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7: 90 minutos. Eso era lo que duraba una cinta virgen de cassette. 45 por cada cara. 90 minutos para llenar de emociones, recuerdos, canciones que no querías olvidar. Hubo una época en que los cassettes eran el corazón de nuestras emociones, la cinta magnética donde grabábamos no solo música, sino también pedazos de vida. La música la grabábamos directamente de la radio, esperando con los dedos sobre el botón de rec para capturar nuestra canción favorita, aunque muchas veces el locutor hablaba encima justo en el mejor momento y nos arruinaba la grabación. No había Spotify ni listas personalizadas, había paciencia, intuición y el silencio absoluto de la casa cuando la canción comenzaba. Con un bolígrafo Bic en la mano, rebobinábamos la cinta con cuidado, evitando que el Walkman se tragara nuestros himnos adolescentes. La cinta se convertía en una extensión del alma. Con ella conquistábamos, sufríamos, soñábamos. Cada cassette era una cápsula del tiempo. En sus etiquetas, garabateábamos los títulos con letra nerviosa. Cara A, lento. Cara B, rock. Intercambiarlos con amigos era un acto de confianza absoluta. Los mixtapes eran declaraciones de amor encubiertas, ensayos emocionales llenos de mensajes entre líneas. Y cuando alguno fallaba, cuando el sonido comenzaba a arrastrarse, o la cinta se enredaba como una tragedia griega, corríamos al rescate con un destornillador o una tijera, como cirujanos del alma. Aquel clic al cerrar la tapa del Walkman, aquel sonido suave de la cinta avanzando, era el pulso de una generación que aprendió a sentir sin prisas.
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1: Siete en punto de la mañana. 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

0: Radio Hora, 7, 1 minuto, hora exacta. Titulares de noticias que ampliamos minuto a minuto. Nacionales.
1: La Organización Mundial de la Salud confirma 5 de los 8 casos sospechosos del crucero MV Ondius.
0: El gobierno prepara un informe jurídico para evaluar el protocolo de aislamiento, pero apela al sentido común.
1: Andalucía, Juanma Moreno reduce la prioridad nacional a un eslogan de campaña y garantiza que el Partido Popular nunca incumplirá la ley.
0: Lugo, el Partido Popular recupera el ayuntamiento 27 años después, tras la primera moción de censura de su historia.
1: La aerolínea Plus Ultra suspenderá los vuelos a Colombia a partir de junio por el aumento del precio del combustible.
0: Y en deportivas, fútbol, el Rayo Vallecano se clasifica para la final de la Conference League tras eliminar al Estrasburgo. Radio Hora. 7:02 minutos, hora exacta. Más titulares de noticias internacionales.
1: Marco Rubio y León XIV se comprometen a estrechar relaciones en plena crisis entre el pontífice y Donald Trump.
0: Irán acusa a Estados Unidos de violar el alto el fuego con ataques contra petroleros y zonas civiles.
1: Líbano e Israel mantendrán conversaciones el próximo jueves y viernes de la próxima semana.
0: Trump asegura que el encuentro con Lula da Silva ha ido muy bien y que han hablado sobre todo de aranceles.
1: China condena a muerte a 2 exministros de defensa por corrupción, aunque será conmutada por cárcel.
0: Un juez de Nueva York publica una supuesta nota de suicidio de Epstein. Radio Hora. 7:03 minutos, hora exacta. Titulares con la actualidad en la Comunidad de Madrid.
1: La Asamblea Madrileña, primer parlamento regional en validar la prioridad nacional de Vox con matices introducidos por el Partido Popular.
0: La urbanización en Ermita del Santo da un paso más. Cibeles aprueba el proyecto de 530 viviendas y más de 15.000 metros cuadrados de zona verde.
1: Nuevas obras en Conde de Casal. El túnel permanecerá cerrado desde hoy hasta febrero de 2027.
0: Luz verde al nuevo contrato de zonas verdes de Madrid. 601 millones de euros, 2.246 operarios y uso de la inteligencia artificial.
1: El Ayuntamiento de la capital participará en la reunión de San Blas, pero señala al delegado del gobierno por diluir responsabilidades.
0: Madrid ya está lista para abrir sus piscinas de verano el próximo 15 de mayo, día de San Isidro. Estos fueron los titulares.
1: Y esta es la hora.
0: 7:04 minutos, hora exacta.
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0: Y nos vamos hasta la Agencia Estatal de Meteorología y nos informa Luz Cepeda. Luz, buenos días.
3: Buenos días. Hoy ya no lloverá en todo el país. En la mitad sur no se esperan lluvias, pero sí que se esperan hacia el norte, especialmente hacia el noroeste, el área cantábrica y la zona centro. Precipitaciones en Galicia, Asturias, Castilla y León, llegando también al norte de Extremadura, a la Comunidad de Madrid y el norte de Castilla-La Mancha, y avanzando durante el día por todo el área cantábrica hacia el entorno de la Ibérica. Por la tarde, las lluvias pueden ser fuertes en Cantabria, en el País Vasco y en la Ibérica zaragozana. En la Comunidad Valenciana y en Baleares, los chubascos más intensos se esperan durante la primera mitad de la jornada, después se irán debilitando. En el norte de Canarias continúan algunas lluvias débiles, pero no serán tan persistentes en el norte de La Palma como en la jornada de ayer. Y de cara al fin de semana, atención, porque llegan nuevas precipitaciones. La borrasca situada en el oeste de la península nos enviará bandas de lluvias que cruzarán desde el oeste hacia el este. Las lluvias más fuertes y persistentes el fin de semana se esperan en el oeste peninsular. En el oeste y en la zona centro, el fin de semana bajarán las temperaturas. Es una información de AEMET.
0: Gracias, Luz Cepeda. 9 grados la temperatura en estos momentos en el centro de Madrid, la máxima para hoy en la capital de España 19. El cielo está parcialmente nuboso y hay previsión de lluvias a partir de las 12 del mediodía. En estos momentos la humedad relativa del aire 84%. Radio Hora. 7:05 minutos, hora exacta. Pues ya están por aquí los pajaritos de Radio Hora, cada día madrugan más. Hoy, viernes 8 de mayo, amanece en Madrid a esta hora, exactamente a las 7:05 minutos de la mañana. Los grillitos de Radio Hora también harán acto de presencia un poquito más tarde que en el día de ayer, hoy a las 9:17 minutos de la noche. Radio Hora, 7:06 minutos, hora exacta.

0: El director general de la Organización Mundial de la Salud compareció ayer ante los medios de comunicación para dar detalles sobre la crisis del hantavirus a bordo del MV Ondius. El director general de la Organización Mundial de la Salud aclaró que la cepa involucrada en este incidente es la cepa de los Andes, la única transmisible entre humanos.
1: El contagio entre humanos está asociado a contactos muy estrechos entre personas convivientes, lo que parece explica habría ocurrido en este caso. 5 casos han sido confirmados en laboratorio, mientras que 3 de los 8 reportados oficialmente continúan siendo aún sospechosos.
0: Continuará en el próximo minuto. Radio Hora 7 minutos, hora exacta. Ninguno de los pasajeros restantes presentan síntomas, según ha explicado el director general de la Organización Mundial de la Salud. Dado el periodo de incubación, que puede durar semanas hasta que la persona infectada muestre los síntomas, no ha descartado que aparezcan nuevos casos en las próximas semanas. El trabajo de la Organización Mundial de la Salud y las autoridades sanitarias será prevenir nuevos contagios y tratar a los pasajeros con dignidad.
1: Por otro lado, la cuarentena obligatoria para los pasajeros españoles del crucero va a requerir de la autorización o ratificación de un juez.
0: La ministra de Sanidad, Mónica García, por su parte, ha apelado a la responsabilidad de los viajeros de este crucero tras dejar claro que el gobierno tiene herramientas legales para proteger a la salud pública. La titular de Sanidad aludió directamente a la Ley de Medidas de Salud Pública de 1986, que prevé determinadas medidas a adoptar por las autoridades sanitarias ante situaciones de urgencia o necesidad. 7:08 minutos, hora exacta. Hoy es viernes 8 de mayo de 2026, Día Mundial de la Cruz Roja y de la Media Luna Roja. También hoy es el Día Mundial del Cáncer de Ovario, Día Internacional de la Talasemia y Día Mundial del Burro. Santoral del día: Estrella, Víctor, Acacio, Eladio, Desiderato, Arsenio, Gibriano, Martín, Bonifacio, Benedicto, Metrón, Guiro y Amato. Hoy cumplen años, entre otras, las siguientes personas: la cantante española Marta Sánchez cumple hoy 60 años, Luis Enrique, exfutbolista y entrenador español, cumple hoy 56, y Enrique Iglesias, cantante, compositor y productor, cumple hoy 51. Radio Hora, 7:09 minutos, hora exacta.
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1: El líder nacional del Partido Popular, Alberto Núñez Feijóo, se desplazó ayer al municipio gaditano del Puerto de Santa María para participar en un nuevo mitin en el marco de la campaña electoral en Andalucía. Antes de entrar a pedir el voto por su candidato, Juanma Moreno, Feijóo quiso hablar también de la gestión sanitaria que está llevando a cabo el gobierno sobre la crisis del hantavirus. En este sentido, el presidente del Partido Popular exigió al Ejecutivo Central que no genere confusión y también dijo que quiere conocer los nombres de los expertos que están tomando las decisiones. Radio Hora, 7:10 minutos, hora exacta.
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0: 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Radio Hora, 7:12 minutos, hora exacta.
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0: Líbano e Israel celebrarán una nueva ronda de conversaciones la próxima semana, los días 14 y 15 de mayo en Washington, Estados Unidos, para buscar un acuerdo de paz, según ha informado el Departamento de Estado estadounidense.
1: En las negociaciones no va a participar Hezbollah, aliado de Irán y autor de varios ataques lanzados desde el Líbano sobre Israel. El anuncio de una nueva reunión se produce un día después del primer ataque israelí contra Beirut desde el inicio del frágil alto del fuego iniciado a mediados de abril. Por otro lado, Estados Unidos e Irán podrían estar muy cerca de alcanzar un acuerdo que ponga fin a la guerra entre ambos países para abrir un marco de negociaciones centradas en la cuestión nuclear iraní.
0: Noticia a noticia, minuto a minuto, como siempre, desde 1972, de 7 a 9 de la mañana, aquí, en Radio Hora. 7:13 minutos, hora exacta.
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0: En estos momentos, Albacete registra una temperatura de 9 grados.
1: 13 grados en Alicante.
0: Almería, 14.
1: Ávila, 7.
0: Badajoz, 12.
1: Barcelona, 13.
0: 11 en Bilbao.
1: Burgos, 6.
0: Cáceres, 12 grados.
1: Cádiz, 16.
0: 13 en Castellón de la Plana.
1: 15 grados en Ceuta.
0: Ciudad Real, 12.
1: Córdoba, 12.
0: 12 también en La Coruña.
1: Cuenca, 9.
0: San Sebastián, 14.
1: Girona, 9.
0: 10 en Granada.
1: 9 en Guadalajara.
0: 12
1: en
0: Huelva.
1: Huesca, 9.
0: Jaén, 12 grados.
1: León, 8.
0: 9 en Lérida.
1: 9 también en Logroño.
0: 7 en Lugo.
1: Madrid, 12.
0: Málaga, 16 grados.
1: 16 también en Melilla.
0: 12 en Murcia.
1: Orense, 10.
0: Oviedo, 9.
1: 7 grados en Palencia.
0: 14 grados en Palma de Mallorca.
1: 17 en Las Palmas de Gran Canaria.
0: Pamplona, 8.
1: Pontevedra, 11.
0: 9 en Salamanca.
1: Santa Cruz de Tenerife, 17.
0: Santander, 11.
1: Segovia, 8.
0: 14 en Sevilla.
1: Soria, 6.
0: Tarragona, 10 grados.
1: Teruel, 5.
0: 12 en Toledo.
1: Valencia, 13.
0: 9 en Valladolid.
1: 8 en Vitoria.
0: Zamora, 10 grados.
1: Zaragoza, 11 grados.
0: 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Radio Hora. 7:14 minutos, hora exacta.
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0: Radio Hora, 7:15 minutos, hora exacta.
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0: Titulares de noticias que ampliamos minuto a minuto con las voces informativas de
1: Fernando Ballesteros
0: y Gerardo Quintana. En los controles de audio, Pablo Fernández. Titulares nacionales.
1: Alberto Núñez Feijóo pide al gobierno que no genere confusión con el antivirus y conocer a los expertos que toman las decisiones.
0: La Organización Mundial de la Salud confirma la infección por antivirus en 5 de los 8 casos sospechosos.
1: La llegada de más de 90.000 migrantes en un trimestre bate un nuevo récord de población. Ya somos 49.600.000 habitantes en España.
0: El Partido Popular exige a Pedro Sánchez que aplique su doctrina y dimita en cuanto Ábalos sea condenado.
1: Cae una organización que dejó 500 víctimas de extorsión del sicario mediante anuncios de servicios sexuales.
0: Y en deportivas, a fútbol, un nuevo enfrentamiento entre Tchouaméni y Valverde acaba con el uruguayo en el hospital por un golpe fortuito. Radio Hora. 7:16 minutos, hora exacta. Más titulares de noticias internacionales.
1: Donald Trump amenaza con aumentar los aranceles a la Unión Europea si los 27 no cumplen con el acuerdo comercial antes del 4 de julio.
0: Irán intercepta drones de reconocimiento cerca de la isla de Keshma, en el estrecho de Hormuz.
1: Por otro lado, el régimen iraní ha acusado a Estados Unidos de violar el alto el fuego con ataques contra petroleros y zonas civiles.
0: Israel anuncia la muerte del comandante de la unidad de élite de Hezbollah en un bombardeo.
1: Escocia, los nacionalistas reavivan la llama de la independencia.
0: Radio Hora. 7:16 minutos, hora exacta. Más titulares de noticias, ahora con la actualidad en la Comunidad de Madrid.
1: El Partido Popular madrileño matiza la prioridad nacional de Vox con un arraigo reforzado, vínculos y cotización en el territorio.
0: El Ayuntamiento de Madrid comprará otras 258 pistolas Taser para su policía municipal. Han sido usadas 17 veces desde el año 2020.
1: Sonsoles Onega le dedica a Madrid un pregón con orgullo castizo y guiños a la actualidad.
0: Arrancan las demoliciones en las Tablas Oeste, primer desarrollo material de Madrid Nuevo Norte.
1: Centro, el desahucio de Mariano se ejecuta en Madrid al quinto intento bajo un fuerte dispositivo policial.
0: Adif invertirá más de 5,5 millones de euros en nuevos vallados para reforzar la seguridad en cercanías Madrid.
1: Suicidio asistido en la región. Solo una de las 40 solicitudes por salud mental ha sido aprobada.
0: Y hasta aquí los titulares. Próxima actualización a las 7:30, 6:30 en Canarias. Radio Hora. 7:18 minutos, hora exacta.
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0: Y nos vamos hasta la Agencia Estatal de Meteorología y nos informa Isabel Escribano. Isabel, buenos días.
7: Buenos días. Hoy en Madrid se espera que el paso de un frente asociado a una borrasca nos deje tiempo inestable con nubes, lluvias y chubascos durante la mañana, abriéndose claros por la tarde y despejándose al final. Las precipitaciones podrían repetirse durante el fin de semana por el paso de otro frente. Hoy el viento soplará flojo variable, predominando el de sur y suroeste durante las horas centrales, y las temperaturas máximas o no registrarán cambios o irán en ligero ascenso antes de bajar este fin de semana. Se alcanzarán los 14 grados en Navacerrada, los 20 en Majada Honda y los 24 grados en Aranjuez. Es una información de AEMET.
0: Gracias, Isabel Escribano. En estos momentos, en el centro de Madrid, tenemos una temperatura de 9 grados. La máxima prevista para hoy en la capital de España, 19. El cielo está nuboso y hay previsión de lluvias a partir de las 12 del mediodía. No olvide coger su paraguas. 84% la humedad relativa del aire en estos momentos. Anochecerá oficialmente en la capital a las 9:17 minutos de la noche. Radio Hora. 7:19 minutos, hora exacta. Hoy es viernes, 8 de mayo de 2026. Hoy hubiese cumplido 65 años el humorista, presentador y cineasta español Pedro Reyes. También hoy cumplirían años el humorista español Txumi Txumez y José María Pemán, periodista y dramaturgo español. 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Como siempre, desde 1972, Radio Hora. 7:20 minutos, hora exacta. 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
0: Con Fernando Ballesteros.
1: El Rayo Vallecano hizo historia anoche metiéndose en su primera final europea. Nada más y nada menos que finalista de la Conference League, el equipo de Íñigo Pérez, tras volver a ganar al Estrasburgo en campo francés. El Rayo hizo bueno el 1-0 de la ida y un nuevo tanto de Alemão en la segunda parte le dio el billete para la finalísima. Dispuso el equipo rayista de las mejores ocasiones en una primera mitad en la que salió enchufado y fue muy superior a su rival. Y fruto de ese dominio, en el tramo final llegó el tanto de Alemão tras una buena jugada del Pacha Espino, que fue rematada por el delantero brasileño. Pasó apuros el Rayo en la segunda parte, incluso Batalla tuvo que detener un penalti, pero el triunfo le da el billete para la finalísima y por extensión la quinta plaza para jugar la Liga de Campeones al fútbol español la próxima temporada, un beneficio del que se va a aprovechar con toda seguridad el Real Betis Balompié, que va a terminar en quinto lugar en el campeonato de la regularidad. El Rayo se verá las caras en la final con el Crystal Palace. El equipo inglés volvió a ser superior al Shakhtar Donetsk ucraniano, al que derrotó por 2-1, 5-2 en el global, y será el rival, como decimos, del equipo de Íñigo Pérez. En la otra competición, en la Europa League, protagonismo también para el fútbol inglés. El Aston Villa remontó ante el Nottingham Forest. Había perdido 1-0 en la ida, pero los de Unai Emery derrotaron ayer al Forest por 4-0. Su rival en la finalísima será el Friburgo, que había perdido 2-1 en Portugal, pero que ayer remontó ante el Sporting de Braga, al que derrotó por 3-1.

0: Diario Marca, que esta vez sí, los dos jugadores habían llegado a las manos y que fruto de ese enfrentamiento se había producido la herida del uruguayo. En cualquier caso, el Real Madrid ha tomado cartas en el asunto y en la tarde de ayer anunciaba que ha abierto expediente primero informativo y a continuación disciplinario a los dos jugadores, por lo que ninguno, aunque Valverde va a estar de baja al menos 10 días por culpa de esa lesión, esa dolencia, tras lo ocurrido ayer, va a estar en los próximos partidos del equipo de Álvaro Arbeloa. Radio Hora, 7:23 minutos, hora exacta. Y dejamos el fútbol a un lado y hablamos de baloncesto y de la Euroliga, que sigue disputándose y que ayer dio una buena noticia al baloncesto español, porque el Real Madrid se ha metido en la Final Four, que se va a disputar en Atenas. Después de caer en el cuarto partido ante el Hapoel de Tel Aviv, los de Sergio Scariolo fueron superiores ayer a su rival y se impusieron en cancha contraria por 81-87. Un buen partido colectivo de los blancos, coronado por una gran actuación en defensa, incluso también en ataque, de Usman Garuba, el internacional español, fue el más destacado de los suyos. Hoy tiene la oportunidad el Valencia, si no de sumarse a esa Final Four, sí de forzar un quinto partido en su serie ante el Panathinaikos. Los taronja se enfrentan a las 8:15 de la tarde al equipo griego. De momento, en la serie dominan los helenos por 2-1.
1: Tal día como hoy, del año 2014, nos dejaba el atleta español Yago Lamela. 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
1: Radio Hora, 7:25 minutos, hora exacta. 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
4: Aries. Comienzas el día con una sensación de victoria personal muy íntima. No necesitas que nadie te aplauda. Tú sabes perfectamente lo que has conseguido.
3: Tauro.
4: Tu paciencia ha dado sus frutos en un tema de papeles que se resuelve hoy. Entras en el descanso con la tranquilidad de quien tiene todo bajo control.
3: Géminis.
4: Una charla con amigos será el cierre perfecto para una jornada intensa. Tu chispa y buen humor serán el alma de la reunión, como suele ser habitual.
3: Cáncer.
4: Sentirás que tu hogar es, más que nunca, tu centro de poder y paz. Prepárate para un descanso reparador. Te lo has ganado cuidando de todos los que te rodean.
1: Radio Hora, 7:26 minutos, hora exacta.
3: Sol y su horóscopo. Leo.
4: Tu orgullo está satisfecho tras haber demostrado tu valía en un reto complicado. Disfruta de la calma y permítete un lujo que te haga sentir especial.
3: Virgo.
4: Cierras el ciclo con la lista de tareas completamente tachada y en orden. Esa paz mental que te da el trabajo bien hecho es hoy tu mejor aliada para descansar.
3: Libra.
4: Terminas la jornada con una invitación social que te apetecerá mucho aceptar. Disfruta de la buena charla y de la armonía. Te has ganado este respiro tras días de esfuerzo.
3: Escorpio.
4: Una intuición que tuviste a principios de semana se confirma hoy punto por punto. Saborea esa pequeña victoria interna de saber que tu instinto nunca te deja tirado.
1: 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Radio Hora. 7:27 minutos, hora exacta.
3: Sol y su horóscopo.
4: Sagitario. Te sentirás con ganas de planear algo grande para el próximo mes. No te cortes con las metas. Tienes la energía y los contactos necesarios para que salga bien.

0: Capricornio.
1: Cerrarás el día con la satisfacción de haber puesto orden donde antes solo había caos. Tu disciplina ha vuelto a salvar los muebles y ahora te toca disfrutar del silencio.
0: Acuario.
1: Un amigo te traerá una idea loca que, bien mirada, tiene mucho sentido. Escúchale con atención. De esa conversación podría salir tu próximo gran reto personal.
0: Piscis.
1: Te sentirás especialmente conectado con tu lado más espiritual o artístico hoy. Es el momento perfecto para cerrar la jornada con música o una lectura que te eleve el ánimo.
0: 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Radio Hora. 7:29 minutos, hora exacta.
2: La noticia curiosa del día.
3: Adidas ha presentado una colección de camisetas oficiales para mascotas inspiradas en las equipaciones del torneo de este año. El lanzamiento, sin embargo, tiene una distribución geográfica limitada que deja fuera por ahora a nuestro país. La nueva línea adapta las equipaciones de 4 selecciones nacionales: Argentina, México, Colombia y Japón, a cuerpos de perros y gatos. No se trata, según la compañía, de una simple reducción de las camisetas humanas, sino de prendas diseñadas específicamente para animales.
0: Radio Hora, 7:30, 6:30 en Canarias.
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3: Armando Ballesteros
2: y Gerardo Quintana. En los controles de audio, Pablo Fernández. Titulares de noticias que ampliamos minuto a minuto. Nacionales.
3: El crucero MV Ondius fondeará en Tenerife sin atracar en puerto y los pasajeros irán a tierra en lancha con equipos de protección.
2: El Partido Popular dice que es mentira que el abogado del Partido Popular ofreciera a Koldo García colaborar mintiendo para no ir a la cárcel.
3: Exteriores convoca de nuevo a la titular de la embajada israelí para exigir la inmediata liberación del activista detenido.
2: Las energéticas suman más de 4.200 millones de euros de beneficio en plena crisis de los precios por Irán.
3: El antiguo despacho de Cristóbal Montoro defiende su labor técnica para las gasistas y niega el tráfico de influencias.
2: El Ministerio de Sanidad avisa de que la disponibilidad del sedante Transilium se retrasa al mes de septiembre. Radio Hora. 7:31 minutos, hora exacta. Más titulares de noticias internacionales.
3: El secretario de Estado norteamericano Marco Rubio y el Papa León XIV se comprometen a estrechar relaciones en plena crisis entre el pontífice y Donald Trump.
2: Irán acusa a Estados Unidos de violar el alto el fuego con ataques contra petroleros y zonas civiles.
3: Líbano e Israel mantendrán conversaciones el jueves y viernes de la próxima semana.
2: China condena a muerte a 2 exministros de defensa por corrupción, aunque será conmutada por cárcel.
3: Donald Trump asegura que el encuentro con Lula da Silva ha ido muy bien y que han hablado sobre todo de aranceles.
2: Un juez de Nueva York publica una supuesta nota de suicidio de Epstein. Radio Hora, 7:32 minutos, hora exacta. Titulares con la actualidad en la Comunidad de Madrid.
3: La Asamblea Regional Madrileña, primer parlamento en validar la prioridad nacional de Vox, eso sí, con matices introducidos por el Partido Popular.
2: La urbanización en Ermita del Santo da un paso más. Cibeles aprueba el proyecto de 530 viviendas y más de 15.000 metros cuadrados de zonas verdes.
3: Nuevas obras en Conde de Casal. El túnel permanecerá cerrado desde hoy hasta febrero de 2027.
2: Luz verde al nuevo contrato de zonas verdes de Madrid. 601 millones de euros, 2.246 operarios y uso de la inteligencia artificial.
3: El ayuntamiento participará en la reunión por la seguridad en San Blas, pero señala al delegado del gobierno por diluir responsabilidades.
2: Madrid ya está lista para abrir sus piscinas de verano el próximo 15 de mayo, día de San Isidro. Estos fueron los titulares.
3: Y esta es la hora.
2: 7:33 minutos, hora exacta.
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2: Y nos vamos hasta la Agencia Estatal de Meteorología y nos informa Luz Cepeda. Luz, buenos días.
6: Buenos días. Hoy ya no lloverá en todo el país. En la mitad sur no se esperan lluvias, pero sí que se esperan hacia el norte, especialmente hacia el noroeste, el área cantábrica y la zona centro. Precipitaciones en Galicia, Asturias, Castilla y León, llegando también al norte de Extremadura, a la Comunidad de Madrid y el norte de Castilla-La Mancha, y avanzando durante el día por todo el área cantábrica hacia el entorno de la Ibérica. Por la tarde, las lluvias pueden ser fuertes en Cantabria, en el País Vasco y en la Ibérica Zaragozana. En la Comunidad Valenciana y en Baleares, los chubascos más intensos se esperan durante la primera mitad de la jornada, después se irán debilitando. En el norte de Canarias continúan algunas lluvias débiles, pero no serán tan persistentes en el norte de La Palma como en la jornada de ayer. Y de cara al fin de semana, atención, porque llegan nuevas precipitaciones. La borrasca situada en el oeste de la península nos enviará bandas de lluvias que cruzarán desde el oeste hacia el este. Las lluvias más fuertes y persistentes el fin de semana se esperan en el oeste peninsular. En el oeste y en la zona centro, el fin de semana bajarán las temperaturas. Es una información de AEMET.
2: Gracias, Luz Cepeda. 9 grados la temperatura en estos momentos en el centro de Madrid, la máxima para hoy. En la capital de España, 19, el cielo está nuboso y hay previsión de lluvias a partir de las 12 del mediodía. En estos momentos, la humedad relativa del aire, 84%, anochecerá oficialmente en la capital a las 9:17 minutos de la noche. Radio Hora. 7:34 minutos, hora exacta. Tal día como hoy, del año 1996, fallecía el torero español Luis Miguel Dominguín. También a tal día como hoy, del año 1880, nos dejó el novelista francés Gustave Flaubert. Radio Hora. 7:35 minutos, hora exacta.
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2: Con la voz de Enrique Dausá.
7: Las ranas que pedían un rey. Cansadas las ranas del propio desorden y anarquía en que vivían, mandaron una delegación a Zeus para que les enviara un rey. Zeus, atendiendo su petición, les envió un grueso tronco a su charco. Espantadas las ranas por el ruido que hizo el tronco al caer, se escondieron donde mejor pudieron. Por fin, al ver que el tronco no se movía más, fueron saliendo a la superficie y, dada la quietud que predominaba, empezaron a sentir tan gran desprecio por el nuevo rey que saltaban sobre él y se le sentaban encima, burlándose sin descanso. Y así, sintiéndose humilladas por tener de monarca a un simple tronco, volvieron con Zeus y le pidieron que les cambiara el rey, pues este era demasiado tranquilo. Indignado, Zeus les mandó una activa serpiente de agua que, una a una, las atrapó y devoró a todas sin compasión. Moraleja: a la hora de elegir a los gobernantes, es mejor escoger uno sencillo y honesto en vez de uno muy emprendedor, pero malvado o corrupto.
8: 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Nos encanta el cuento corto de hoy.
2: Noticia a noticia, minuto a minuto, como siempre desde 1972. Radio Hora. 7:37 minutos, hora exacta.
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2: No puedes dejar huellas que duren si siempre caminas de puntillas. Leima Bub.
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2: Y vamos a conocer cómo se circula en estos momentos por las vías madrileñas. Desde el Gabinete de Tráfico del Ayuntamiento de Madrid nos informa una mañana más Beatriz Gómez. Beatriz, buenos días.
10: Muy buenos días, Gerardo. La hora punta de viernes ya está en marcha y lo hace con un tráfico sorprendentemente tranquilo y sin complicaciones destacadas. En estos momentos las dificultades son puntuales y se concentran en las entradas de la A5 desde la carretera de Boadilla, en la A42 desde Plaza Elíptica y en Avenida del Mediterráneo hacia Conde de Casal, en el este de la M30 desde Moratalaz a Puente de Venta y entre San Pol de Mar y Marqués de Monistrol por el oeste. Y ya por último, en el centro de la ciudad, en General Ricardo, hacia la glorieta de Marqués de Vadillo. Y antes de despedirnos, les recordamos que a partir de hoy está cerrado el túnel de Conde de Casal y el tráfico está siendo desviado en superficie a la calzada en sentido salida de Madrid. Pueden consultar itinerarios alternativos en la web del Ayuntamiento Madrid.es.
2: Pues Beatriz, muchísimas gracias y conectaremos de nuevo con vosotras a las 8:37 minutos, hora exacta. Hasta luego.
10: Hasta luego.
2: Radio Hora, 7:38 minutos, hora exacta. Y les ofrecemos una última hora que nos acaba de llegar a nuestra redacción. La cantante británica Bonnie Tyler se encuentra en coma inducido para facilitar su recuperación tras someterse el pasado miércoles a una cirugía intestinal de urgencia, según ha informado un portavoz de la cantante y recoge el diario británico The Guardian. Tyler tuvo que ser intervenida de urgencias por una perforación intestinal en un hospital cercano a su casa en Faro, Portugal, donde reside desde hace ya años, alejada de los focos, según informó su equipo a través de un comunicado difundido en redes sociales, donde precisó que la operación fue bien y ella está ahora recuperándose. Sabemos que toda su familia, sus amigos y sus seguidores estarán preocupados por esta noticia y le desearán lo mejor para que se recupere pronto y por completo, agregó su equipo en un escrito compartido en su cuenta de Instagram. Reiteramos, última hora, la cantante Bonnie Tyler en coma inducido tras una cirugía intestinal de urgencia. Desde aquí, le deseamos una pronta recuperación. Radio Hora, 7:40 minutos, hora exacta. 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
2: Lavarse las manos al llegar a casa es un hábito que forma parte de la rutina diaria de la mayoría de personas. No obstante, hay quienes no lo hacen tanto como deberían y esto puede derivar en el desarrollo de algunas enfermedades o el empeoramiento de otras.
3: Lavarse las manos implica un tiempo, un proceso y unos productos específicos para hacerlo como se debe si queremos eliminar por completo los gérmenes. Tanto es así que Paul Jamon, un matemático, creó un modelo para explorar cómo funciona la física del lavado de manos.
2: Según explican, está relacionada con la fuerza con la que se frota, pero es un proceso que aún lleva tiempo. De hecho, desde el Servicio de Salud Británico indican que una buena manera de asegurarte de que te estás lavando durante el tiempo suficiente es cantar el feliz cumpleaños dos veces seguidas. Continuará en el próximo minuto, Radio Hora. 7:41 minutos, hora exacta. Un experto desvela cómo lavarse las manos correctamente a través de un modelo matemático. Conclusión.
3: Este modelo considera las manos en una escala microscópica representando la rugosidad de la piel como un par de superficies onduladas separadas por una fina película de líquido que se mueven una al lado de la otra al frotarse y partículas como las bacterias y virus quedan atrapadas en ellas.
2: Teniendo en cuenta todo esto, para que las partículas se desprendan de una mano durante el lavado, la energía del agua debe ser lo suficientemente alta como para levantarlas y sacarlas de ahí. La fuerza de esta dependerá de la velocidad con la que se froten las manos.
3: Cuanto más rápido sea el movimiento, más probable es que los virus y las bacterias se eliminen con éxito.
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0: 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Radio Hora, 7:42 minutos, hora exacta.
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0: Y vamos a conocer cómo se circula en estos momentos por las carreteras españolas. Desde la Dirección General de Tráfico nos informa Darío Carnicero. Darío, buenos días.
13: Buenos días. Hasta ahora encontrarán complicaciones especialmente en el acceso a Madrid por la A2 en Torrejón de Ardoz, en la A4 en Pinto y en Butarque, por la 42 en Parla y Getafe y en la A5 en Navalcarnero. Tráfico en aumento además en Barcelona, en el acceso por la B23 y A2 en San Feliu de Llobregat, en la C58 y C33 en Montcada y Reixac. También se complica la circulación en la AP7 en San Cugat del Vallès en ambas direcciones. Tráfico denso en Mallorca, en el acceso a Palma por la MA13 a la altura de Santa María del Camí. Y se complica la circulación en Andalucía, en la provincia de Almería, en la A7 en Puebla de Vícar, en sentido Motril, en Granada, en el acceso a la capital granadina por la A92 en Maracena, y tráfico denso en la provincia de Málaga, en la A7 a su paso por Fuengirola y la Cala de Mijas, todo ello en dirección a Marbella.
0: Pues Darío, muchísimas gracias y conectaremos de nuevo con vosotros a las 8:42 minutos, hora exacta. Hasta luego.
13: Hasta luego.
0: Radio Hora, 7:44 minutos, hora exacta. Tal día como hoy, del año 1933, en la India, Mahatma Gandhi comienza una huelga de hambre debido al maltrato de los indios hinduistas y de los invasores británicos contra los parias. Durará 3 semanas. El Partido Popular de Madrid y Vox han acordado solicitar al Gobierno central adoptar la prioridad nacional para acceder a prestaciones públicas.
3: La proposición no de ley de Vox en la Asamblea de Madrid salió adelante con una enmienda del PP donde se matiza este concepto con arraigo reforzado, un empadronamiento mínimo, trayectoria de cotizaciones en el territorio y contribución al sistema. Asimismo, el texto incluye excluir de las prestaciones a la población migrante en situación administrativa irregular, salvo casos de urgencia vital. Con el visto bueno, la Cámara de Vallecas se convierte en el primer parlamento autonómico en realizar esta petición e incluir esta polémica terminología.
0: Hoy es el Día Mundial del Burro, viernes 8 de mayo de 2026. Radio Hora, 7:45 minutos, hora exacta.
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0: Titulares de noticias que ampliamos minuto a minuto con las voces informativas de
3: Fernando Ballesteros
0: y Gerardo Quintana. En los controles de audio, Pablo Fernández. Titulares nacionales.
3: Protección Civil garantiza riesgo cero de contagio en la repatriación del crucero MV Ondius hacia Tenerife.
0: El Partido Popular dice que el gobierno ha optado por llevar en secreto la regularización de inmigrantes ante el caos generado.
3: Atropello múltiple en Santander. Un conductor atropella a 3 mujeres tras salirse de la vía frente al ayuntamiento.
0: El juez cifra en más de 800 millones de euros el valor de las 30 toneladas de cocaína del barco interceptado cerca de Canarias.
3: La diputada de Sumar, Aina Vidal, denuncia por hostigamiento al agitador en Dongo en el Congreso tras llamarla idiota.
0: Un ciudadano estadounidense pide asilo político en Mallorca por miedo a las políticas de Donald Trump. Radio Hora. 7:46 minutos, hora exacta. Más titulares de noticias internacionales.
3: Donald Trump amenaza con aumentar los aranceles a la Unión Europea si los 27 no cumplen con el acuerdo comercial antes del 4 de julio.
0: Irán intercepta drones de reconocimiento cerca de la isla de Qesm en el estrecho de Hormuz.
3: Por otro lado, el régimen iraní ha acusado a Estados Unidos de violar el alto del fuego con ataques contra petroleros y zonas civiles.
0: Israel anuncia la muerte del comandante de la unidad de élite de Hezbollah en un bombardeo.
3: Escocia, los nacionalistas reavivan la llama de la independencia.
0: Radio Hora, 7:47 minutos, hora exacta. Titulares, con la actualidad en la Comunidad de Madrid.
3: El Partido Popular madrileño matiza la prioridad nacional de Vox con un arraigo reforzado, vínculos y cotización en el territorio.
2: Sonsoles Onega le dedica a Madrid un pregón con orgullo castizo y guiños a la actualidad.
3: El Ayuntamiento de la capital comprará otras 258 pistolas Taser para su policía municipal. De momento, han sido usadas 17 veces desde el año 2020.
2: Arrancan las demoliciones en las Tablas Oeste, primer desarrollo material de Madrid Nuevo Norte.
3: Centro, el desahucio de Mariano se ejecuta en Madrid al quinto intento bajo un fuerte dispositivo policial.
2: Adif invertirá más de 5,5 millones de euros en nuevos vallados para reforzar la seguridad en cercanías Madrid.
3: Suicidio asistido en la región. Solo una de las 40 solicitudes por salud mental ha sido aprobada.
2: Y hasta aquí los titulares. Radio Hora. 7:48 minutos, hora exacta.
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2: Y volvemos a la Agencia Estatal de Meteorología y nos informa Isabel Escribano. Isabel, buenos días.
14: Buenos días. Hoy en Madrid se espera que el paso de un frente asociado a una borrasca nos deje tiempo inestable con nubes, lluvias y chubascos durante la mañana, abriéndose claros por la tarde y despejándose al final. Las precipitaciones podrían repetirse durante el fin de semana por el paso de otro frente. Hoy el viento soplará flojo variable, predominando el de sur y suroeste durante las horas centrales, y las temperaturas máximas o no registrarán cambios o irán en ligero ascenso antes de bajar este fin de semana. Se alcanzarán los 14 grados en Navacerrada, los 20 en Majada Honda y los 24 grados en Aranjuez. Es una información de AEMET.
2: Gracias, Isabel Escribano. En estos momentos, en el centro de Madrid, tenemos una temperatura de 9 grados. El cielo está parcialmente nuboso y la máxima prevista para hoy en la capital de España es de 19 grados. Hay probabilidad de lluvias a partir de las 12 del mediodía, por tanto, no olvide coger hoy su paraguas. La humedad relativa del aire en estos momentos es 84%. Anochecerá oficialmente en la capital a las 9:17 minutos de la noche. Radio Hora. 7:49 minutos, hora exacta.
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2: Radio Hora. 7:50 minutos, hora exacta. 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
2: El ministro de Asuntos Exteriores, Unión Europea y Cooperación Español, José Manuel Álvarez, afirmó ayer en su comparecencia en un pleno extraordinario en el Congreso de los Diputados que se ha vuelto a convocar a la encargada de negocios de Israel, máxima responsable del país hebreo en Madrid.
3: Lo hicieron para trasladarle lo inadmisible e inasumible de prolongar la detención ilegal del español palestino Saif Abukeske, miembro de la flotilla global Sumud, que se encuentra detenido hace una semana junto al brasileño Thiago de Ávila en aguas internacionales.
2: Radio Hora, 7:51 minutos, hora exacta.
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2: Tal día como hoy, del año 1943, en Nueva York, Estados Unidos, se crea la FAO, la Organización de las Naciones Unidas para la Agricultura y la Alimentación. Radio Hora. 7:52 minutos, hora exacta. El presidente estadounidense Donald Trump ha anunciado que dará de plazo hasta el próximo 4 de julio a la Unión Europea para cumplir con su parte del acuerdo comercial.
3: Cumplen amenaza con aumentar los aranceles. El mandatario estadounidense ha explicado que se lo ha comunicado a la presidenta de la Comisión Europea, Ursula von der Leyen, en una conversación que mantuvieron ayer.
2: Las fiestas de San Isidro han dado comienzo de manera oficial con el pregón pronunciado desde el balcón de la Casa de la Villa por la periodista y presentadora de A3 Media, Sonsoles Onega, que confesó sus nervios por falta de magisterio en esto de los pregones al inicio de un discurso en el que mencionó su madrileñidad a la de su madre Marisol, que la acompañaba en este evento, la de su abuela Soledad y la de su bisabuela Julia.
3: Acompañada por el alcalde José Luis Martínez Almeida y concejales de todos los grupos políticos, Onega se dirigió a los cientos de asistentes congregados en la Plaza de la Villa para ofrecer un discurso marcado por el tono emocional, las referencias personales y una reivindicación constante del carácter único de Madrid, en el que mezcló orgullo castizo, recuerdos familiares y reflexiones sobre la vida cotidiana en la capital.
2: Radio Hora, 7:53 minutos, hora exacta.
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2: Tal día como hoy, del año 1981, Luis Buñuel, Eduardo Chillida, Cristóbal Halfter, Alfredo Kraus y Nicanor Zabaleta reciben la medalla de oro al mérito en las Bellas Artes. Radio Hora. 7:54 minutos, hora exacta. El despacho fundado por el exministro Cristóbal Montoro, Equipo Económico, bajo investigación judicial por presunto tráfico de influencias, ha presentado un informe pericial en su defensa.
3: El documento niega que exista ningún elemento objetivo o indicio que acredite o sugiera que estaban en contacto con el Ministerio de Hacienda y defiende que, en cambio, sí existen pruebas de su actividad profesional técnica como asesores para las empresas gasistas.
2: Un juez federal de Estados Unidos ha hecho pública una supuesta nota de suicidio del pedófilo Jeffrey Epstein que habría sido encontrada por el excompañero de celda del magnate en una novela gráfica.
3: Me investigaron durante meses, no encontraron nada, comienza la nota publicada por el juez Kenneth Karas de un tribunal federal de Nueva York, quien supervisó el caso del compañero de celda de Epstein. La nota, incluida en el expediente judicial del caso, continúa afirmando que es un privilegio poder elegir el momento para decir adiós.
2: Radio Hora, 7:55 minutos, hora exacta. 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
20: Aries.
1: Comienzas el día con una sensación de victoria personal muy íntima. No necesitas que nadie te aplauda. Tú sabes perfectamente lo que has conseguido.
19: Tauro.
1: Tu paciencia ha dado sus frutos en un tema de papeles que se resuelve hoy. Entras en el descanso con la tranquilidad de quien tiene todo bajo control.
19: Géminis.
1: Una charla con amigos será el cierre perfecto para una jornada intensa. Tu chispa y buen humor serán el alma de la reunión, como suele ser habitual.
19: Cáncer.
1: Sentirás que tu hogar es, más que nunca, tu centro de poder y paz. Prepárate para un descanso reparador. Te lo has ganado cuidando de todos los que te rodean.
2: 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Radio Hora. 7:56 minutos, hora exacta.
19: Sol y su horóscopo. Leo.
1: Tu orgullo está satisfecho tras haber demostrado tu valía en un reto complicado. Disfruta de la calma y permítete un lujo que te haga sentir especial.
19: Virgo.
1: Cierras el ciclo con la lista de tareas completamente tachada y en orden. Esa paz mental que te da el trabajo bien hecho es hoy tu mejor aliada para descansar.
19: Libra.
1: Terminas la jornada con una invitación social que te apetecerá mucho aceptar. Disfruta de la buena charla y de la armonía. Te has ganado este respiro tras días de esfuerzo.
19: Escorpio.
1: Una intuición que tuviste a principios de semana se confirma hoy punto por punto. Saborea esa pequeña victoria interna de saber que tu instinto nunca te deja tirado.
2: Radio Hora. 7:57 minutos, hora exacta.
19: Sol y su horóscopo. Sagitario.
1: Te sentirás con ganas de planear algo grande para el próximo mes. No te cortes con las metas. Tienes la energía y los contactos necesarios para que salga bien.
19: Capricornio.
1: Cerrarás el día con la satisfacción de haber puesto orden donde antes solo había caos. Tu disciplina ha vuelto a salvar los muebles y ahora te toca disfrutar del silencio.
19: Acuario.
1: Un amigo te traerá una idea loca que, bien mirada, tiene mucho sentido. Escúchale con atención. De esa conversación podría salir tu próximo gran reto personal.
19: Piscis.
1: Te sentirás especialmente conectado con tu lado más espiritual o artístico hoy. Es el momento perfecto para cerrar la jornada con música o una lectura que te eleve el ánimo.
2: 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Radio Hora. 7:59 minutos, hora exacta. 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
2: 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Voces informativas,
3: Fernando Ballesteros
2: y Gerardo Quintana. En los controles de audio, Pablo Fernández.
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2: 8 de la mañana en Países Bajos, Dinamarca, Suecia, Noruega y Marruecos.
3: 7 de la mañana en Reino Unido, Portugal, Irlanda y Monrovia, Liberia.
2: 5 de la madrugada en las Azores y Cabo Verde.
3: 2 de la tarde en Indonesia, China, Hong Kong y Taiwán.
2: 3 de la tarde en Japón y Timor Oriental.
3: 3 de la madrugada en Buenos Aires, Argentina y Río de Janeiro, Brasil.
2: 9 de la mañana en Egipto, Israel, Grecia y Finlandia.
3: 1 de la madrugada en Lima, Perú, Quito, Ecuador, Bogotá, Colombia, Panamá y Jamaica.
2: 12 de la medianoche en Guatemala, Honduras, Ciudad de México, Islas Galápagos y Managua, Nicaragua.
3: 2 de la madrugada en Nueva York, Miami, Puerto Rico, República Dominicana, Caracas, Venezuela, La Paz, Bolivia y La Habana, Cuba.
2: 1 de la tarde en Vietnam y Laos.
3: 9 de la mañana en Moscú, Tanzania, Somalia y Madagascar.
2: 8, 1 minuto de la mañana en Madrid, España. En tan solo un minuto les hemos ofrecido la hora exacta por más de 50 países. Titulares de noticias que ampliamos minuto a minuto. Nacionales.
3: La Organización Mundial de la Salud confirma 5 de los 8 casos sospechosos del crucero MV Ondius.
2: Andalucía, Juanma Moreno reduce la prioridad nacional a un eslogan de campaña y garantiza que el Partido Popular nunca incumplirá la ley.
3: Lugo, el Partido Popular recupera el ayuntamiento 27 años después tras la primera moción de censura de su historia.
2: La aerolínea Plus Ultra suspenderá los vuelos a Colombia a partir de junio por el aumento del precio del combustible.
3: Y en deportes, fútbol, el Rayo Vallecano se clasifica para la final de la Conference League tras eliminar al Estrasburgo.
2: Radio Hora, 8:02 minutos, hora exacta. Más titulares de noticias internacionales.
3: El secretario de Estado norteamericano Marco Rubio y el Papa León XIV se comprometen a estrechar relaciones en plena crisis entre el pontífice y Donald Trump.
2: Un juez de Nueva York publica una supuesta nota de suicidio del pederasta Epstein.
3: Irán acusa a Estados Unidos de violar el alto del fuego con ataques contra petroleros y zonas civiles.
2: China condena a muerte a dos exministros de defensa por corrupción, aunque será conmutada por cárcel.
3: Líbano e Israel mantendrán conversaciones el jueves y viernes de la próxima semana.
2: Radio Hora, 8:03 minutos, hora exacta. Titulares con actualidad en la Comunidad de Madrid.
3: La Asamblea Madrileña se convierte en el primer parlamento regional en validar la prioridad nacional de Vox con matices introducidos por el Partido Popular.
2: Hoy, en la Plaza de Toros de las Ventas, a las 7 de la tarde, comienza la Feria de San Isidro con toros de Núñez del Cubillo para Talavante, Juan Ortega y Tristán.
3: La urbanización en Ermita del Santo da un paso más. Cibeles aprueba el proyecto de 530 viviendas y más de 15.000 metros cuadrados de zona verde.
2: Nuevas obras en Conde de Casal. El túnel permanecerá cerrado hasta febrero del próximo año.
3: Luz verde al nuevo contrato de zonas verdes de Madrid, 601 millones de euros, 2.246 operarios y uso de la inteligencia artificial.
2: El Ayuntamiento de la capital participará en la reunión de San Blas, pero señala al delegado del Gobierno de Madrid por diluir responsabilidades.
3: Y Madrid ya está lista para abrir sus piscinas de verano el próximo 15 de mayo.
2: Estos fueron los titulares.
3: Y esta es la hora.
2: 8:04 minutos, hora exacta.
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2: Y nos vamos hasta la Agencia Estatal de Meteorología y nos informa Luz Cepeda. Luz, buenos días.
7: Buenos días. Hoy ya no lloverá en todo el país. En la mitad sur no se esperan lluvias, pero sí que se esperan hacia el norte, especialmente hacia el noroeste, el área cantábrica y la zona centro. Precipitaciones en Galicia, Asturias, Castilla y León, llegando también al norte de Extremadura, a la Comunidad de Madrid y el norte de Castilla-La Mancha, y avanzando durante el día por todo el área cantábrica hacia el entorno de la Ibérica. Por la tarde, las lluvias pueden ser fuertes en Cantabria, en el País Vasco y en la Ibérica Zaragozana. En la Comunidad Valenciana y en Baleares, los chubascos más intensos se esperan durante la primera mitad de la jornada, después se irán debilitando. En el norte de Canarias continúan algunas lluvias débiles, pero no serán tan persistentes en el norte de La Palma como en la jornada de ayer. Y de cara al fin de semana, atención, porque llegan nuevas precipitaciones. La borrasca, situada en el oeste de la península, nos enviará bandas de lluvias que cruzarán desde el oeste hacia el este. Las lluvias más fuertes y persistentes el fin de semana se esperan en el oeste peninsular. En el oeste y en la zona centro, el fin de semana bajarán las temperaturas. Es una información de AENET.
2: Gracias, Luz Cepeda. En estos momentos, en el centro de Madrid, tenemos una temperatura de 10 grados. La máxima prevista para hoy en la capital de España, 19. El cielo está parcialmente nuboso y hay previsión de lluvias a partir de las 12 del mediodía. Por tanto, no olviden coger sus paraguas. En estos momentos, la humedad relativa del aire, 82%. Anochecerá oficialmente en la capital a las 9:17 minutos de la noche. Radio Hora. 8:05 minutos, hora exacta.

0: El director general de la Organización Mundial de la Salud ha comparecido ante los medios de comunicación en el día de ayer para dar detalles sobre la crisis del hantavirus a bordo del crucero MV Ondius. El director general aclaró que la cepa involucrada en este incidente es la cepa de los Andes, la única transmisible entre humanos.
1: El contagio entre humanos está asociado a contactos muy estrechos entre personas convivientes, lo que parece que explica habría ocurrido en este caso. 5 casos han sido confirmados en laboratorio, mientras que 3 de los 8 reportados oficialmente continúan siendo aún sospechosos.
0: Ninguno de los pasajeros restantes presentan síntomas, según ha explicado el director general de la Organización Mundial de la Salud, dado el periodo de incubación que puede durar semanas hasta que la persona infectada muestre síntomas, no ha descartado que aparezcan nuevos casos en las próximas semanas. El trabajo de la Organización Mundial de la Salud y las autoridades será prevenir nuevos contagios y tratar a los pasajeros con dignidad. Continuará en el próximo minuto. Radio Hora. 8:07 minutos. Hora exacta. El director general de la Organización Mundial de la Salud da detalles sobre la crisis del hantavirus. Conclusión.
1: Y mientras tanto, en España la cuarentena obligatoria para los pasajeros españoles del crucero va a requerir de la autorización o ratificación de un juez.
0: La ministra de Sanidad, Mónica García, ha apelado a la responsabilidad de los viajeros del crucero tras dejar claro que el gobierno español tiene herramientas legales para proteger a la salud pública. La titular de Sanidad aludió directamente a la Ley de Medidas de Salud Pública del año 1986, que prevé determinadas medidas a adoptar por las autoridades sanitarias ante situaciones de urgencia o necesidad. Radio Hora. 8:08 minutos, hora exacta. Hoy es viernes 8 de mayo de 2026, en Día Mundial de la Cruz Roja y de la Media Luna Roja, Día Mundial del Cáncer de Ovario, Día Internacional de la Talasemia y Día Mundial... del burro. Radio Hora. 8:08 minutos, hora exacta. 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Radio Hora, 8:09 minutos, hora exacta. Líbano e Israel celebrarán una nueva ronda de conversaciones la próxima semana, los días 14 y 15 de mayo en Washington, para buscar un acuerdo de paz, según ha informado el Departamento de Estado de Estados Unidos. La Junta de Gobierno del Ayuntamiento de Madrid ha aprobado inicialmente el proyecto de urbanización del desarrollo Ermita del Santo en el distrito de Latina, una actuación que permitirá incorporar nuevas zonas verdes, reforzar la actividad comercial del entorno y levantar 530 viviendas, de las que el 28% contará con algún tipo de protección.
1: Lo explicó la vicealcaldesa y portavoz municipal Inma Sanz en la rueda de prensa posterior a la Junta de Gobierno, donde detalló que el proyecto será financiado y ejecutado por la Junta de Compensación del Ámbito bajo la supervisión del Área de Obras y Equipamientos dirigida por Paloma García Romero.
0: Radio Hora. 8:10 minutos, hora exacta. 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
0: Radio Hora, 8:11 minutos, hora exacta. 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Radio Hora, 8:13 minutos, hora exacta. Y a continuación, vamos a hacer un repaso de las temperaturas por algunos de los 179 municipios de la Comunidad de Madrid. En estos momentos, Alcalá de Henares registra una temperatura de 9 grados.
1: 10 grados en Navalcarnero.
0: 9 en Alcobendas.
1: 10 en Parla.
0: 10 en Alcorcón.
1: 10 en Pinto.
0: 8 en Aranjuez.
1: 9 en Pozuelo de Alarcón.
0: Arganda del Rey, 9 grados.
1: Rascafría, 8.
0: 9 en Arroyomolinos.
1: 9 en Rivas Vacia Madrid.
0: 9 en Humanes de Madrid.
1: 9 en San Agustín del Guadalix.
0: 9 en Boadilla del Monte.
1: San Fernando de Henares, 10.
0: Villanueva del Pardillo, 9.
1: San Lorenzo del Escorial, 8.
0: 6 en Buitrago del Lozoya.
1: 9 en San Sebastián de los Reyes.
0: Collado Villalba, 8.
1: Sevilla la Nueva, 9.
0: 8 en Colmenar Viejo.
1: 8 en Somosierra.
0: Coslada, 9.
1: Torrejón de Ardoz, 10.
0: El Álamo, 9 grados.
1: Torrejón de la Calzada, 9.
0: 10 en Fuenlabrada.
1: 10 en Torrejón de Velasco.
0: 10 también registra Getafe.
1: 8 en Torrelodones.
0: Las Rozas, 9.
1: Tres Cantos, 9.
0: Leganés, 10.
1: 10 grados en Valdemorillo.
0: Majadahonda, 9 grados.
1: Valdemoro, 10.
0: Moraleja de Medio, 9.
1: Villanueva de la Cañada, 9.
0: 10 en Móstoles.
1: Villaviciosa de Odón, 9 grados.
0: En el centro de Madrid, en estos momentos, 10 grados la temperatura. El cielo está parcialmente nuboso y hay previsión de lluvias a partir de las 12 del mediodía. La máxima para hoy en la capital de España, 19 grados centígrados. Radio Hora. 8:14 minutos, hora exacta. No hubo ayer sorpresas y el Partido Popular ha recuperado tras 27 años la alcaldía de la ciudad de Lugo. Elena Candia es la nueva regidora de la ciudad gracias a una moción de censura contra Miguel Fernández, que lideraba un gobierno de coalición entre el PSOE y el Bloque Nacionalista Gallego.
1: Candia, la cuarta alcaldesa del presente mandato, se ha hecho con el bastón de mando gracias al apoyo de la exedil socialista Marta Reigosa, que protagonizó numerosas confrontaciones con su partido.
0: Tal día como hoy, del año 1932, en Andalucía, se funda el diario Ideal. Radio Hora. 8:15 minutos, hora exacta.
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0: Titulares de noticias que ampliamos minuto a minuto con las voces informativas de
1: Fernando Ballesteros
0: y Gerardo Quintana. En los controles de audio, Pablo Fernández. Titulares nacionales.
1: Alberto Núñez Feijóo pide al gobierno que no genere confusión con el antivirus y conocer a los expertos que van a tomar las decisiones.
0: La Organización Mundial de la Salud confirma la infección por antivirus en 5 de los 8 casos sospechosos.
1: La llegada de más de 90.000 migrantes en un trimestre trae un nuevo récord de población. Ya somos 49.600.000 habitantes en España.
0: El Partido Popular exige a Pedro Sánchez que aplique su doctrina y dimita en cuanto José Luis Ábalos sea condenado.
1: Cae una organización que dejó 500 víctimas de extorsión del sicario mediante anuncios de servicios sexuales.
0: Y en deportivas, fútbol, un nuevo enfrentamiento entre Tchouaméni y Valverde acaba con el uruguayo en el hospital por un golpe fortuito. Radio Hora. 8:16 minutos, hora exacta. Titulares con la actualidad internacional.
1: Donald Trump amenaza con aumentar los aranceles a la Unión Europea si los 27 no cumplen con el acuerdo comercial antes del 4 de julio.
0: Irán intercepta drones de reconocimiento cerca de la isla de Qesm en el estrecho de Hormuz.
1: Por otro lado, el régimen iraní ha acusado a Estados Unidos de violar el alto el fuego con ataques contra petroleros y zonas civiles.
0: Israel anuncia la muerte del comandante de la unidad de élite de Hezbollah en un bombardeo.
1: Escocia, los nacionalistas reavivan la llama de la independencia.
0: Radio Hora, 8:16 minutos, hora exacta. Titulares con la actualidad en la Comunidad de Madrid.
1: El Partido Popular en regional matiza la prioridad nacional de Vox con un arraigo reforzado, vínculos y cotización en el territorio.
0: Arrancan las demoliciones en las Tablas Oeste, primer desarrollo material de Madrid en Nuevo Norte.
1: El Ayuntamiento de la capital comprará otras 258 pistolas Taser para su policía municipal. Hasta ahora han sido usadas 7 veces desde su introducción en el año 2020.
0: La periodista Sonsoles Ónega le dedica a Madrid un pregón con orgullo castizo y guiños a la actualidad.
1: Centro, el desahucio de Mariano se ejecuta en Madrid al quinto intento y bajo un fuerte dispositivo policial.
0: Adif invertirá más de 5,5 millones de euros en nuevos vallados para reforzar la seguridad en cercanías Madrid.
1: Suicidio asistido en la región. Solo una de las 40 solicitudes por salud mental ha sido aprobada.
0: Y hasta aquí los titulares. Radio Hora, 8:17 minutos, hora exacta.
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0: Y nos vamos hasta la Agencia Estatal de Meteorología y nos informa Isabel Escribano. Isabel, buenos días.
4: Buenos días. Hoy en Madrid se espera que el paso de un frente asociado a una borrasca nos deje tiempo inestable con nubes, lluvias y chubascos durante la mañana, abriéndose claros por la tarde y despejándose al final. Las precipitaciones podrían repetirse durante el fin de semana por el paso de otro frente. Hoy el viento soplará flojo variable, predominando el de sur y suroeste durante las horas centrales, y las temperaturas máximas o no registrarán cambios o irán en ligero ascenso antes de bajar este fin de semana. Se alcanzarán los 14 grados en Navacerrada, los 20 en Majadahonda y los 24 grados en Aranjuez. Es una información de AEMET.
0: Gracias, Isabel Escribano. En estos momentos, en el centro de Madrid, tenemos una temperatura de 10 grados. La máxima prevista para hoy en la capital de España, 19. El cielo está parcialmente nuboso y hay previsión de lluvias a partir de las 12 del mediodía. En estos momentos, la humedad relativa del aire, 83%. Anochecerá oficialmente en la capital a las 9:17 minutos de la noche. Radio Hora. 8:19 minutos, hora exacta.
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0: Tal día como hoy, del año 1967, el gobierno de Estados Unidos quita el título de campeón mundial a Muhammad Ali por negarse a participar en la invasión contra Vietnam, en la que morirán unos 2 millones de civiles vietnamitas. Radio Hora. 8:20 minutos, hora exacta. 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
1: El Rayo Vallecano hizo historia anoche, volvió a escribir un capítulo en su historia europea y se clasificó para la finalísima de la Conference League tras dejar en la cuneta al Estrasburgo. El equipo rayista había ganado 1-0 en el partido de ida y ayer repitió el marcador gracias a un mismo protagonista goleador, a Alemão, que certificó la superioridad vallecana durante los primeros 45 minutos con un gol que le dio la tranquilidad de cara a una segunda parte en la que, estaba escrito, terminó sufriendo por el acoso del equipo francés. Incluso Batalla tuvo que detener un penalti que le dio la victoria también en el partido de ayer al equipo rayista. Y no es menor este asunto, porque ese triunfo con el empate le hubiera valido para meterse en la final al equipo rayista, pero la victoria le da puntos a la Liga Española para que ya se haya certificado también de forma matemática que el campeonato español va a tener un quinto representante en la Liga de Campeones la próxima temporada, un puesto del que con toda seguridad se beneficiará el Real Betis Balompié. De esta forma el Rayo se mide en la final al Crystal Palace, que ayer dejó en la cuneta al Shakhtar Donetsk. En la Europa League, el protagonismo ayer para otro equipo británico, para el Aston Villa de Unai Emery, que venció al Nottingham Forest, remontó la eliminatoria y se ha metido en una final en la que se va a ver las caras contra el Friburgo alemán.
0: Las deportivas continuarán en el próximo minuto, Radio Hora. 8:21 minutos, hora exacta. Hoy cumple 56 años el exfutbolista y entrenador español Luis Enrique.
1: En el Real Madrid, de nuevo un episodio de enfrentamiento en el vestuario que vive un clima muy complicado en las últimas semanas y que se volvió a materializar ayer con el cruce más que de impresiones, también de manos, entre Tchouaméni y Federico Valverde. A la conclusión de ese incidente, el uruguayo tuvo que visitar la clínica por culpa de un traumatismo craneoencefálico que, según su propia versión y después de que la pelea fuera publicada por los compañeros del diario Marca, obedeció a un golpe accidental fortuito en medio de esa refriega.

0: victoria ante el Hapoel de Tel Aviv, los blancos se impusieron por 81-87, gracias, entre otras cosas, a una gran actuación del internacional español Usman Garuba. El Real Madrid estará en esa Final Four junto, de momento, al Olympiacos, que es el otro equipo que se ha clasificado para la final. Las otras dos eliminatorias todavía están en el cuarto partido, una de ellas, por cierto, con participación española, el Valencia, que juega hoy, esta noche, a partir de las 8:15 ante el Panathinaikos en Atenas. En caso de conseguir la victoria, los Tarón ya traerían de vuelta la eliminatoria para un quinto partido que se disputaría en la capital valenciana. Y hasta aquí las deportivas. Radio Hora, 8:23 minutos, hora exacta.
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0: Radio Hora. 8:25 minutos, hora exacta. 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
1: 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Aries.
2: Comienzas el día con una sensación de victoria personal muy íntima. No necesitas que nadie te aplauda. Tú sabes perfectamente lo que has conseguido.
1: Tauro.
2: Tu paciencia ha dado sus frutos en un tema de papeles que se resuelve hoy. Entras en el descanso con la tranquilidad de quien tiene todo bajo control.
1: Géminis.
2: Una charla con amigos será el cierre perfecto para una jornada intensa. Tu chispa y buen humor serán el alma de la reunión, como suele ser habitual.
1: Cáncer.
2: Sentirás que tu hogar es, más que nunca, tu centro de poder y paz. Prepárate para un descanso reparador. Te lo has ganado cuidando de todos los que te rodean.
1: 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Radio Hora. 8:26 minutos, hora exacta. Sol y su horóscopo. Leo.
2: Tu orgullo está satisfecho tras haber demostrado tu valía en un reto complicado. Disfruta de la calma y permítete un lujo que te haga sentir especial.
1: Virgo.
2: Cierras el ciclo con la lista de tareas completamente tachada y en orden. Esa paz mental que te da el trabajo bien hecho es hoy tu mejor aliada para descansar.
1: Libra.
2: Terminas la jornada con una invitación social que te apetecerá mucho aceptar. Disfruta de la buena charla y de la armonía. Te has ganado este respiro tras días de esfuerzo.
1: Escorpio.
2: Una intuición que tuviste a principios de semana se confirma hoy punto por punto. Saborea esa pequeña victoria interna de saber que tu instinto nunca te deja tirado.
1: Radio Hora, 8:27 minutos, hora exacta. Sol y su horóscopo. Sagitario.
2: Te sentirás con ganas de planear algo grande para el próximo mes. No te cortes con las metas. Tienes la energía y los contactos necesarios para que salga bien.
1: Capricornio.
2: Cerrarás el día con la satisfacción de haber puesto orden donde antes solo había caos. Tu disciplina ha vuelto a salvar los muebles y ahora te toca disfrutar del silencio.
1: Acuario.
2: Un amigo te traerá una idea loca que, bien mirada, tiene mucho sentido. Escúchale con atención. De esa conversación podría salir tu próximo gran reto personal.
1: Piscis.
2: Te sentirás especialmente conectado con tu lado más espiritual o artístico hoy. Es el momento perfecto para cerrar la jornada con música o una lectura que te eleve el ánimo.
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0: 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Radio Hora. 8:29 minutos, hora exacta.
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0: La marca Adidas ha presentado una colección de camisetas oficiales para mascotas inspiradas en las equipaciones del torneo de este año. El lanzamiento, sin embargo, tiene una distribución geográfica limitada que deja fuera por ahora a nuestro país. La nueva línea adapta las equipaciones de 4 selecciones nacionales, Argentina, México, Colombia y Japón, a cuerpos de perros y gatos. No se trata, según la compañía, de una simple reducción de las camisetas humanas, sino de prendas diseñadas específicamente para animales.
1: Radio Hora, 8:30, 7:30 en Canarias.
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4: Fernando Ballesteros
3: y Gerardo Quintana. En los controles de audio, Pablo Fernández. Titulares de noticias que ampliamos minuto a minuto. Nacionales.
0: El crucero MV Ondius fondeará en Tenerife sin atracar en puerto y los pasajeros irán a tierra en lancha con equipos de protección.
3: El Partido Popular dice que es mentira que el abogado del PP ofreciera a Koldo García colaborar mintiendo para no ir a la cárcel.
0: Exteriores convoca de nuevo a la titular de la embajada israelí para exigir la inmediata liberación del activista detenido.
3: Las energéticas suman más de 4.200 millones de euros de beneficio en plena crisis de precios por Irán.
0: El antiguo despacho de Cristóbal Montoro defiende su labor técnica para las gasistas y niega el tráfico de influencias.
3: El Ministerio de Sanidad avisa de que la disponibilidad del sedante Tranxilium se retrasa hasta el mes de septiembre. Radio Hora. 8:31 minutos, hora exacta. Seguimos adelante con más titulares de noticias internacionales.
0: El secretario de Estado estadounidense Marco Rubio y el Papa León XIV se comprometen a estrechar relaciones en plena crisis entre el pontífice y Donald Trump.
3: China condena a muerte a 2 exministros de defensa por corrupción, aunque será conmutada por cárcel.
0: Irán acusa a Estados Unidos de violar el alto el fuego con ataques contra petroleros y zonas civiles.
3: Un juez de Nueva York publica una supuesta nota de suicidio de Epstein.
0: Líbano e Israel mantendrán conversaciones el jueves y viernes de la próxima semana.
3: Radio Hora, 8:32 minutos. Hora exacta. Titulares con la actualidad en la Comunidad de Madrid.
0: La Asamblea Madrileña ha sido el primer parlamento regional en validar la prioridad nacional de Vox con matices introducidos por el Partido Popular.
3: La urbanización en Ermita del Santo da un paso más. El Ayuntamiento de Madrid aprueba el proyecto de 530 viviendas y más de 15.000 metros cuadrados de zona verde.
0: Nuevas obras en Conde de Casal. El túnel permanecerá cerrado desde hoy y hasta febrero de 2027.
3: Luz verde al nuevo contrato de zonas verdes de Madrid. 601 millones de euros, 2.246 operarios y uso de la inteligencia artificial.
0: El Ayuntamiento de la capital participará en la reunión por la seguridad en San Blas, pero señala al delegado del gobierno por diluir responsabilidades.
3: Madrid ya está lista para abrir sus piscinas de verano el próximo 15 de mayo, día de San Isidro Labrador. Estos fueron los titulares.
0: Y esta es la hora.
3: 8:33 minutos, hora exacta.
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3: Y nos vamos hasta la Agencia Estatal de Meteorología y nos informa Luz Cepeda. Luz, buenos días.
6: Buenos días. Hoy ya no lloverá en todo el país. En la mitad sur no se esperan lluvias, pero sí que se esperan hacia el norte, especialmente hacia el noroeste, el área cantábrica y la zona centro. Precipitaciones en Galicia, Asturias, Castilla y León, llegando también al norte de Extremadura, a la Comunidad de Madrid y el norte de Castilla-La Mancha, y avanzando durante el día por todo el área cantábrica hacia el entorno de la Ibérica. Por la tarde, las lluvias pueden ser fuertes en Cantabria, en el País Vasco y en la Ibérica zaragozana. En la Comunidad Valenciana y en Baleares, los chubascos más intensos se esperan durante la primera mitad de la jornada, después se irán debilitando. En el norte de Canarias continúan algunas lluvias débiles, pero no serán tan persistentes en el norte de La Palma como en la jornada de ayer. Y de cara al fin de semana, atención, porque llegan nuevas precipitaciones. La borrasca situada en el oeste de la península nos enviará bandas de lluvias que cruzarán desde el oeste hacia el este. Las lluvias más fuertes y persistentes el fin de semana se esperan en el oeste peninsular. En el oeste y en la zona centro, el fin de semana bajarán las temperaturas. Es una información de AEMET.
3: Gracias, Luz Cepeda. 10 grados, la temperatura en estos momentos en el centro de Madrid. La máxima prevista para hoy en la capital de España, 19. El cielo está parcialmente nuboso y hay previsión de lluvias a partir de las 12 del mediodía. No olvide coger su paraguas. En estos momentos, la humedad relativa del aire es del 83%. Anochecerá oficialmente en la capital a las 9:17 minutos de la noche. Radio Hora. 8:34 minutos, hora exacta. Hoy es viernes 8 de mayo de 2026. Santoral del día: Estrella, Víctor, Acacio, Eladio, Desiderato, Arsenio, Gibiriano, Martín, Bonifacio, Benedicto, Metrón, Guiro y Amato. Radio Hora. 8:35 minutos, hora exacta.
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3: con la voz de Enrique Dausá.
5: Las ranas que pedían un rey. Cansadas las ranas del propio desorden y anarquía en que vivían, mandaron una delegación a Zeus para que les enviara un rey. Zeus, atendiendo su petición, les envió un grueso tronco a su charco. Espantadas las ranas por el ruido que hizo el tronco al caer, se escondieron donde mejor pudieron. Por fin, al ver que el tronco no se movía más, fueron saliendo a la superficie y, dada la quietud que predominaba, empezaron a sentir tan gran desprecio por el nuevo rey que saltaban sobre él y se le sentaban encima, burlándose sin descanso. Y así, sintiéndose humilladas por tener de monarca a un simple tronco, volvieron con Zeus y le pidieron que les cambiara el rey, pues este era demasiado tranquilo. Indignado, Zeus les mandó una activa serpiente de agua que, una a una, las atrapó y devoró a todas sin compasión. Moraleja: a la hora de elegir a los gobernantes, es mejor escoger uno sencillo y honesto en vez de uno muy emprendedor, pero malvado o corrupto.
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3: Radio Hora, 8:36 minutos, hora exacta.
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3: 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Leima Gubb.
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3: Radio Hora, 8:37 minutos, hora exacta.
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3: Y vamos a conocer cómo se circula en estos momentos por las vías madrileñas. Desde el Gabinete de Tráfico del Ayuntamiento de Madrid nos informa de nuevo Beatriz Gómez. Beatriz, buenos días.
7: Buenos días de nuevo. La hora de punta de viernes sigue avanzando y por ahora el tráfico se mantiene bastante llevadero y sin incidencias importantes. Arrancamos en el centro de la ciudad, donde vemos tráfico lento en la calle Alcalá entre Ventas y Manuel Becerra. Si hablamos de la M30, encontramos también tráfico lento en dos tramos del arco oeste, desde la Avenida del Mediterráneo hasta el Puente de Ventas, entre Pío 12 y Manoteras. Y en los accesos, a esta hora la circulación presenta problemas en Avenida de América, el nudo norte hacia el Paseo de la Castellana, la A6 Avenida de la Memoria, A5 desde la carretera de Boadilla, Santa María de la Cabeza, en su cruce con el Paseo de la Esperanza, y en la Avenida del Mediterráneo a Conde de Casal. Y precisamente en este punto queremos recordarles que a partir de hoy está cerrado el túnel del Conde de Casal y el tráfico está siendo desviado en superficie a la calzada en sentido salida de Madrid. Pueden consultar los itinerarios alternativos en la página web del Ayuntamiento, www.madrid.es.
3: Pues Beatriz, te deseamos a ti y a tu compañera Charo Alcázar un feliz viernes y un feliz fin de semana. Nos reencontramos el lunes.
7: Igualmente, buen fin de semana. Adiós.
3: Radio Hora, 8:38 minutos, hora exacta.
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3: Radio Hora, 8:39 minutos, hora exacta. El Papa León XIV y el secretario de Estado de Estados Unidos, Marco Rubio, han manifestado su compromiso de cultivar buenas relaciones en una reunión que se ha producido tras los ataques del presidente estadounidense Donald Trump al pontífice por su posición en contra de la guerra en Irán.
0: Rubio, católico, ya se vio con el Papa en Chicago hace casi un año, un día después del inicio de su pontificado, pero ahora ha vuelto al Vaticano para abordar importantes temas internacionales y, de paso, tratar de aliviar las repentinas tensiones entre Washington y Roma.
3: Radio Hora, 8:40 minutos, hora exacta. 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
3: Lavarse las manos al llegar a casa es un hábito que forma parte de la rutina diaria de la mayoría de personas. No obstante, hay quienes no lo hacen tanto como deberían y esto puede derivar en el desarrollo de algunas enfermedades o el empeoramiento de otras.
0: Lavarse las manos implica un tiempo, un proceso y unos productos específicos para hacerlo, como se debe si queremos eliminar por completo los gérmenes. Tanto es así que Paul Jamon, un matemático, creó un modelo para explorar cómo funciona la física del lavado de manos.
3: Según explican, está relacionada con la fuerza con la que se frota, pero es un proceso que aún lleva tiempo. De hecho, desde el Servicio de Salud Británico indican que una buena manera de asegurarte de que te estás lavando durante el tiempo suficiente es cantar feliz cumpleaños dos veces seguidas. Continuará en el próximo minuto. Radio Hora. 8:41 minutos, hora exacta. Un experto desvela cómo lavarse las manos correctamente a través de un modelo matemático. Conclusión.
0: Este modelo considera las manos en una escala microscópica representando la rugosidad de la piel como un par de superficies onduladas separadas por una fina película de líquido que se mueven una al lado de la otra al frotarse y partículas como las bacterias y virus quedan atrapadas en ellas.
3: Teniendo en cuenta todo esto, para que las partículas se desprendan de una mano durante el lavado, la energía del agua debe ser lo suficientemente alta como para levantarlas y sacarlas de ahí. La fuerza de esta dependerá de la velocidad con la que se froten las manos.
0: Cuanto más rápido sea el movimiento, más probable es que los virus y las bacterias se eliminen con éxito.
3: Y hasta aquí los minutos de la salud. 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
3: 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Radio Hora, 8:42 minutos, hora exacta.
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3: Y vamos a conocer cómo se circula en estos momentos por las carreteras españolas. Desde la Dirección General de Tráfico nos informa José Antonio Pedrosa. José Antonio, buenos días.
12: ¿Qué tal? Muy buenos días. Pues hasta ahora pendiente de tres accidentes. Uno de ellos complica la salida de Madrid por la 2 en Torrejón de Ardoz, otro en Málaga, la 7 en Fuengirola, sentido Marbella, y un último en Jaén, en la 4 en La Carolina, ya dirección Córdoba. Al margen de ello, van a encontrar tráfico más denso de lo habitual en Madrid, entrada ya por la 2 en Torrejón de Ardoz, en la 4 en Pinto y Butarque, y en la 42 en la zona de Fuenlabrada. También en Barcelona, en la AP7 y en Mollet del Valle, sentido Tarragona, y de salida de Zaragoza por la 68 en Pinseque. Y también dificultades en Andalucía, ya en Málaga, de entrada por la A357 a la altura de Campanillas, como en Almería, en la A7 en Vicas, sentido motor.
3: José Antonio, muchísimas gracias y te deseamos un muy feliz viernes y un muy feliz fin de semana. Hasta el lunes.
12: Hasta el lunes, igualmente.
3: Radio Hora, 8:44 minutos, hora exacta. El Ayuntamiento de Madrid va a acudir hoy a la reunión convocada por el delegado del Gobierno en Madrid, Francisco Martín, para analizar la situación del Parque Paraíso en el distrito de San Blas, donde esta semana se registró un homicidio.
0: Por su parte, el portavoz de la Comunidad de Madrid, Miguel Ángel García Martín, anunciaba el pasado miércoles que el Ejecutivo Regional no va a acudir a dicha reunión, pues considera que la materia escapa a sus competencias.
3: Las grandes energéticas del IBEX 35 ya han terminado de publicar sus cuentas correspondientes al primer trimestre de este año y lo han hecho sumando 4.246 millones de euros de beneficio, lo que supone más de un 27% con respecto al año pasado.
0: En un contexto marcado por la alta volatilidad en los precios y la ampliación de los márgenes por la crisis geopolítica en Oriente Medio, los resultados de Repsol, Iberdrola, Naturgy, Endesa, Enagás y Redesa muestran un sector maduro, menos volátil que el año pasado y centrado en gestionar deuda y repartir caja.
3: Tal día como hoy, del año 1994, nos dejaba el actor estadounidense George Peppard. Radio Hora. 8:45 minutos, hora exacta.
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3: Titulares de noticias que ampliamos minuto a minuto con las voces informativas de
0: Fernando Ballesteros
3: y Gerardo Quintana. En los controles de audio, Pablo Fernández. Titulares nacionales.
0: Protección Civil garantiza riesgo cero de contagio en la repatriación del crucero MV Ondius hacia Tenerife.
3: Mientras, la Organización Mundial de la Salud ha confirmado la infección por antivirus en 5 de los 8 casos sospechosos.
0: Atropello múltiple en Santander. Un conductor hiere a 3 mujeres tras salirse de la vía frente al ayuntamiento.
3: El juez cifra en más de 800 millones de euros el valor de las 30 toneladas de cocaína del barco interceptado cerca de Canarias.
0: La diputada de Sumar, Aina Vidal, denuncia por hostigamiento al agitador en Dongo en el Congreso tras llamarla idiota.
3: Un ciudadano estadounidense pide asilo político en Mallorca por miedo a las políticas de Donald Trump. Radio Hora. 8:46 minutos, hora exacta. Más titulares de noticias internacionales.
0: Donald Trump amenaza con aumentar los aranceles a la Unión Europea si los 27 no cumplen con el acuerdo comercial antes del próximo 4 de julio.
3: Escocia, los nacionalistas reavivan la llama de la independencia. También Israel anuncia la muerte del comandante de la unidad de élite de Hezbollah en un bombardeo.
0: Por otro lado, el régimen iraní ha acusado a Estados Unidos de violar el alto el fuego con ataques contra petroleros y zonas civiles.
3: Radio Hora, 8:46 minutos, hora exacta. Titulares con actualidad en la Comunidad de Madrid.
0: El Partido Popular madrileño matiza la prioridad nacional de Vox con un arraigo reforzado, vínculos y cotización en el territorio.
3: Suicidio asistido en Madrid. Solo uno de los 40 solicitudes por salud mental ha sido aprobada.
0: El Ayuntamiento de la capital comprará otras 258 pistolas Taser para su policía municipal. De momento, han sido utilizadas 17 veces desde su introducción en el año 2020.
3: Adif invertirá más de 5 millones y medio de euros en nuevos vallados para reforzar la seguridad en cercanías Madrid.
0: Sonsoles Onega le dedica a Madrid un pregón por las fiestas de San Isidro con orgullo castizo y guiños a la actualidad.
3: Centro, el desahucio de Mariano se ejecuta en Madrid al quinto intento bajo un fuerte dispositivo policial.
0: Y arrancan las demoliciones en las Tablas Oeste, primer desarrollo material de Madrid Nuevo Norte.
3: Y hasta aquí los titulares. Radio Hora, 8:47 minutos, hora exacta.
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3: Y nos vamos hasta la Agencia Estatal de Meteorología y nos informa Isabel Escribano. Isabel, buenos días.
13: Buenos días. Hoy en Madrid se espera que el paso de un frente asociado a una borrasca nos deje tiempo inestable con nubes, lluvias y chubascos durante la mañana, abriéndose claros por la tarde y despejándose al final. Las precipitaciones podrían repetirse durante el fin de semana por el paso de otro frente. Hoy el viento soplará flojo variable, predominando el de sur y suroeste durante las horas centrales, y las temperaturas máximas o no registrarán cambios o irán en ligero ascenso antes de bajar este fin de semana. Se alcanzarán los 14 grados en Navacerrada, los 20 en Majada Honda y los 24 grados en Aranjuez. Es una información de AEMET.
3: Gracias, Isabel Escribano. En estos momentos, en el centro de Madrid, tenemos una temperatura de 10 grados. La máxima prevista para hoy en la capital de España, 19. El cielo está parcialmente nuboso y hay previsión de lluvias a partir de las 12 del mediodía y hasta las 3 de la tarde aproximadamente. Por tanto, no olvide coger su paraguas. En estos momentos, la humedad relativa del aire es del 82%. Anochecerá oficialmente en la capital a las 9:17 minutos de la noche. Radio Hora. 8:49 minutos, hora exacta. Madrid se prepara para combatir el rigor estival con la apertura de sus piscinas municipales, cuya temporada arrancará oficialmente el próximo 15 de mayo, es decir, el próximo viernes, coincidiendo con la festividad de San Isidro Labrador.
0: Sin embargo, la inauguración de este año llega marcada por un contundente informe de la Federación Regional de Asociaciones Vecinales de Madrid y la Plataforma por la Remunicipalización, que alerta sobre la insuficiencia de instalaciones en una ciudad cada vez más afectada por las temperaturas extremas.
3: China ha condenado a muerte a los exministros de Defensa Wei Fengye y Li Xinfu con un indulto de 2 años por cargos de corrupción. Se trata de 2 de las figuras de mayor rango afectadas por la purga impulsada por el presidente Xi Jinping en la cúpula militar del gigante asiático.
0: En este país, una sentencia de muerte con indulto generalmente se conmuta por cadena perpetua si el condenado no comete ningún delito durante el periodo de indulto. Tras la conmutación, cumplirá cadena perpetua, sin posibilidad de nuevas conmutaciones ni libertad condicional, según publica Reuters, con base en la información de la agencia oficial china Xinhua.
3: Radio Hora. 8:50 minutos, hora exacta. 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
3: Aries.
14: Comienzas el día con una sensación de victoria personal muy íntima. No necesitas que nadie te aplauda. Tú sabes perfectamente lo que has conseguido.
9: Tauro.
14: Tu paciencia ha dado sus frutos en un tema de papeles que se resuelve hoy. Entras en el descanso con la tranquilidad de quien tiene todo bajo control.
9: Géminis.
14: Una charla con amigos será el cierre perfecto para una jornada intensa. Tu chispa y buen humor serán el alma de la reunión, como suele ser habitual.
9: Cáncer.
14: Sentirás que tu hogar es, más que nunca, tu centro de poder y paz. Prepárate para un descanso reparador. Te lo has ganado cuidando de todos los que te rodean.
3: Radio Hora, 8:51 minutos, hora exacta.
9: Sol y su horóscopo. Leo.
14: Tu orgullo está satisfecho tras haber demostrado tu valía en un reto complicado. Disfruta de la calma y permítete un lujo que te haga sentir especial.
9: Virgo.
14: Cierras el ciclo con la lista de tareas completamente tachada y en orden. Esa paz mental que te da el trabajo bien hecho es hoy tu mejor aliada para descansar.
9: Libra.
14: Terminas la jornada con una invitación social que te apetecerá mucho aceptar. Disfruta de la buena charla y de la armonía. Te has ganado este respiro tras días de esfuerzo.
9: Escorpio.
14: Una intuición que tuviste a principios de semana se confirma hoy punto por punto. Saborea esa pequeña victoria interna de saber que tu instinto nunca te deja tirado.
3: Radio Hora, 8:52 minutos, hora exacta.
9: Sol y su horóscopo. Sagitario.
14: Te sentirás con ganas de planear algo grande para el próximo mes. No te cortes con las metas. Tienes la energía y los contactos necesarios para que salga bien.
9: Capricornio.
14: Cerrarás el día con la satisfacción de haber puesto orden donde antes solo había caos. Tu disciplina ha vuelto a salvar los muebles y ahora te toca disfrutar del silencio.
9: Acuario.
14: Un amigo te traerá una idea loca, que bien mirada, tiene mucho sentido. Escúchale con atención. De esa conversación podría salir tu próximo gran reto personal.
9: Piscis.
14: Te sentirás especialmente conectado con tu lado más espiritual o artístico hoy. Es el momento perfecto para cerrar la jornada con música o una lectura que te eleve el ánimo.
3: 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Radio Hora. 8:54 minutos, hora exacta. El precio de la vivienda en nuestro país ha subido el doble que los salarios en los últimos 10 años. Desde que la Ley Orgánica 3/2021 de regulación de la eutanasia entró en vigor en España, la Comunidad de Madrid ha registrado una tendencia marcadamente restrictiva en las solicitudes vinculadas a la salud mental.
0: Un análisis pormenorizado de los datos de la Consejería de Sanidad revela que de las 40 peticiones presentadas por ciudadanos cuyo sufrimiento derivaba de un trastorno psíquico, la Administración solo ha autorizado y llevado a cabo una prestación.
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3: Radio Hora, 8:55 minutos, hora exacta. Y a continuación, vamos a hacer un repaso por los principales titulares de noticias que les hemos ampliado hoy minuto a minuto desde las 7 en punto de la mañana.
0: La Organización Mundial de la Salud confirma 5 de los 8 casos sospechosos del crucero MV Ondius.
3: La llegada de más de 90.000 inmigrantes en un trimestre trae un nuevo récord de población a nuestro país. Ya somos 49.600.000 habitantes en España.
0: Andalucía. Juanma Moreno reduce la prioridad nacional a un eslogan de campaña y garantiza que el Partido Popular nunca va a incumplir la ley.
3: El Partido Popular dice que el gobierno ha optado por llevar en secreto la regularización de inmigrantes ante el caos generado.
0: Luego, el Partido Popular recupera el ayuntamiento 27 años después tras la primera moción de censura de su historia.
3: Santander, atropello múltiple. Un conductor atropella a 3 mujeres tras salirse de la vía frente al ayuntamiento de la ciudad. Radio Hora. 8:56 minutos, hora exacta.
0: El secretario de Estado estadounidense Marco Rubio y el Papa León XIV se comprometen a estrechar relaciones en plena crisis entre el pontífice y Donald Trump.
3: Escocia, los nacionalistas reavivan la llama de la independencia.
0: Irán acusa a Estados Unidos de violar el alto el fuego con ataques contra petroleros y zonas civiles.
3: El presidente estadounidense Donald Trump amenaza con aumentar los aranceles a la Unión Europea si los 27 no cumplen con el acuerdo comercial antes del próximo 4 de julio. Radio Hora, 8:57 minutos, hora exacta.
0: La Asamblea, primer parlamento regional en validar la prioridad nacional de Vox con matices introducidos por el Partido Popular.
3: Adif invertirá más de 5,5 millones de euros en nuevos vallados para reforzar la seguridad en cercanías.
0: La urbanización en Ermita del Santo da un paso más. Cibeles aprueba el proyecto de 530 viviendas y más de 15.000 metros cuadrados de zona verde.
3: La periodista Sonsoles Ónega le dedica a Madrid un pregón con orgullo castizo y guiños a la actualidad.
0: Nuevas obras en Conde de Casal. El túnel va a permanecer cerrado desde hoy hasta febrero de 2027.
3: El Ayuntamiento de Madrid comprará otras 258 pistolas Taser para su policía municipal. Han sido usadas 17 veces desde 2020.
0: Y Madrid ya está lista para abrir sus piscinas de verano el próximo 15 de mayo.
3: Estos fueron los titulares que les hemos destacado desde las 7 en punto de la mañana. Radio Hora. 8:58 minutos, hora exacta. 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
3: Radio Hora, 8:59 minutos, hora exacta. Feliz fin de semana.
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1: Amigos radioreros, por fin es viernes.
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0: 9 en punto de la mañana, 8 en punto en Canarias. 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También a través de nuestra aplicación móvil, la app de Radio Hora, también a través del canal 33 Televisión, a través de radiohora.com, radiointercontinental.net, también a través de las distintas plataformas de radio online, tanto a nivel nacional como internacional. Sea como fuere, lo importante es que estén ustedes ahí, todos vosotros, amigos radioreros, amigas radioreras. Y bueno, ha llegado ese día mágico de la semana, ese día tan especial, ese día tan esperado, que seguro que muchos de ustedes, bueno, nos lo vais escribiendo a través de nuestro Instagram, @radiohora_, más de uno, más de una, nos ha escrito desde las 7 en punto de la mañana que por fin, hoy, es... ¡Viernes!
1: ¡Sí, va a llegar viernes! ¡Ole! ¡Ole! ¡Ole! ¡Ole! ¡Los viernes! ¡Ole!
0: Bueno, pues ahí está, ahí está el lirilirili, de nuestro amigo de los viernes, ya está por aquí Alberto Jiménez desde Valladolid diciendo ¡Ole, lirilili! Bueno, pues ahí está, ese saludo de viernes,
2: sí.
0: Fernando.
2: Sí, señor.
0: La verdad es que, oye, ya tocaba, ya el cuerpo lo va pidiendo, el cuerpo ya quiere viernes, la verdad es que la semana... A ver, yo personalmente siempre digo que se me pasa el tiempo rápido, la verdad es que es así, se me pasan los días, la semana volando. Pero también es cierto que el cuerpo pues lo va acusando,
2: A ver.
0: Ya el jueves se va haciendo un poco cuesta arriba, ya el viernes. Pasa que el viernes ya cuando llegas a la cima dices, bueno, ya he llegado a la cima, Y ahora ya tienes estos dos días, sábado y domingo, para descansar ahí un poquitín, uh-huh. Para por no tener que madrugar, tener, bueno, pues un poquito de relax, y ya coger la semana siguiente con otro ánimo, con otra alegría,
2: Claro.
0: Eso sí, encima la semana que viene va a ser más cortita porque el próximo viernes
2: también, claro.
0: Hay que tener ese aliciente. La semana que viene, por lo menos para nosotros, va a ser de 4 días, de lunes a jueves, haremos el programa.
2: Por fin no es viernes, ¿no? Va a ser la semana que viene.
0: Bueno, por fin es viernes, pero metido en la cama, a estas horas, con un poco de suerte.
2: Por fin
0: ahí.
2: Es jueves.
0: Es juernes, ¿no? Como llaman algunos, Bueno, pues el jueves haremos este último programa de esta próxima semana, ya que el viernes es festivo en Madrid, es el patrón, San Isidro Labrador, fiesta en Madrid capital, y nosotros como emitimos el programa desde Madrid capital, pues oye, nos apuntamos al carro, uh-huh. Nos subimos al carro. Otras veces sí que hemos hecho programa, pero mira, yo es que este año estoy reventado, lo siento, pero necesito...
2: Este año hay que honrar al patrón.
0: Sí, necesito un poco de... Bueno, al patrón y a Santa María de la Cabeza, si hace falta también, ya que nos ponemos
2: a
0: toda la familia, al vecino de San Isidro, a lo que haga falta,
2: Sí.
0: Nosotros nos apuntamos. Así que nada, bueno, pues...
1: ¡Viva el vino!
0: Eso, Mariano también se apunta, mira, ya está, acaba de escorchar la botella, él está ahí con la copa en alto, diciendo, ¡y viva el vino! A él le encanta, una copita de vino a cualquier hora viene bien, ponemos a Mariano. Hombre, yo ahora comer sí que comería, pero...
2: Hombre, si a cualquier hora dices que sí, eres alcohólico.
0: No, pero yo no digo que sí, yo digo...
2: No, no digo tú, digo hablo de...
0: Ah, de nuestro
2: amigo. Hablo en una tercera... No, tampoco Mariano, de Mariano tampoco, Rajoy, no. hablo de una segunda persona...
0: Etérea,
2: general,
0: ¿no?
2: General,
0: sí,
2: etérea,
0: eso. Claro, a ver, es que al pobre Mariano le tenemos ahí crucificado,
2: hombre,
0: últimamente le estamos sacando a la palestra.
2: Seguramente ni le gusta el vino, o sea...
0: No, hombre, yo creo que sí, alguna copita sí que se tomará, ¿no?
2: Puede ser, bueno, pero no lo sé, ¿no?
0: Pero en las comidas... No le veo, eso te iba a decir.
2: No le veo degustando y diciendo, bueno, este está almacenado en barrica de roble, tal, ¿no? No le veo.
0: No, haciendo catas de vinos por ahí en bodegas, ahí.
2: ¿Alguna copa? Bueno.
0: Oye, eso de las catas de vino no he ido nunca, pero la verdad es que te tienes que pillar unas cogorzas.
2: Sí.
0: Pero ya te tienes que pillar una cogorza, no veas, ¿no? Te empiezan ahí a sacar vinos. A ver, pruebes.
2: Se supone que lo pruebas, incluso lo puedes escupir, pero...
0: Hombre, pero es un poco...
2: Sí, no, es para eso. Sí. Pero es que es una cata que además luego tenías que poner lo que te había parecido para ver cuánto acertabas.
0: Y te darán también algo de comer, ¿no? Un poquito de quesito, jamoncito, algo, ¿no?
2: No recuerdo, es que era una bodega.
0: Sí.
2: Pero sí, en Galicia. Y la verdad es que acerté muy poco.
0: Sí.
2: Pues qué coño voy a acertar, ¿sabes?
0: Tú eres más de cerveza, ¿no? Que de
2: sí,
0: vino.
2: Y tampoco sé si hubiera acertado mucho, pero es que acertar... ¿Qué características tiene este vino?
0: Es un sabor afrutado, claro, barrica de roble, claro, no sé cuántos años, es un gran reserva.
2: Sí, si tienes el paladar acostumbrado, vale, ¿eh? Pero si no...
0: Si tienes el pico fino.
2: Dices, pues mira, yo no veo nada aquí, no he sentido nada.
0: Bueno, pues nada.
2: Me ha gustado.
0: Estaba bueno.
2: Me ha gustado más o menos.
0: Se puede tomar una copita uno tranquilo.
2: Sí, creo que se probaron 7 u 8, sí, sí.
0: Bueno, a ver, mira, ha llegado el momento, Fernando. Ha entrado Ashley. Buenos días, nos dice, saludos, Fernando.
2: Buenos días,
0: buen
2: Ashley.
0: Fin de semana para todos. Pues feliz fin de semana también para ti, sí, amiga Ashley.
2: Vaya bien el curro ahí.
0: Yo no sé cómo estará Sevilla la temperatura.
2: Seguro que está bien, ¿no?
0: Sí.
2: Todavía.
0: Nosotros tenemos 10 grados en estos momentos en el centro de Madrid y por Sevilla, vamos a ver los datos de nuestros corresponsales que nos ofrecen cada mañana de madrugada cómo está la temperatura. Pues mira, en Sevilla en estos momentos alrededor de 14-15 grados tienen.
2: Buena temperatura.
0: Está muy bien, está muy bien. Bueno, pues nada, feliz día, feliz fin de semana, amiga Ashley. Mira, Alberto, desde Valladolid, nos está comentando también, a ver, espérate, dice, aquí en Valladolid, en el barrio de San Isidro, o sea, que ahí tienen un barrio que se llama San Isidro, sí, en su ermita hay un San Isidro con dos bueyes que llevan al cuello sendas esquilas y la gente monta cola para tocarle las esquilas. Dice, y al lado hay un museo de aperos de campo en el que todos los años el amigo Juan Carlos, coleccionista de radios antiguas, gramolas, cilindros Edison y demás artilugios antiguos de sonido, como pueden ser discos de cartón agujereados que al pasar aire hacen música, o grabadoras magnéticas en vez de cinta de alambre magnético, trae una serie de aparatos de su colección y los explica constantemente a la gente. Oye, pues mira, el amigo Juan Carlos es un personaje también.
2: Sí.
0: Habrá que ir un día ahí por San Isidro a Valladolid, Oye, lo que no sé si ahí habrá, lo que es típico aquí en Madrid, por San Isidro, las rosquillas,
2: No lo sé, no creo, ¿no?
0: Las tontas, las listas, sí, las de Santa Clara, las de París, de Limoncito, bueno.
2: Malas, un dulce, por llamarlo de alguna forma, no muy destacado, y con no demasiado predicamento en Madrid.
0: Ya.
2: O sea, bastante árido, y secote, eso.
0: Ya, yo, mira, estuve en la parada de San Isidro, que ahora hace 2-3 años, había una saturación de gente.
2: Había mucha saturación.
0: Se me quitaron las ganas de volver.
2: Mucho calor.
0: Calor, mucha gente, las cosas muy caras, la rosquilla, digo, y además eran rosquillas que no eran de estas buenas de pastelería, sino como más industriales, digamos. Y no, y
2: las encima, rosquillas están...
0: Y encima caras. Y digo,
2: sí, no, son caras. En San Isidro es todo caro.
0: Luego el olor a fritanguillas, bueno, toda la gallineta.
2: La fritanga es mitológico en San Isidro.
0: Mítico, ¿no? Ya llega uno a la vuelta de casa con el pelo y la ropa oliendo ahí a gallineja.
2: Desde
0: y Entresijo.
2: Desde la frontera con la comunidad de Castilla y León ya empieza a oler a fritanga el 15 de mayo.
0: Además esas nubes blancas como de aceite requemado, que hay en las ferias.
2: Terrible.
0: Es que además es una nube blanca, es como una nube tóxica.
2: Sí, sí.
0: Realmente.
2: Lo es. Seguramente tenga efecto.
0: Es una nube radiactiva.
2: Chernóbil empezó en una fiesta popular.
0: Una freiduría de gallinejas. Fue la
2: ucraniana.
0: La idea germen, ¿no?
2: De
0: la explosión, ¿no? Del ataque de Chernóbil. Bueno, José Antonio García Encina, nuestro jardinero de Leganés. Saludos, feliz viernes. Yo creo que no se puede comer para poder catar y degustar bien el vino. Ah, bueno, claro, también eso se...
2: No se puede comer, claro, es verdad. Pues claro, si le metes queso, por ejemplo... Pues
0: se ya desvirtúa, ¿no?
2: ¿A qué sabe? Pues a queso, oiga.
0: A queso. Oye, este vino sabor a queso está muy bueno. Es como si fuese las patatas fritas estas que te venden sabor a jamón.
2: Sí. Bueno, de ahí que lo hemos contado más veces, lo de que no te lo den con queso, porque se ponía el queso para disimular que el vino era malo.
0: Ya, claro. Las patatas yori queso, que ni saben a queso, ni saben a jamón, ni saben a nada, ni a patata. Hacen unas mezclas ahí. El caso de luego están buenas, pero eso yo creo que tiene más colesterol que otro poco. Mira, nuestra amiga Trufita, que hace mucho que no se conectaba por aquí, dice, parece que estamos más en otoño que en mayo, gracias a Dios, a ver lo que dura. Pues sí, la verdad es que el calorazo más vale que tarde en llegar, que bueno, de hecho, ya lo hemos anunciado, la semana que viene, de aquí a una semana, justo el próximo viernes, día 15 de mayo, día de San Isidro, se abren oficialmente, ¿no? O ya pueden abrir las piscinas municipales aquí en Madrid.
2: Las piscinas, efectivamente.
0: Las municipales de Madrid, que luego ya sí, cada claro. municipio pues ya irán abriendo a su ritmo, ¿eh? Unas antes, otras después, otras les pilla el toro porque a lo mejor pues tienen que hacer reformas, actualizarlas y tal, y no han llegado a tiempo, bueno.
2: Claro.
0: Las cosas que pasan en cada municipio. En cada municipio es un mundo. Mira, de hecho, hablando de municipios, el próximo martes a estas horas, de 9 a 9 y media, contaremos con un concejal de un municipio muy querido de Humanes de Madrid, Álvaro Berrocosa, del PSOE de Humanes, que nos contará cómo está la situación ahí en este querido municipio de la zona sur de la Comunidad de Madrid. Ya nos ha visitado en otras ocasiones y bueno nos va a actualizar cómo está la cosa por allí. 9-11, 8-11 en Canarias. Bueno, mira, por aquí se ha unido nuestro amigo Zein Gijón, nuestro amigo Miguel Ángel desde Asturias, Gijón, nuestro querido amigo Miguel Ángel, ahí con toda su familia y nuestro pequeño Nel, ese gran pequeño locutor de Radio Hora, ¿sí? Porque es el que pone la voz de cuando acaba el cuento corto de hoy, después de escuchar a Enrique Dausa, pues escuchamos al pequeño Nel, que dice que a los niños les gusta mucho escuchar el cuento corto antes de entrar al cole.
2: Eso es.
0: Porque por eso suena a las 7:35 y 8:35, justo antes de entrar en el cole. A las 9 habitualmente se entra, hay niños que entran inclusive antes, pero bueno, ahí está el pequeño Nel, que desde aquí le mandamos un fuerte abrazo, que ya pronto acabará también el cole, el curso, me imagino. Ya estamos a 8 de mayo, pues que le quedará un mesecito.
2: El mes que viene, sí, a finales de mes.
0: Bueno, pues nada, pues a por ello, Nel, que eres un campeón, que además siempre nos dice que saca muy buenas notas, Así que desde aquí le animamos a que siga siendo tan aplicado y tan buen alumno. Bueno, vamos a ver qué más tenemos por aquí. Mira, Alberto Jiménez desde Valladolid nos dice: yo me pongo morado a rosquillas, aparte también las de anís, o sea que no hace ascos, no le parecen secas. Mojará ahí, yo qué sé, pues en un poquito de café o en una copita de anís, o yo qué sé, cada uno se los toma como quiera.
2: Ah, igual fuera de Madrid ya están buenas las rosquillas.
0: Sí, ¿no? No son tan mazacote, ¿no?
2: Exacto.
0: Alberto Jiménez dice: afuera de la ermita se montan verbenas y hay casetas en que venden rosquillas listas, tontas, ciegas y de todo tipo. Bueno, pues fenomenal, la verdad es que, oye, pues al que les guste, a mí sí me gustan, sobre todo las tontas, fíjate. Son más ositas, pero también te permite comer más. Porque las que tienen ya así azúcar o están recubiertas de limón o estas de Santa Clara y tal, yo con que te comas una ya va uno servido.
2: Ya.
0: Las otras como tienen así como cominitos, así que están más ligeras y además pesan menos. No están recubiertas de nada, pues como que te apetece comer más. 9-13, 8-13 en Canarias, dice nuestra amiga Mal desde Guadalajara, desde la Alcarria. Dice: lo ponéis muy negro, así no se anima el personal. ¿Pero a qué? ¿A ir a la pradera?
2: A la pradera, claro. Es que está muy masificado. Estamos intentando que...
0: Que no se... No esté tan saturado, ¿no?
2: Esté menos masificado.
0: Más que nada, para que no vaya la gente y vayamos nosotros más tranquilos, ¿no? Es una estrategia, ¿no? Es un mensaje de doble sentido, No, bueno, oye, vamos a
2: ver. No, pero tiene su encanto. Todo lo que hemos dicho, en el fondo, tiene su encanto.
0: Sí.
2: Es decir, la fritanga de la feria...
0: Sí, luego cuando llegas a casa...
2: Es un clásico, pero ojo.
0: Dices, oye, qué bien huelo gallineja, Es el O de gallineja, De O de Lancôme o de gallineja. Bueno, Trufita dice: mañana por lo visto va a diluviar. Lástima por las comuniones. Menos mal que este año no me toca. Pues sí, porque estamos ya en mes de comuniones, bodas, etcétera, etcétera. Celebraciones a tope, Y sí, este fin de semana dan lluvia. De hecho, hoy va a llover previsiblemente a partir de las 12 del mediodía como hasta las 3 de la tarde. Mañana dan lluvia con tormentas, también el domingo. Así que, bueno, va a ser un fin de semana para estar tranquilito en casa. Yo... En principio, quitando el domingo, quería ver a mi papi por la mañana y a llevarle a misa y tal. Yo creo que mañana me voy a quedar en casa tranquilamente con el pijamita, calentito, a hacer mis cositas en casa de cosas que hay atrasadas y encantado.
2: Muy bien.
0: Y ya está, ya a descansar, porque tal y como está la cosa...
3: España va bien.
0: Vamos a ver. Mal 75. Dice que nosotros ponemos las cosas negras. José María Aznar, en su momento de presidente del gobierno, desde 1996 hasta 2004, tenía ese mantra. Espera, no, ese, va bien. Espera, no era un mantra de que se subiese o bajase la cremallera o la bragueta, no. Porque ha sonado ahí como que estaba ahí todo el rato ahí.
2: Hombre, si era la bragueta era muy, muy grande, ¿no?
0: ¿Eh? Ahí.
2: Una bragueta que dura 3 segundos.
0: No, ¿qué decía Chemarí?
3: España va bien.
0: Claro, pero antes de que pudiera decir España va bien, hizo ahí acoso y derribo contra el anterior.
4: Váyase, señor González.
0: Contra el anterior presidente del gobierno. Y era también otro mantra. Era como muy machacón, Chemarí. Era como siempre diciendo lo mismo. ¿Qué decía?
4: Váyase, señor González.
0: Váyase.
4: Váyase, señor González. Váyase, señor González.
0: Claro, al final Felipe González dijo, bueno, ya está bien. Ya me tiene vereado este hombre, este del bigotillo que viene de Castilla y León. Dice, mira, me piro. Me voy, ya me tiene harto, ya no aguanto
5: yo
0: más.
5: Estoy dispuesto a levantarme y abandonar la mesa.
0: Claro, abandonó el escaño, abandonó, se llama escaño, ¿no? El Congreso de Diputados es escaño, ¿no?
2: Tú verás.
0: Se sientan, los escaños. Pues ahí están, que además unos son de color granate y otros de color azul marino. Uh-huh. Los azul marinos son, está el equipo de gobierno, ¿no? Están ahí el presidente junto con los ministros.
2: Sus ministros.
0: Eso es. Y cuando alguien se postula, ¿no? O es candidato a ser ministro, dicen que es ministrable, ¿no? Se suele decir, ¿no? Que tal persona es ministrable. Puede ser que acabe de ministro de Defensa o de Hacienda o de tal, ¿no? Uh-huh. Se suele decir cuando se hacen las quinielas, ¿no? De los nuevos equipos de gobierno que van a entrar a gobernar, ¿no? 9:16, 8:16 en Canarias. Bueno, por aquí desde Jaén nos saluda nuestro amigo Adrián Checa. Adrián, buenos días también para ti. Siempre lo escucha antes de marchar al cole. Zein Gijón.
2: El cuento.
0: El cuento, nuestro amigo Nel. Y además se escucha a sí mismo. Claro. Oye, lo que va a ser curioso cuando vaya pasando el tiempo, porque claro, todavía es niño, pero llegará un punto en que irá mutando la voz y le irá saliendo voz de hombre, porque esto es así. Los niños... pasas de niño a hombre y te empiezan a salir pelos, te cambia la voz.
2: Más o menos nos hacemos una idea.
0: Lo que a todos nos ha pasado, sí, claro. Antes o después. Eso es inevitable. Y va a ser curioso cuando Nel se oiga que diga, oye, ya no hablo así, ¿no? ¿Qué sentirá Nel? Oye, nos tienes que contar, Miguel Ángel, cuál es su sensación cuando llegue ese momento, que llegará. Hombre, todavía es pequeñito, ¿no? No sé si tiene 8 años, me parece que es 8 o 9 añitos, como mucho. Pero bueno, que el tiempo pasa muy rápido, que pronto nos saca la cabeza a todos. Bueno, 9:17, 8:17 en Canarias. Trufita le dice a Loli, así como una vomitona, debe ser por las gallinejas, me imagino, no sé.
2: Puede ser.
0: La copa de vino no creo que le parezca esos efectos, no sé.
2: Muy malo tendría que ser.
0: Bueno, la verdad es que hay vinos que ni con gaseosa.
2: No.
0: Bueno, Javi CR, nuestro amigo Javi, nos dice, buenos días chicos, que disfrutéis del fin de semana. Pues igualmente te deseamos, amigo Javi, te esperamos de nuevo el próximo lunes, si Dios quiere. Adrián Checa dice, muy buenos días, un saludo para todos los radioreros y feliz viernes. Muy buenos días Gerardo, Fernando y un saludo para Pablo. Nuestra amiga Mal, nuestra amiga Alcarreña se ríe, nos mete ahí el dedito para arriba así, ping, bueno, pues nada, pues muchas gracias amiga, pero eso era ayer, hoy es el día del burro. Pablito, no vamos a decir que felicidades a los burros, porque a lo mejor alguno se siente aludido, pero si alguno entiende lo que está diciendo este burro, yo me preocuparía, ¿no? Puede que haya alguno que lo entienda, ¿no? Sea un poco borrico, ¿no? Cuando estabas en el cole que te decían, es que eres un borrico, es que no te enteras. Te lo estoy explicando y no te entra en la mollera. Qué borrico eres, qué burro eres. Yo creo que algunos siempre hemos tenido algún profesor o profesora.
2: Sí, hombre.
0: Que nos ha machacado, con que no nos enteramos. Yo, por ejemplo, en matemáticas es que era un zote. Es que no me entraba ni las fórmulas, luego fallaba en los cálculos, bueno, un desastre. Menos mal que luego tiré por letras, porque si llego a tirar por ciencias, vamos, yo creo que me muero de hambre, no estaba ni debajo un puente ya. Un desastre. ¿Tú qué tal? ¿Tú también tuviste algún profe o alguna profe así que machacaba? O...
2: Yo tuve profesores, sí, hombre, claro. A lo mejor no a mí, pero siempre a alguien. Sí.
0: Siempre, ¿no?
2: Sí.
0: Yo me acuerdo tenía...
2: Tuve profesores buenos, regulares y alguno horrible también.
0: Sí, ¿no? Yo me acuerdo en segundo de parvulitos... O sea, teníamos 5 años.
2: Yo tuve solo un parvulito.
0: Sí, nosotros teníamos primero y segundo. Empezamos con 4 años. Era primero de parvulitos. Doña Pilar se llamaba. Y la segunda, en segundo parvulito, era Doña Feli. Era Felicidad. El nombre era Felicidad. Felicidad Vila.
2: Claro.
0: Era gallega. La pobre ya estará ya criando malvas desde hace ya muchos años, ya era mayor, y te estoy hablando del año 80, o sea que fíjate ya dónde andará doña Feli. Bueno, pues doña Feli es que nos tenía a raya la muy condenada, ¿eh? Era como un sargento, era la sargento Vila, ¿eh? Y bueno, es que me acuerdo había una compañera que se llamaba Esther, que era nos sacaba casi la cabeza a todos, de estos niños que pegan rápido el estirón y a lo mejor luego se estancan, pero bueno, y la empezaba y le decía, ¡pava! ¡Más que pava! La amaba así, claro, la pobre, yo creo que acabó con un trauma.
2: No, son gente que tenía el magisterio claramente vocacional. Nacieron con él en las venas.
0: Sí, sí, pero además es que...
2: Nacieron para educar. Sí.
0: Educar, pero vamos, a la manera inversa, ¿no? Pero es que además se llamaba Felicidad, o sea, es que era,
2: no, pero
0: era el colmo de...
2: No supieron verlo, ¿no?, a tiempo. No, no, no. Cuando la bautizaron, ¿no?
0: Tenía haber sido Maldad Vila, más que claro, Felicidad, claro. Vila. O sea, es que... Era como, yo qué sé, como la bruja de Blancanieves.
2: Pero además muy joven, quiero decir, muy pronto, o sea, con
0: alumnos muy... 5 años ya machacando, claro, ya. Claro, se aprovechaba de que éramos indefensos. Bueno, yo me acuerdo de otro amigo, que además sigo manteniendo la amistad con él, Alberto Quirós, súper majo, Quirosete le llamábamos, le seguimos llamando. El pobre tenía unos nervios con esta profesora.
2: Bueno, extraña.
0: Bueno, que cada 2x3 vomitaba en clase, o sea, de los nervios, se le hacía un nudo en el estómago el pobre... Y lo pasaba fatal con doña Feli. Era doña Feli, claro. En aquella época eran don o doña y todo usted. Sí, claro, claro. Y vamos, más derechos que una vela que íbamos todos. Y con doña Feli ni te cuento. Así que nada, a estas horas estaríamos en clase de doña Feli. Entrábamos a las 9 de la mañana, pues no veas. Estábamos todos ya temblando y glu, glu, glu, glu, glu, Pero bueno, esto es así. Son etapas de la vida, que luego, bueno, pues te ríes, ¿no? Son anécdotas, pero en aquel momento había que pasarlo. Con 5 añitos estábamos sí, todos hombre, ahí, claro, vamos. Con la pierna temblequeante. Alberto Jiménez dice, pero eso era ayer, hoy es el día del burro. Sí, ya le hemos puesto por aquí. O de gallineja, se ríe nuestro amigo Osborne. Este fin de semana hay fiestas en Humanes, hombre, en honor al Santísimo Cristo del Milagro. Pues bueno, la verdad es que en Humanes cada 2x3 siempre hay fiestas, hay procesiones, es un municipio muy fiestero. Así que nada, bueno, pues Diego, pásalo bien, da recuerdos a mis amigos de Humanes, que hay muchos amigos y amigas que he estado ahí mucho tiempo y os recuerdo a todos con mucho cariño. Un fuerte abrazo para todos. Zein Gijón, creo que Nel tendrá el honor de ser el locutor más joven de Radio Hora. Pues sí, desde luego, porque me ha ganado. Yo llegué con 14 años.
2: Tú fuiste un día, pero claro, ya era mayor.
0: Pero él está sonando todos los días y encima con menos edad que yo, o sea que vamos.
2: Más joven.
0: Y más joven todavía que Nel ya no creo que vaya a ver. A no ser que traigamos un día un bebé con chupete y...
2: Nada, es récord de precocidad, es el Lamine Yamal de los locutores de Radio Hora.
0: Mira, dice, tiene 10 años ya en él.
2: Ah, 10 años ya.
0: 10 añitos, joder, que fíjate, que pasa el tiempo volando. Pues, nada, un día que cuando vengáis a Madrid, que se venga en él y le ponemos aquí delante el micrófono, a ver, como en los viejos tiempos me pasó.

0: y venga, a darle ahí caña, ¿eh?
1: Pero si estudias periodismo, estudia también algo
0: sí,
1: normal.
0: Sí, algo que te dé de comer.
1: Sí, da tiempo. Quiero decir, puedes estudiar periodismo y... Y una carrera de verdad.
0: Escucha, si periodismo es una María realmente, quitando economía, yo me acuerdo en segundo y en tercero de carrera, que era lo que se... No, en primero y en segundo de carrera, que era lo que se me atravesó, el resto, con poco que fueras a clase, te pasaban los apuntes, ibas al examen, hacías el examen y punto. O sea, que tampoco te leías cuatro libros.
1: Bueno, y aunque no fueras a clase
0: y,
1: tampoco.
0: Y también, o sea, que no... Tú tranquilo, Nel. Tú sácate periodismo si te apetece así ponerte ante un micrófono, te lo sacas y tal, pero lo que dice Fernando, dale caso, que la voz de experiencia es muy importante.
1: Una carrera de verdad.
0: Eso, que te dé comer. Sobre todo, comer y pagar facturas a final de mes, que eso es muy importante, ¿eh? ¿A que sí, Fernando?
1: Pues no lo sé, ahora mismo.
0: tú no sabes lo que es eso, ¿no? Es que no sabemos ni de qué color es eso. Somos periodistas, ¿qué vamos a hacer? Es una profesión, pues eso, que es vocacional, pero ahí bueno, se queda.
1: Vocacional,
0: ¿no?
1: esa es la excusa, ¿no? Muchas veces.
0: Bueno, Adrián dice, hola, muy buenos días, radioreros, un saludo y feliz viernes para todo el equipo, también para ti, amigo Adrián. Mal, pasad buen fin de semana, gran familia, pues también te deseamos a ti, amiga Alcarreña. Alberto dice, es un burro, un poco raro, ese porque normalmente hace... Bueno, a ver, ¿cómo hace este, Pablito? Que está un poco como desafinado, ¿no? Está como afónico. Yo creo que es que viene de marcha por ahí. Ha estado en un after hour, de discoteca por ahí, de marcha. Ya como es que realmente los jueves ya se va uno por ahí de juerga, ya. Está todo petado. Y entonces este borrico viene ya, el pobre ya... Está derringado ya. Venga, a la cama. Venga, vete ya a la camita. Venga, ya, que ya son las 9:25 y hay que dormir, que has estado toda la noche de juerga y no puede ser. Que sí, que la has celebrado hoy, el Día Mundial del Burro. Venga, ya está, descansa. Ya te hemos dado tu minuto de gloria. Trufita, Adrián, ¿qué tal todo por Baeza? Nosotros iremos por Úbeda, si Dios quiere pronto. Bueno, pues mira, ahí se reencontrarán. Loli, feliz fin de semana para todos. Pasadlo bien y descansar. Gerardo, que tu padre esté mejorando cada día más. Pues ahí va, poquito a poco, luchando. Gracias, Loli. Saludos para todos. Hasta el lunes. Pues también un fuerte abrazo para ti, amiga Loli. Yo en el colegio que fui, nos dice Adrián, di con un profesor y nunca bajé al patio, me dejaba siempre en clase, o sea, dejaba castigado.
1: Castigado, jo.
0: Pues también,
1: vaya faena.
0: Telita. No entiendo nada, nos dice Olivia Heredia 79, pero no entiendes por qué, si estamos hablando en español.
2: Pero yo no soy un estudiante.
1: A lo mejor es otra cosa lo que entiende.
0: No sé, que dice que nos creemos que es un estudiante, ¿no?
2: Pero yo no soy un estudiante.
0: Que sí, que no eres un estudiante, Francisco, lo sabemos. Ya está, señor Umbral. Hasta el lunes, pasad buen fin de semana, nos dice Consuelo. Dice, para todos, hoy estoy triste porque esta tarde le operan a mi nieta Gema. Bueno, pues nada, tranquila, Consuelo, que todo va a ir bien. Ya nos contarás el lunes, a ver cómo ha ido todo. Vale, que seguro que irá todo fenomenal. Mira, nuestro amigo Justo Navas, feliz fin de equipo y radioreros, pues también para ti, amigo. Justo, que me extrañaba no verte hoy conectado. 9:27, 8:27 en Canarias. Oye, hoy que es viernes, Pablito, que nos vamos de fin de semana, que nos vamos un poco de viaje. ¿Cómo es Pablito? Si es que no tengo ni que decir las cosas. Me lee el pensamiento. Ahí está, el consorcio, con su trenecito, el trenecito Fever, que nos lleva de un lado para otro. A nosotros nos llevará para casa. Ustedes, pues no sé, si se van por ahí de fin de semana, pues que lo pasen muy bien, que lo disfruten. Mira, por aquí, Fernando, ya está ahí con el petate, ya, mira, ha subido la cremallera.
1: Sí, hombre, claro.
0: Cremallera de 3 segundos de duración.
1: 3 segundos, sí, sí.
0: Ni más ni menos,
1: dando la vuelta a toda la...
0: Eso, a la mesa del estudio.
1: A toda la bolsa, ¿no? Sí, sí. Bueno, llamémosle bolsa.
0: Sí. Bueno, pues, Fernando, feliz fin de semana.
1: Pues feliz fin de semana, pasadlo bien y el lunes nos vemos.
0: Que usted descanse mucho, nos que lo escuchamos. Pase bien, y el lunes aquí estaremos. Nos bueno, aquí no, en el otro lado.
1: Bueno, en el otro lado, efectivamente.
0: Estaremos al otro lado.
1: Sí, sí, sí.
0: Como Jiménez del Oso, en el más allá. Bueno, Pablito, feliz fin de semana también para ti, un fuerte abrazo, y gracias por todo, como siempre. Bueno, pues a todos ustedes, a todos vosotros, amigos y amigas radioreros, os deseamos un muy feliz fin de semana. A ver qué nos dicen por aquí. Mira, se ha conectado Gómez Delgado. Luis, buenos días, chavales. Feliz fin de semana, un saludo. Oye, gracias por lo de chavales. Así da gusto acabar la semana.
1: Claro,
0: ¿eh?
1: Por favor.
0: No ha pasado el tiempo por nosotros. Estamos, pues mira, como en él, con 10 añitos casi.
1: Sí, sí.
0: Ahí andamos. Trufita, Consuelo, que salga bien la operación de tu nieta. Pues sí, eso es lo que deseamos. Que vaya todo fenomenal. Zahín Gijón, nuestro amigo Miguel Ángel, desde Asturias. Por cierto, que vivan los zarajos, las gallinejas y los entresijos. Hostia, con su cervecita.
1: Vaya hat-trick, ¿eh? De,
0: que vivan, pero para ti, Miguel Ángel.
1: Vaya hat-trick del... No,

0: nosotros no te vamos a acompañar.
1: Del rechazo.
0: Unas porras y unos churros con chocolate, perfecto, para adelante, lo que tú quieras. Y yo te llevo, a ti te gusta, no te preocupes. Pero lo de las entresijos, las gallinejas, los zarajos... Se me hace un poco cuesta arriba, aunque sea con una cervecita. Mira, yo me quedo con la cervecita, sin alcohol, a ser posible, y tostadita, que está muy rica. Pero lo otro, para ti. En ese caso me quedo con lo líquido. Y fíjate que soy de sólido, que me gusta más comer que beber. Pero no, no me has convencido, Miguel Ángel. Pero bueno, da igual. Nos encontramos finalmente el próximo lunes, si Dios quiere, a las 7 en punto de la mañana. Gracias a todos ustedes, gracias a todos vosotros, amigos radioreros. Feliz fin de semana. Hasta el lunes.

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2: La Asamblea Madrileña, primer parlamento regional en validar la prioridad nacional de Vox con matices introducidos por el Partido Popular.
3: La urbanización en Ermita del Santo da un paso más. Cibeles aprueba el proyecto de 530 viviendas y más de 15.000 metros cuadrados de zona verde.
2: Nuevas obras en Conde de Casal. El túnel permanecerá cerrado desde hoy hasta febrero de 2027.
3: Luz verde al nuevo contrato de zonas verdes de Madrid. 601 millones de euros, 2.246 operarios y uso de la inteligencia artificial.
2: El Ayuntamiento de la capital participará en la reunión de San Blas, pero señala al delegado del gobierno por diluir responsabilidades.
3: Madrid ya está lista para abrir sus piscinas de verano el próximo 15 de mayo, día de San Isidro.
2: El Partido Popular madrileño matiza la prioridad nacional de Vox con un arraigo reforzado, vínculos y cotización en el territorio.
3: El Ayuntamiento de Madrid comprará otras 258 pistolas Taser para su policía municipal. Han sido usadas 17 veces desde el año 2020.
2: Sonsoles Onega le dedica a Madrid un pregón con orgullo castizo y guiños a la actualidad.
3: Arrancan las demoliciones en las tablas oeste, primer desarrollo material de Madrid Nuevo Norte.
2: Centro, el desahucio de Mariano se ejecuta en Madrid al quinto intento bajo un fuerte dispositivo policial.
3: Adif invertirá más de 5,5 millones de euros en nuevos vallados para reforzar la seguridad en cercanías Madrid.
2: Suicidio asistido en la región. Solo una de las 40 solicitudes por salud mental ha sido aprobada.
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2: Y nos vamos hasta 1978. En aquel momento, Miguel Bosé quería mostrar al mundo un tórrido romance que tuvo con Nacho Duato cuando tendría entre 18 y 19 años de edad. Se amaron profundamente, pero cuando terminaron, esta relación le dejó el corazón seco a Miguel Bosé y también las ideas. Entonces se sentó con José Luis Perales y le dijo: quiero una canción como sastre a la medida de lo que viví con él. Y entonces se creó la canción Morir de Amor. Y fue hasta 1980 cuando Miguel Bosé decidió grabarla e incluirla en su producción musical titulada Bandido. El día de hoy soy Karina Hernández y este es El Laberinto Retro.
3: Imagínate tener una persona con la cual tienes que compartir muchos recuerdos. Así es como Miguel Bosé con esta canción nos hace reflexionar de qué tan importante puede llegar a ser alguien en nuestro camino. Corría el año de 1977 cuando Bosé decidió dar a conocer esta canción incluida en su disco llamado Linda, producción musical que le valió al cantautor ser llamado el sex symbol musical de los años 70. Y hasta la fecha, sus fans siguen aplaudiendo sus bailes sensuales.

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0: completo, ¿no?
1: Sí.
0: Entonces yo esto lo veo, gente que se atreve, ¿no? Que no solo cuida, ¿no?, lo mental, sino que empieza a cuidar la alimentación. No, yo lo he notado en mí, ¿no? Yo cuando estoy más tranquila, más con que tengo más tiempo para elaborar, ¿no? Para no comer rápido, para todo esto lo noto mucho, ¿no? Esto claro. Es algo muy vital, ¿no? Que da mucha vitalidad, ¿no? Que sí. A veces ir rápido, ¿no?
1: Totalmente. Mira, ahora se me acaba de ocurrir contarte una historia, que esto sucedió en Amazonas. Resulta que unos médicos y antropólogos fueron a visitar a unos aborígenes en el Amazonas. Resulta que hubo una lluvia, una dana tan feroz que ellos no pudieron salir de una zona y no pudieron volver a su sitio donde estaban habitando. Entonces ellos se quedaron aislados por muchos días en una zona. Resulta que los aborígenes cogían ciertas plantas y se la ponían debajo de la lengua. No tenían que comer, porque quedaron como atrapados en una zona donde no podían salir por varios días. Y los médicos empezaron a hacer lo que hacían los aborígenes. Y resulta que eso tiene que ver con lo que hablamos hace rato de los cinco sabores. Estos aborígenes cogían una planta de sabor dulce, otra picante, otra amarga, otra salada. Y se alimentaban con microdosis. Como no tenían cómo cazar porque quedaron en una zona resguardado, no tenían cómo comer y los médicos quedaron todos allí por unos días, pues esa microalimentación de esos sabores debajo de la lengua, tienes que pensar que debajo de la lengua hay ciertas sublingual, hay como lo podemos absorber directamente al torrente sanguíneo. Es como pequeñitas incisuras que permite absorber los alimentos, pero no lo metabolizamos en el estómago, sino va directamente al torrente sanguíneo. Entonces, allí se basa también la medicina china, en que nosotros podemos alimentar los cinco grandes órganos a través de los cinco sabores. Entonces, estos aborígenes se ponían los sabores según el horario que tenían y de alguna manera se mantenían con cierta alimentación por microdosis. No es lo ideal, pero fíjate que funcionó por esa cantidad de días que estuvieron allí. Y los médicos quedaron sorprendidos y los antropólogos aún más.
0: Claro.
1: Porque estuvieron viviendo en su esa carne situación. Viva de que, pues, en una situación de emergencia puedo salvaguardar mi salud. Entonces, bueno, te dejo con esta historia.
0: Interesante, ¿no? Por eso en toda esta medicina, ¿no?, oriental y tal, hablan siempre, ¿no?, de ponerse algo debajo de la lengua, ¿no?
1: Sí, bueno.
0: Porque yo he tenido, ¿no?
1: Esta... Sí, hay varias medicinas. La microdosis existe en nuestra medicina actual. En nuestra medicina occidental también existe la microdosis.
0: Sí.
1: Fíjate que incluso la pastilla que se ha desarrollado para la atención se pone debajo de la lengua. Pero que existe. Es algo que por supuesto nuestra medicina la ha bebido de la medicina oriental, donde ya esto tiene miles de años. Estoy hablando de más de 4.000 o 5.000 años de antigüedad, donde esta medicina, la fitoterapia, las hierbas, ya se usaban como medicamentos. Y algo sabrán, porque es una de las civilizaciones milenarias que aún persiste y está viva. Nosotros hemos perdido la civilización egipcia, hemos perdido la Babilonia, hemos perdido todas las civilizaciones. Pero la única civilización antigua que aún vive generación tras generación es la china o la oriental. Entonces, algo deben saber esta gente.
0: Esta gente sabe mucho. Para mí, para mi gusto, sabe mucho esta gente.
1: Sí, sí, sí, sí. Así que bueno, no es de ellos, es patrimonio de la humanidad, así que es nuestra también.
0: Y así, para finalizar, un tip que puedas dar, o qué se te ocurre, cómo
1: bueno,
0: cerramos.
1: Mira, bueno, algo que puede ser productivo. Fíjate, cada estación hay ciertos alimentos que la naturaleza nos provee, y cada estación nos indica hacia dónde, por dónde tirar. Por supuesto que en invierno me abrigo y en verano me desarropo.
0: Total.
1: Entonces es algo tan natural, tan simple, pero también vamos a hacerlo con los alimentos.

0: consumir alimentos de la estación y alimentarnos lo más que podamos de esa estación. Todos los alimentos que no sean de esa estación, rechazarlo, pensar que es un veneno, porque estamos fuera de ello. Entonces, parece tonto, pero seguir las leyes de la naturaleza.
1: Total. Bueno, Samuel, muchas gracias de nuevo.
0: Pues muchísimas gracias a ti por invitarme nuevamente a este programa, a nuestros compañeros de grabación que también están con nosotros. Y bueno, esperamos vernos pronto, ¿no?
1: Un abrazo a todos.
0: Igualmente.
1: Chao. A ustedes.

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2: La Asamblea Madrileña, primer parlamento regional en validar la prioridad nacional de Vox con matices introducidos por el Partido Popular.
3: La urbanización en Ermita del Santo da un paso más. Cibeles aprueba el proyecto de 530 viviendas y más de 15.000 metros cuadrados de zona verde.
2: Nuevas obras en Conde de Casal. El túnel permanecerá cerrado desde hoy hasta febrero de 2027.
3: Luz verde al nuevo contrato de zonas verdes de Madrid. 601 millones de euros, 2.246 operarios y uso de la inteligencia artificial.
2: El Ayuntamiento de la capital participará en la reunión de San Blas, pero señala al delegado del gobierno por diluir responsabilidades.
3: Madrid ya está lista para abrir sus piscinas de verano el próximo 15 de mayo, día de San Isidro.
2: El Partido Popular madrileño matiza la prioridad nacional de Vox con un arraigo reforzado, vínculos y cotización en el territorio.
3: El Ayuntamiento de Madrid comprará otras 258 pistolas Taser para su policía municipal. Han sido usadas 17 veces desde el año 2020.
2: Sonsoles Onega le dedica a Madrid un pregón con orgullo castizo y guiños a la actualidad.
3: Arrancan las demoliciones en las tablas oeste, primer desarrollo material de Madrid Nuevo Norte.
2: Centro, el desahucio de Mariano se ejecuta en Madrid al quinto intento bajo un fuerte dispositivo policial.
3: Adif invertirá más de 5,5 millones de euros en nuevos vallados para reforzar la seguridad en cercanías Madrid.
2: Suicidio asistido en la región. Solo una de las 40 solicitudes por salud mental ha sido aprobada.
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0: Hola, buenas, bienvenidos de nuevo a Big Bang, bienvenidos a Radio Intercontinental, 95.4 de la frecuencia modulada, y después, como decimos siempre, en las aplicaciones, en iVoox y todas estas cosas. Hoy ya es viernes, tenemos ahí el fin de semana, los mandos de la nave José Luis y al micrófono Oscar. Por ahí tenemos ya a los chicos del cine. Buenas, David, buenas, Juan, David, ¿qué tal?
1: Buenas tardes a todos.
2: Hola, ¿cómo estáis?
0: Bien, muy bien. Oye, qué bueno volver a juntarnos los tres. David, ¿cómo va todo?
1: Vamos tirando, que no es poco.
0: Bueno, te echamos en falta el otro día con la entrevista para hablar de cine y de cine argentino.
1: Sí, le estuve escuchando, me gustó mucho. No pude estar, lamentablemente, pero me gustó mucho ella, su voz, la de Juan, la tuya no tanto, pero bien.
0: Bueno, todo bien. Ya es lo que me han dicho siempre. ¿Y tú, Juan, qué tal?
2: Pero te queremos igual.
0: Sí, sí, no, pero nada. Si el amor es igual, entonces da igual si yo tengo fe a la voz o lo que sea, no pasa nada. Bienvenidos de nuevo. Así, no sé si impostar una voz así como más de hola, buenas tardes, bienvenidos al programa. No, voy a hacer la mía normal.
2: Mejor, tampoco lo liamos.
0: Vale, no vamos a forzar la situación. ¿Qué nos traéis? ¿Qué traéis a los oyentes de Big Bang, de este programa de ciencia y de arte?
2: Pues, bueno, pues David, ¿qué quieres? ¿Que me adelante como siempre o te dejo a ti? Venga, que llevas mucho sin hablar. Dale.
1: Venga, voy a empezar hoy yo. Me da miedo, pero voy a empezar yo. Bueno, empiezo con una película para recomendar. Bueno, no sé si recomendarla o no recomendarla, no estoy seguro. Pero es una película que está en plataformas, creo que en Apple TV. Y se llama Del cielo al infierno, es la última película de Spike Lee. No sé si hemos hablado durante estas semanas de ella, pero a mí se me pasó, no la pude ver o no tuve tiempo, o no sé qué fue, pero he conseguido verla ya. Y la verdad es que no sé qué decir. Spike Lee ha perdido mucho de sus primeras películas, de toda su carrera. En esta lo único que destaco es a Denzel Washington, que hace, como siempre, un papel sublime, está espectacular. Pero la verdad es que al final pues se convierte algo que habla de música, del negocio de la música, de... Y de todo eso pues se convierte pues al final en un thriller donde nos muestra como siempre un Nueva York lleno de policías groseros y racistas, que seguramente los hay, y con abogados intrigantes y matones autocompasivos, y la verdad es que nos deja pues una película regular, muy muy regular, pero bueno, si la gente la quiere ver, le apetece este fin de semana verla, pues que le echen un vistazo, sobre todo por ver a Denzel Washington.
0: Bueno, no, nunca puede ser mal director, buena película, mala película, buen director. El que nunca defrauda, yo creo que es Denzel Washington, que además tiene dos Oscars, ¿no? Si no me equivoco, y además la 2 años seguidos, ¿no? Con Filadelfia y Forrest Gump, ¿no?
1: No, ese era Tom Hanks.
0: Estaba probando. Estáis muy atentos, eso es lo que me gusta de los oyentes.
2: Yo también estaba flipando, diciendo, hostia, no me suena nada.
0: Os pongo trampita.
1: Yo pensaba que te habías tomado algo como no sé, como Carlos Buñuelo.
0: No, estaba probando, digo, a ver si están atentos, porque hay días que digo, bueno, voy a meterles aquí una cuñita, a ver si cuela. Como tú decías, a Tom Hanks, y es además la única vez en la historia que son dos Oscars seguidos, creo, ¿no? Al protagonista, al papel protagonista.
1: Había ganado antes dos Oscars seguidos también Spencer Tracy.
0: Entonces, entonces me estaba yo equivocado. Bueno, recomendamos esta película. No asustemos a los oyentes, con tu criterio, bueno, que es tu criterio, claro, y por lo menos lo que dices, si la película se salva por Denzel Washington, fenomenal. Tienes al pajarito, ¿no? Como Elena tiene a su burrito, tú tienes a tu pajarito.
1: Tengo lleno de pajaritos porque me he tenido que salir...
0: ¿En la selva negra estás?
1: Sí, casi. Sí. He tenido que salir al balcón y sí, tengo pajaritos por todos los lados... Uh-huh. Hace un día espectacular aquí, mucho sol, un día muy bonito y bueno, el canto de los pájaros de fondo que no viene mal.
0: No, a mí me parece pura naturaleza. A ver, ¿qué animalito tiene Juan en su casita?
2: Yo tengo dos gatos y dos adolescentes.
0: Bueno, terrible.
2: Cuatro animales.
0: Cuatro bestias pardas.
2: De vez en cuando, los gatos no, porque son un animal, ya sabéis, más silencioso y con muy estilo, pero las dos adolescentes seguro que alguna vez se ha colado algún ruido de ellas por detrás, con lo cual Aquí las tengo.
3: Recuerdo uno de los programas que hay un ruido que después ninguno os hicisteis responsable de él. Aquí ya te digo que no fue, porque José Luis tiene manitas de pianista y no toca ningún cable ni nada. Y yo aquí estoy con mi micrófono y sonó como si se cayera un armario y aplastara a 200 o 300 personas.
2: Yo no recuerdo, pero vamos, que podría ser.
1: Bueno. ¿Cuándo fue eso? No fue, yo no estaba.
3: Sí, sí, estabas también, sí.
1: ¿Ah, sí?
3: Sí, sí, sonó así, sí, un ruido de... fuerte, lo que se dice fuerte, y yo pensé que había pasado algo y rápido dije, Juan David, y contestaste muy rápido. Imagino
1: no,
3: que
1: ya, ya sé cuándo fue, sí, sí.
3: Imagino que
1: el
3: la
1: día gente... que hablamos de la... Sí, el día que hablamos de las mudanzas, José Luis metió algún sonido para acompañar.
3: Ah, sí, está. Sí, sí, claro.
2: Que le gustan mucho los efectos especiales.
3: Es que muy de efectos especiales, es claro.
1: Si,
3: claro.
1: Si le gusta Torrente, que es puro efecto especial.
3: No sé si habéis oído porque se ha reído una carcajada aquí en el estudio y es de él. Bueno, Juan, ¿qué nos traes tú? Vamos alternando para que David no nos amargue el fin de semana.
2: Sí, pues voy a alternar bastante porque como ayer fue el día del libro.
3: Sí, claro, es verdad. Por cierto, no he empezado a decirlo. Felicidades a todos los que escriben, a los que leen, a los libreros, a las librerías, a todo el mundo.
1: Gracias.
2: Y a la gente de Entrevías también.
3: De Entrevías, sí, sí.
2: Bueno, pues como ayer era el día del libro, estuve pensando en qué libros podíamos recomendar a los oyentes relacionados con el mundo del cine. He intentado coger uno, pero como soy así, me he quedado con tres que me parecen maravillosos y quería recomendarlos a los oyentes y a vosotros también, si no los habéis leído.
3: Pues dale,
2: y antes de entrar en el primero, una cosa que voy a recomendar, que es un ejercicio muy interesante, es leer guiones de cine, que hay, bueno, están publicados, muchos directores publican los guiones, porque, y más si has visto las películas clásicas, te lleva a cómo han podido trasladar esas 100, 150 páginas de guión a lo que después has visto, ¿no? Todo el trabajo que hay después, y aquí hablamos el otro día, hablamos mucho de cómo se hacen esas películas independientes, lo que cuesta, el esfuerzo, y es el ejercicio de cogerte un guión de cine, que es como leer una obra de teatro, e imaginar cómo ha sido ese traspaso. Están, por ejemplo, las pelis de Pedro Almodóvar están, puedes coger Así en el cielo como en la tierra, las películas de Tarantino, están todos los guiones, hay muchísimos guiones publicados, y la verdad es que es un ejercicio muy muy bonito. Entonces invito a nuestros oyentes a leer algunos guiones de cine de sus pelis favoritas para que vean cómo se ha trasladado ese papel o esas palabras a luego una producción y una película.
3: A la acción, y para que les junte la gente que le guste también el dibujo, hay muchos guiones con storyboard, que se llaman, ¿no?, en inglés, que imagino que son las historias dibujadas, ¿no?
2: Exactamente.
3: Y que también es muy, muy bonito.
2: Sí, es uno de los pasos que se suele hacer una vez que tienes el guión más o menos acabado, que el guión no se acaba nunca, pero se hace un storyboard de cómo se imaginan visualmente cada una de las escenas.
3: Qué chulo. Pues eso, qué pena que no sea tele para poder ponerlas en pantalla, que la gente, que seguramente las conocen, pero bueno, cuéntanos más cosas.
2: Si van a las librerías, yo disfruté mucho, por ejemplo, con Amanece, que no es poco, que está publicado el guión, leer esa maravilla de guión, de película, cómo se imaginó todo ese mundo y todo el humor que tiene en esas palabras, ¿no?, que escribe...
3: Cuerda, ¿no?
2: Cuerda.
3: El guion es de José Luis Cuerda.
2: Exactamente.
3: Ahora me has puesto tú a prueba.
2: Exactamente. Pues sí, es que me estaba saliendo José Luis Garci, porque además José Luis también Cuerda, y digo, no, Garci no puede, no me puede salir Garci.
3: David es más de Garci.
2: Exactamente.
3: Yo sí. Sí, David Lego. Ahora bueno, podríamos hablar de él también. Dime cosas, Juan.
2: Sí, sí, sí. Ahora hablamos de Garci. Primer libro de Blancanieves a Kurosawa, de Javier Ocaña, que es un crítico de cine del País y que escribió, digamos, como una especie de legado cinematográfico para sus hijos, ¿no? Pensando en qué pelis y cuándo podía ir viéndolas con sus hijos, desde las primeras que vemos todos del mundo Disney y esto, hasta acabar viendo las películas de Kurosawa. Está escrito con mucho cariño porque es un libro escrito para sus hijos, ¿no? Y, y realmente se lo toma como una aventura, como parte de la educación y la cultura que quiere transmitir a sus hijos. Y es muy fácil de leer, está editada en Península y es una buena recomendación, porque además, como padres también, los que somos padres, siempre estamos pensando en qué películas, y los que nos amamos el cine, qué películas nos gustaría ver con nuestros hijos, ¿no? Entonces, bueno, es una guía bonita para ir descubriendo películas con tus hijos.
3: Muy bien, muy bien. Más cosas.
2: Segundo, que este es más reciente y se llama La Reina del Grito, escrita por Desiree de Fez. Habla de los miedos femeninos, conectándolo con películas de terror de clásicas como Carrie o La Posesión. Y hace un ejercicio, es un libro publicado por Blacky Books, con además con una edición preciosa. Y me ha gustado mucho cómo conecta esos miedos que tienen las mujeres en la sociedad actual con las películas de clásicas de terror, ¿no? Y está muy bien escrito, es una periodista que además trabaja en Fotogramas, se puede leer en Fotogramas. Y la verdad es que me ha parecido muy, muy interesante el ensayo que ha realizado. Así que es una otra gran recomendación.
3: Bueno, pues ya van dos y las dos buenas.
2: Y la última...
3: La de David, la de David también era buena, la del fin de semana. Sí.
2: No. Se la dedico a David, claro. El libro se llama Me cago en Godard.
3: Sí.
2: Y es de Pedro Ballín, que es un periodista muy, muy reconocido. Y habla de, bueno, del impacto que tienen las superproducciones de Hollywood americanas en nuestra sociedad. Y, bueno, es un toque bastante irónico sobre los extremos, ¿no? De Jean-Luc Godard, que además hace poco hablábamos de la película homenaje que se ha hecho hacia él. Y, bueno, si alguien quiere algo más provocador, ir en contra un poco de todo, del estilo del cine actual... Y de los dogmas que intenta imponer, pues el libro de Pedro Ballín es una maravilla.
3: Bueno, pues tenemos una especie de trilogía, que no lo es, pero sí tres libros que nos acaba de dejar encima de la mesa Juan Varela. ¿Qué te parece, David?
1: Me parece maravilloso. Todo lo que habla Juan es maravilloso.
2: A ver, pero, si es ¿Con cuál te quedas? ¿Cuál vas a leer?
1: Pues primero tengo que buscarlos.
2: Aprender a leer.
1: Aprender a leer también, sí, eso seguro.
2: Yo te lo mando. Tú dime el que quieres, si tú, que yo te lo mando.
1: Si tú me lo mando, cualquiera, el que elijas tú me viene bien.
2: Bueno, pero ¿alguno que te haya llamado más la atención? ¿El cine con tus hijos, los miedos femeninos o me cago en Godard?
1: Mira, el cine con tus hijos, más bien no.
2: Vale.
1: Lo de femenino sí me gusta.
2: Vale.
1: Pues te pero mejor, posible. ¿Sabes qué? Mejor que me lo mandes cuando nos encontremos, ahí lo recibo.
2: Ahí te lo doy. Prometido.
1: Sí, yo también te voy a pasar una cosa muy muy interesante. Ya te lo diré en privado. No hace falta que lo digamos aquí en público.
2: Vale.
3: Tenemos además una quedada, venir, que vengáis a Madrid y nos pegamos aquí una fiesta cinematográfica.
2: Cuando bueno, queráis, organízalo y ahí vamos.
3: Creí que nos apetecía y habíais mantenido ahí un silencio muy bien. De encima tenemos que ir.
1: Podemos organizar algo interesante esos días, no sé, vernos todas las películas de Torrente juntos. Con José Luis
3: que nos las explique antes de empezar.
2: Sin levantarnos a ir al baño ni nada.
3: Nada.
1: Eso, e invitamos a Carlos Bollero, que parece que le hacen gracia.
3: Madre mía, vaya panda. David, ¿qué más cosas nos traes?
1: Bueno, pues yo tengo una peliculita que se estrena hoy precisamente en Netflix. Yo estoy muy de fin de semana hoy de estar en casa. Y es una película protagonizada por Charlize Theron, se llama Apex. Es una producción de Netflix y entra directamente en plataformas. No ha pasado por ningún cine. Y bueno, se trata de un thriller de supervivencia donde Charlize Theron, el personaje de Charlize Theron, es perseguida en la naturaleza australiana por un asesino en serie. Y bueno, tiene toda la pinta de típica película de acción, producción grande, Y pero bueno, con tal de ver a Charlize Theron, yo me da igual que sea buena, mala, pero la película me es indiferente. Pero tiene buena pinta de poder hacerte pasar un buen rato.
3: O sea, entretenida también, de fin de semana y de...
1: Sí.
3: Vale. De casa y de palomitas o de... En casa es que la gente come lo que le da la gana, David. No es como en el cine, que ese ruido a lo mejor hay gente que le molesta un poquito.
1: En mi casa tampoco se come nada cuando se ve una película.
3: No, nada.
1: No. Y están prohibidos los móviles.
3: Los móviles se dejan fuera del salón, que es donde se ve la peli, y no se puede ni picotear.
1: Por eso normalmente acabo viendo la película yo solo.
3: Sí. ¿Puede pensar la gente que no eres muy amigable? Así como... No sé.
1: Es lo que piensa siempre la gente.
3: Bueno, nosotros...
2: Que no es verdad.
3: Que no es para nada verdad, si conocieran a David. Además de la vis cómica que tiene, es muy divertido y muy gracioso. Lo que pasa es que él no lo sabe.
1: Bueno, eso se traduce en que me acabas de llamar gilipollas.
3: No, porque yo no he usado... En este programa no se usan palabras gruesas de ese calibre. Y además
1: no,
3: tampoco
1: lo... no, gruesa, es cariñosa.
3: Y además no lo pensamos ni Juan ni yo, ni seguramente el 99,99% de los oyentes. Habrá alguno que sí, que diga, bueno, pues...
2: Creo que hay uno
3: que dice que tío más borde.
1: Debe haber varios. Pero David, tú de pequeño, cuando yo era pequeño me llamabas gilipollas de vez en cuando.
3: Sí, pero porque no me quedaba más remedio.
2: Bueno, no había otra opción.
3: No había otra. O sea, si me das varias opciones, pero es que no daban ninguna opción a... Bueno, más cositas, contándonos más cosas.
2: Pues mira, yo traigo dos pelis que además espero un poco de apoyo por parte de David. Así me la he jugado hoy.
3: A ver,
2: en estas ventanas que abrimos, hoy abrimos la ventana de Alemania, del cine alemán.
3: Hola.
2: Porque hoy se estrena El sonido de la caída, que fue la película candidata a los Oscars por Alemania, que seguro que en Alemania está estrenada hace tiempo, pero que llega hoy a los cines en España. Y cuenta a lo largo de 100 años, este que es un formato que se repite en los guiones, ¿no? Me venía Las horas, por ejemplo, la historia de cuatro jóvenes que habitan la misma granja, ¿no? Y son cuatro épocas muy diferentes, pero al final conectan mucho los sentimientos y las vidas, cómo se entrelazan de estas cuatro personas de la misma familia. Y habla de los grandes temas universales, del amor, de la pérdida, del deseo. Y me ha parecido una historia muy, muy bonita y, sobre todo, una ejecución magistral en lo que es iluminación, los colores, las texturas. Durante toda la película es meterte como una especie de obra de arte y vivir esa experiencia con estas cuatro jóvenes.
3: Bueno, David, ¿cómo lo
2: no
3: ves?
2: Sé si David la vista.
1: Yo no la he visto todavía, pero espero verla, según lo que cuentas tú. La verdad es que a mí el cine alemán me gusta bastante. En los últimos 20 años ha mejorado muchísimo. Y, bueno, hay muchísimas películas alemanas buenísimas, como La vida de los otros, o Irgendwo en África, y la verdad es que, por ejemplo, la última que ganó el Oscar, que fue la de Guerra, que es un remake, a ver si me acuerdo del título ahora, pero no me acuerdo. No sé si te acuerdas tú, Juan. Sin novedad en el frente o algo así, ¿no?
2: Ah.
1: Era, o,
3: sin no, novedad en el frente, puede ser, sí. ¿Puede ser? Sin novedad en el frente.
1: Creo que sí, no lo sé.
3: Sobre la Segunda Guerra Mundial, ¿no?
1: Sí, exactamente. La primera guerra mundial. Sin novedad en el frente, es una película alemana también. Por eso te digo que muchas ganas de verla, por lo que cuenta Juan, y a disfrutar, porque, como he dicho, el cine alemán está mejorando muchísimo. Yo cuando llegué aquí, que llevo muchos años, al principio no me gustaban tanto, quizás porque tampoco las entendía bien. Pero ahora sí, ahora me disfruto mucho de este cine y de todos los actores y actrices que nos ha dado, directores. Por ejemplo, hay una actriz que me encanta que se llama Sandra Hüller, que no sé si la conocéis, que estuvo en esta película de Anatomía de una caída, que es una película francesa. Uh-huh. Ella es la protagonista, que durante toda la película habla en inglés, en francés, es una pasada. Y bueno, sí, vamos a intentar verla. Seguro que... Mira, este fin de semana no sé, pero antes de la de encontrarnos de nuevo la semana que viene, seguro que la he visto.
3: Yo tengo, si me dejáis intervenir un momentín, aparte de lo que está diciendo ahí, con el cine alemán, también hay muchas, algunas películas que me gustan. El otro día me recomendaron una película, es que os pido ayuda, es de Prime Video y es de gracias... Es la película, os cuento un poco así de qué va, va a acabarse el mundo prácticamente y solo aparecen carteles de un tipo y alguien dándole las gracias en los carteles, gracias Mister no sé qué, no sé si la habéis visto. Lo dejo ahí encima para que los oyentes se maten a buscarlo y vosotros también, no lo sé porque está en Prime, ¿os suena de algo?
1: Torrente seguro que no es.
3: No.
1: Venga, vamos a seguir.
3: Uno de los protagonistas es, claro, es que yo, el problema es la memoria, uno de los protagonistas... Es uno de la serie Infiltrado, que es así un chavalete jovencito. Bueno, jovencito. ¿Sabéis quién os digo?
2: No me suena.
3: Infiltrado. Es una serie
1: de Netflix. ¿Infiltrado la serie?
3: Sí, de Netflix, la serie. Que el protagonista es este, el protagonista de esta película. Qué rabia me está dando.
2: No sé.
3: Me cago.
2: Bueno, ya tienes deberes para la semana que viene.
3: Sí. La buscaré y lo diremos. Pero me ha encantado, ¿eh? Me parece una delicia. Una obra poética impresionante.
1: Ya sé qué película es.
3: ¿Sí? Bueno, pues a ver
1: Sí, es,
3: antes de...
1: está protagonizada por el que protagonizó la serie del Infiltrado, claro que sí. Espera, que te diga el nombre, que es Tom Hiddleston.
3: Sí, es que el nombre es muy difícil.
1: Y la película es La vida de Chuck.
3: La vida de Chuck, eso es.
1: Sí.
3: Eso es. ¿La habéis visto?
2: No,
1: yo no la he visto. No, pues...

0: pues yo creo que estuve 3 días llorando, tuve que ir al médico.
1: A que lo parases, ¿no?
0: Es como cuando alguien empieza a estornudar, no puede, y le tienen que llevar al médico por una camisa de fuerza. Pues a mí me tuvieron que ingresar 3 días porque no paraba de llorar, y un cuajo, y yo digo, pero bueno, en fin, sí, no es broma. Terminé la película y empecé allí a dolor de pecho que tenía ya, que no podía con mi vida. Bueno, pues vamos.
2: A mí me pasó lo mismo que a ti con Torrente.
0: Ya lo sabía. Mira, porque no veis a José Luis, que es José Luis, se ha puesto los ojitos esos, y como cuando le decías a tu madre, ay mamá, y hacía ya así. Venga, que sí, vete mañana por otra.
2: Sí, tuve que ir al médico después.
0: Sí, que no hemos dejado para el final. Te imagino que ya no tenéis ninguna recomendación más y han estado perfectas como siempre. Hemos dicho de José Luis Garci. Y yo quiero romper romper dos lanzas. Yo voy a romper dos lanzas o tres lanzas por el cine de José Luis Garci, porque tiene algunas películas que me parecen maravillosas. ¿No?
2: Yo diría que muchas de ellas.
0: ¿Cuáles de ellas? Aparte del Crack, que me parece apoteósica, ¿cuál dirías
1: ¿Qué otros? Bueno, es que el Crack, yo creo que es un culmen, ¿no? O sea, arriesgarse a hacer cine negro en España con Alfredo Landa me parece un
0: alucinante,
1: una cosa magistral, incluso el Crack 2. Es verdad que hubo un Crack 0 que hicieron hace 5 o 6 años que yo la vi porque soy muy fan del Crack, pero no... Son estos experimentos arriesgados de después de 30 años o 40 años hacer una especie de precuela del Crack y no acabó de funcionar, pero el Crack y el Crack 2 creo que son dos películas magistrales.
0: Son chulísimas. A mí la que no me gustó es... Voy a decir el chiste. La de Catacrack. Vale, es broma. You Are the One, ¿os gustó?
2: Sí, a mí mucho.
1: Sí. A mí me gustó
0: A ver.
2: No, Juan, el único problema que yo veía en las... No sé si lo sigue haciendo, porque... Pero yo veía en las películas de García, el único... A mí me fascina, sobre todo, pues, Asignatura Aprobada, Obsesión Continua, You Are the One, El Crack, por supuesto, El Abuelo. Tiene infinidad de películas maravillosas.
0: Con un Oscar también.
2: Volverá a empezar, con la que ganó el Oscar. Pero lo que no me gustaba es que doblara las películas. O sea, una vez terminado el rodaje, en el montaje, los actores se doblaban a sí mismos. En varias películas lo hace. Es algo que se hacía en los años 40, 50. Debe ser que porque él se nutre mucho de ese cine norteamericano de aquella época, de los años 40, 50... Y es lo que menos me gustaba de él, pero en todo caso es uno de nuestros grandes directores, pero te diría que uno de los tres mejores directores que ha dado el cine español.
0: ¿Y Juan qué opina?
1: Sí, totalmente. Yo creo que al final vive de los clásicos de ese cine negro de los años 40 y 50, que de hecho hay una película que se llama Tío Vivo 1950 que también recomiendo. Y es capaz de coger todas esas referencias y hacer un cine especial, traerlo a nuestro país y encontrar personajes que yo creo que ha diseñado algunos de los personajes más interesantes de la historia del cine en España, como muy muy reales, ¿no? Y además tiene esa capacidad porque técnicamente básicamente se ha ido a copiar y a replicar lo que a él le gusta y se nota un montón, y esto es muy importante.
0: Qué bueno. Yo os tengo que decir una cosa, no sé si lo sabéis. Yo, a través de una amiga en común, estuve en el rodaje de extra de una película suya en Madrid, en un palacete que había aquí en el centro de Madrid. La película iba, no me acuerdo el título, yo soy un desastre, sobre Sherlock Holmes, que viene a Madrid a... No sé si os acordáis.
1: Sí, Holmes y Watson. Sí,
0: eso es, llamaba. Holmes y Watson, que yo creo que no es de las mejores, ni mucho menos, de Garci. Yo creo que es una apuesta que hace ahí... Pero bueno, y estuve toda una madrugada y salgo, quiero decir que salgo en la película. No diré cuándo ni dónde, para que los oyentes, si lo quieren ver, busquen, o si lo queréis ver vosotros, busquéis. Pero salgo ahí un rato hablando con alguien y en un baile de estos de salón, muy, muy chulo. La verdad es que ver un rodaje por dentro también es recomendable.
1: ¿Y no la liaste?
0: No, vestido de época, no, me decían, a ver, el de las gafas que se quite el reloj que no es de época.

0: cosas.
1: Quítate el peluco, ¿no?
0: quítate el peluco que no es de época. O esas gafas, vamos a darte otras, más redondas. En fin, no, lo pasamos muy bien. Fue muy divertido. Pues nada, chicos, aquí lo tenemos que dejar. Me da rabia porque podríamos estar hablando 14 horas de cine, de directores, de actores, de superactrices, de libros, todo. Del día del libro, del día de la tierra, que también ha sido esta semana. En fin, que un abrazo a los dos y nos oímos el próximo jueves, si queréis, claro.
1: Sí, claro, por supuesto. Un abrazo para los dos.
2: Ya veremos.
0: Vale. Un abrazo.
1: Has hecho muy bien la vuelta, David. O sea, que te puedes jugar la semana que viene.
0: Sí, sí. Además, José Luis, muchas gracias. Os manda un abrazo, José Luis, desde...
1: Nos lo imaginamos.
2: Bueno, yo se lo mando también, como diría José Luis Torres. Bueno, no lo voy a decir. Venga, un abrazo a todos.
0: Cuidaros
1: un
0: mucho.
1: Abrazo.
0: Un abrazo. Chao.

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1: Pues continuamos aquí, las 12 y 32, la 1 y 32 en... No, iba a decir las 12 y 32, las 11 y 32 en Canarias. Les iba a meter una hora por arriba en vez de por abajo. Seguís en Big Bang, en este programa de ciencia y arte. Acabamos de hablar de cine con Juan Varela y David Casablanca, con estos dos piezacas. Y ya tenemos, y echando mucho de menos, tenemos al otro lado a Elena, que viene con su sección de libros, y dirán ustedes, pues hace mucho, es verdad, yo le había puesto incluso, lo que pasa que canto muy mal, lo de, le iba a cantar Te he echado de menos todo este tiempo, he pensado en tu sonrisa y en tu forma de caminar, no la canto, para que no se agríe el día. Hola, Elena.
2: Hola, Óscar, muchísimas gracias, qué recibimiento.
1: ¿Cómo estás?
2: Pues muy bien, ya con muchas ganas de volver a estar con vosotros también.
1: Fenomenal, ya te digo que te echamos de menos todos, ya estás aquí, vamos a disfrutar este ratito para hablar de libros y que sepas que además tenemos una nos ha dejado un mensaje un oyente porque a mí me parecía interesante darle pie y que pudiéramos hablar, como tú bien sabes, de los libros de los jóvenes, de todas estas cosas. ¿Y te parece que escuchemos la petición o la pregunta que nos hace el oyente para tu sección?
2: Venga, vamos.
1: Venga.
3: Hola, Elena. Enhorabuena por tu sección. Es un placer escucharte cada semana. Me gustaría saber, con tu experiencia como escritora, cuáles son los hábitos de lectura de los adolescentes en la actualidad y, en particular, si plataformas digitales como Wattpad pueden fomentar un hábito lector positivo, aunque los contenidos no sean canónicos. Ya que tengo una hija de 15 años, que hasta hace relativamente poco mostraba un escaso interés por la lectura y, sin embargo, en los últimos meses ha comenzado a leer con mucha frecuencia, especialmente historias centradas en relaciones sentimentales adolescentes. Muchas gracias.
1: Bueno, pues ahí teníamos la pregunta de José Antonio Peludo Lozano, que te la deja encima aquí de la mesa para hablar de lo que leen los jóvenes, ¿no?, los adolescentes.
2: Qué bien, Óscar. Pues bueno, en primer lugar, darle muchas gracias a José Luis por...
1: José Antonio.
2: José Antonio, perdón, por sus palabras.
1: José Luis es el técnico. Tenemos llenos de Joses, todo.
2: Es verdad. Y a mí los nombres compuestos se me dan fatal.
1: A mí todos.
2: Bueno, en todo caso, darle las gracias tanto a uno como al otro. Uh-huh. Y a este en particular, bueno, pues eso, pues por tener en cuenta lo poco o mucho yo que pueda decir sobre este asunto. Siempre se plantea esto de leer en pantalla frente a leer en papel, los jóvenes leen poco, yo creo que es algo que hemos escuchado todos, ¿no? Leer en pantalla y leer en papel es algo, digamos, cognitivamente diferente, para empezar, ¿no? En mi opinión, es mejor leer en papel, pero eso es algo también muy personal mío. En todo caso, yo creo que lo mejor es leer, sea como sea, en un dispositivo o no. Encontrar algo que despierte tu interés es siempre positivo. Que la temática sea amorosa, pues también es algo normal en la adolescencia. En nuestra época, pues leíamos a Corintellado, por ejemplo, ¿no? Y era un descubrimiento. Es una especie como de ventana que encontramos donde vemos sentimientos y experiencias que nos inspiran o que querríamos tener, y eso es algo siempre a celebrar. Yo creo que la pregunta es si ese camino de lectura en papel o en digital de historias románticas, pues nos puede llevar de Corintellado a Bécquer, ¿no? O de Bécquer a Pedro Salinas, o de Salinas a Margarit Duras. Pero claro, los caminos de la lectura, Óscar, son inescrutables y muy personales. Desde luego, mi recomendación es que la anime a bucear por esa plataforma. Wattpad es el líder indiscutible para los adolescentes, porque es una red social donde los usuarios además publican sus propias historias de ficción, de romance. Hay libros que empezaron en esta plataforma y que luego han saltado a, digamos, a los formatos tradicionales. Pero yo creo que lo fundamental es animar a leer, animar a que cada uno encuentre también su espacio, su modelo, esa librería virtual a la que ya todos los jóvenes están mucho más acostumbrados que nosotros, ¿no? Porque son digitales ya por naturaleza. Y compartir opiniones, compartir lecturas, compartir incluso el ir a una librería. Yo creo que ese es uno de los actos que es más entrañable que podemos hacer con nuestros hijos. Y leer, en definitiva, pues puede ser el puente también a eso, ¿no? A contactar con ese ser que cada vez se nos va más de las manos, que es el adolescente, y que tiene esa etapa en la que notamos que se aleja de nosotros, y la lectura pues también nos puede servir un poco de contacto, de puente con ellos, ¿no?
1: ¿Y cómo podemos los padres ayudar, o cómo podemos enfocar? Porque imagino que hay padres que sí leen, porque estaba leyendo antes de empezar el programa que el 75% de los jóvenes entre 14 y 24 años leen libros, más que muchos adultos, por encima de la media de los adultos. O sea que se rompe un poco el mito de que los jóvenes no leen, ¿no? Gracias a las plataformas que has comentado, y gracias a la posibilidad que tienen de hacerlo sin tener que ir hasta una biblioteca o sin tener una biblioteca en casa, ¿no? Que antes era quien no tenía unos cuantos libros de sus padres, más las maravillas de saber, más una enciclopedia, pero eso ya yo creo que está en desuso. Entonces, ¿cómo podríamos decirles, o qué? No sé, se me ocurre el decir, bueno, estás leyendo ahora estas novelas de amor o de romances y tal, y pasar de ahí a otra, ¿cómo podríamos escalonar eso?
2: Mira, yo creo que como padres lo que podemos hacer por nuestros hijos es servir de ejemplo. Si tú tienes fruta en tu casa, tu hijo acabará tomando fruta. Pero si le obligas a tomar fruta todos los días, aunque no quiera, probablemente acabará detestándola. Quiero decir que al final nuestros hijos son seres que son libres e independientes de nosotros. Tienen una circunstancia distinta. Ellos son nativos digitales, entonces tienen una manera de acercarse al conocimiento diferente que la nuestra. Y yo creo que eso hay que respetarlo y tenemos que entenderlo. Entonces, yo creo que ellos pueden aprender de nosotros en ese ejemplo de vernos leer, de que tengan libros en papel en casa. Y nosotros también debemos aprender de ellos, acercándonos, preguntándoles. Hay plataformas como BookTok o como Bookstagram, donde nosotros, que no somos esos nativos digitales, nos puede parecer algo pues muy alejado, pero también hay cosas interesantes. Es decir, que yo creo que hay que entender que somos distintos, pero que tenemos puntos de unión que podemos un poco explotar. Pero no creo que haya que obligar, ¿sabes? Mira, Borges decía que el verbo amar y el verbo leer se conjugan mal en imperativo.
1: Claro. ¿Sabes? Y tenía mucha razón.
2: Claro, entonces yo creo que sí es verdad que lo que podemos hacer es eso, es dar ejemplo, es favorecer, es sentir, es que nos perciban receptivos a lo que ellos leen, a que nos cuenten, y a la vez así servir eso de pretexto para nosotros también contar lo que estamos leyendo, hablarles de nuestras lecturas, y que leer sea un vínculo, un punto de encuentro entre generaciones, que además, como digo, son muy distintas. Yo lo veo también por mis alumnos y por mi propio hijo, ¿no? Ellos tienen otra manera de aprender, son mucho más autodidactas, manejan las redes también como foco, como fuente de información, y bueno, pues todo tiene sus ventajas y sus inconvenientes. Y eso que tú has dicho es verdad. Mira, yo he estado viendo el informe también de lectura en España, que recoge en la página del Ministerio de Cultura pues los hábitos lectores de los españoles, y efectivamente esto que decimos de que los jóvenes no leen parece que es más bien una especie de mito, porque ahora mismo el porcentaje de la población más lector está efectivamente en esa franja de los 14 a los 24 años. es el lector de la población que más lee. Y por primera vez, el porcentaje de población que lee libros en su tiempo libre, pues supera el 66% de la población.
1: Que es muy importante, como lo decías, porque eso sí da a entender que no es por obligación, sino por gusto, y que leen en su tiempo libre y no leen libros de texto. Tú que estás en el mundo de la ecuación, que es la que lo vives diariamente, en cuanto a la recomendación, por ejemplo, en las lenguas, en las asignaturas, perdón, literatura, en nuestra época, han pasado muy pocos años, porque somos súper jóvenes, pero yo recuerdo que había recomendaciones de libros bastante difíciles de más que de entender, casi de leer. Y eso a lo mejor a algunos nos enganchaba y decíamos, no, pues que yo quiero saber, y a otros les echaba para atrás. ¿Crees que eso ha cambiado o seguimos recomendando desde la escuela, desde el instituto, desde el colegio, mejor dicho, desde el colegio más que el instituto, libros difíciles de leer para la edad?
2: No, eso ha cambiado mucho, porque realmente ahora mismo el objetivo fundamental es el fomento de la lectura.
1: Eso es. Uh-huh.
2: Más que la lectura de clásicos, por ejemplo. Entonces, en todos los niveles educativos lo que hay es un acercamiento progresivo a la lectura, pues a través de lecturas asequibles por edad, por nivel educativo, y en todo caso hay un acercamiento, por ejemplo, a los clásicos, empezando por adaptaciones, y sobre todo buscando textos que les puedan ser de interés, que les pueda despertar el gusto por la lectura, porque de nada sirve que obliguemos a un chaval a leer El Quijote si él va a detestar después leer, ¿no? Entonces, ahora mismo los planes de estudios lo que buscan es fomentar un plan lector en las asignaturas, no solamente, fíjate, en las asignaturas, digamos, de lenguas, ¿no? Tanto del español como de las diferentes lenguas, sino que se intenta que sea algo que abarque también otras asignaturas, ¿no? Y que incluso asignaturas como científicas o matemáticas incluyan también algún libro de interés, para fomentar precisamente esa lectura. Y luego ya después, digamos que si ese interés se despierta, pues el propio alumno se irá acercando a medida que él vaya descubriendo autores, descubriendo obras, descubriendo afinidades, se irá acercando a la lectura de manera más autónoma. Pero no, ya no se hace aquello que se hacía de, pues eso, de mandarnos a leer los cuentos del Conde Lucanor con 11 años, ¿no? Uh-huh. Ahora mismo el planteamiento es el despertar el amor por la lectura, porque en definitiva es el medio que tenemos de transmisión del conocimiento.
1: Es lo que llevas diciendo desde el principio. Lo que me parece más interesante es el promover la lectura y que la gente lea, ¿no? Que se haga preguntas, que conozca cosas, que tenga criterio en este, además, mundo donde suelen intentar mediatizarnos a todos y que pasemos todos por el mismo filtro. Yo creo que la lectura nos da un suspiro para la independencia, por lo menos la de pensar, ¿no? Y la de colocarnos en el sitio que queramos nosotros. En los jóvenes, bueno, no sé si hay salvación, como decía un amigo, en la gente más mayor que leen, no, iba a decirlo entre comillas, porque dicen novelas de entretenimiento, por ejemplo, o historias de entretenimiento, para ofrecerles otro estilo de literatura. Yo tuve una vez en un congreso de literario y hice una pregunta. Yo sabía que me iba a costar, no caro, ¿no?, pero que me iba a costar el que te miraran con cara de rara, ¿no?, porque se discutía el tema de la lectura y se discutía lo que era la lectura de entretenimiento, de la gran literatura y todo eso. Yo nunca lo he entendido muy bien, no, porque además, como le decía Juan antes, que recomienda unos libros, me parece también muy subjetivo el tema de la literatura, como ver una película y que a alguien le guste y a otros no, y no sé, y uno puede decir si le gusta o no. Y en ese momento una de las cosas que yo decía era que sería, que daba igual, creo que hablaban del Código da Vinci, que es una novela de entretenimiento, y entonces decían que era una castaña pilonga, que eso no se podía leer, que eso tal, y entonces yo le decía, bueno, pero si alguien lee el Código da Vinci y luego lee otro libro más y luego termina leyendo El Quijote, al final el paso es el mismo, ¿no?
2: Claro, y además es que yo creo que uno tiene que sentirse libre en leer lo que quiera. Uh-huh. Igual que antes decíamos, da igual que leas en formato digital que en formato papel, lo importante es leer, que tú quieras leer el Código da Vinci es tan lícito como el que quiera leer a Flaubert. La cuestión es leer, ¿no? Entonces, fíjate, hay un artículo muy interesante que publicó El País en 2017, hace tiempo, de Ignacio Morgado, que es un catedrático de psicología del Instituto de Neurociencia de la Universidad Autónoma de Barcelona. Y en este artículo, que recomiendo a todos, que yo creo que pueden encontrarlo todavía en Internet, Morgado daba argumentos científicos y especialmente desde la neurociencia sobre los beneficios de la lectura. Beneficios de la lectura en general, independientemente de lo que tú leas. Entonces, él decía que es uno de los mejores ejercicios posibles para mantener en forma el cerebro y las capacidades mentales. Decía que leer requiere poner en juego pues un gran número de procesos mentales como la percepción, la memoria, el razonamiento. Cuando leemos activamos el hemisferio izquierdo del cerebro, que es el del lenguaje, y el más dotado de capacidades analíticas en la mayoría de las personas. Pero son muchas las áreas cerebrales de ambos hemisferios que se activan y que intervienen en ese proceso, ¿no?, de descodificar las letras, las palabras, las frases, convertirlas en sonidos. La corteza occipital y temporal se activan para ver y reconocer el significado de las palabras. Los recuerdos que evoca lo leído también activan el hipocampo y el lóbulo temporal medial. Es decir, que en definitiva la lectura inunda de actividad el conjunto del cerebro y refuerza también las habilidades sociales, la empatía, además de reducir el nivel de estrés del lector.
1: Casi nada, eso a nivel psicológico, y si le añadimos después que puedes vivir historias, puedes viajar gratis, puedes conocer otros mundos, otros universos, otras personas, no sé, yo creo que leer es un chollo.
2: Sí, es un chollo. Y fíjate, todos estos procesos mentales que hemos mencionado, es curioso cómo, por ejemplo, el formato digital frente al formato papel también genera diferencias, ¿no? Diferencias cognitivas, porque la lectura en papel nos favorece pues lo que llaman pistas táctiles y espaciales, es decir, el grosor de las páginas, la posición de un párrafo, y crea un mapa mental que facilita la memorización. Sin embargo, la lectura en formatos digitales, con ese desplazamiento infinito, ¿no?, con el scrolling, destruye esa topografía. Y entonces me parece muy interesante porque al no tener puntos de referencia físicos, al cerebro le cuesta más ubicar la información en la memoria a largo plazo cuando utilizamos el formato digital. Y sí, dime.
1: No, sigue.
2: Sí, que yo, por ejemplo, que soy una gran defensora del formato en papel, y a ver, todo tiene sus ventajas y sus inconvenientes, ¿no? Porque la lectura digital, pues, es más, es ideal, ¿no?, para los viajes, para los e-books también suelen costar entre el 30% o el 50% menos que el papel. Además, permite adaptar el tamaño de la letra, el contraste, que eso ayuda muchas veces pues a las personas con dificultades visuales. De hecho, por ejemplo, fíjate, el audiolibro es también ahora una tendencia que está creciendo mucho entre las personas entre 25 y 45 años, porque permite hacer muchas cosas mientras se está un poco leyendo, entre comillas. Pero el papel sigue teniendo un poco, sigue siendo el rey de la experiencia en conjunto, ¿no? Porque permite una lectura más profunda. Es el 90% todavía de la facturación editorial. Los estudios, como te decía, indican que la lectura en papel mejora la retención y, sobre todo, mejora la desconexión. Los lectores en papel reconocen que tienen menos fatiga visual y no tienes las distracciones de las notificaciones, ¿no? que muchas veces tenemos cuando todos hemos leído y leemos también en formato digital. Y el libro físico pues sigue siendo el objeto de regalo y de coleccionismo, que además está ahora en auge con ediciones especiales, la tapa dura. Entonces, la lectura, en definitiva, es, como tú dices, es un viaje, es un placer. Tenemos la suerte de poder hacerla ahora en un montón de formas distintas. Sí es verdad que hay que saber un poco las diferencias que existen entre unas y otras, qué nos da una, qué nos da otras, las partes negativas de cada una. Pero, en todo caso, siempre es mejor leer que no leer. Y sea en el formato que sea. Y mira, vuelvo a Borges, que tiene una frase maravillosa sobre esto. Dice, si no te gusta un libro, no lo leas. Si no te gusta leer, no lo hagas. La lectura no es una moda, es una forma de felicidad. Y no debe obligarse a nadie a ser feliz.
1: Bueno, me parece pues igual o más incluso fantástica que la frase anterior que has citado. Yo sí que he conseguido con el tiempo, bueno, primero, prefiero el papel, incluso cuando me voy en viaje, si va a ser largo, puedo meter 3 o 4 libros en una maleta, que con el iBook puedes meter 200, yo lo sé, pero ahora cada vez leo más en ordenador, incluso en el móvil. Si voy en metro, puedo ir leyendo en el móvil, que me voy dejando la vista, pero voy leyendo. Pero hay una cosa que he hecho en falta, que es la liturgia del papel, de olerlo, de casi devorarlo, de sentarte, de estar cómodo, de la necesidad de llegar a algún sitio donde está el libro y seguir escuchando, ¿no? Y seguir leyendo la historia. Imagino que a ti te pasa también y que a muchos oyentes les pasará.
2: Sí, sí, sí. Y para mí, fíjate, es muy necesario el libro físico porque, como te he dicho antes, yo sí que necesito situarme espacialmente. Cuando yo empiezo a leer algo, necesito saber si está dividido en capítulos, si no, situarme espacialmente, y no consigo hacerlo cuando lo leo en formato digital. Me cuesta muchísimo más. En formato digital tenemos una lectura mucho más rápida, hacemos más una especie de barrido y buscamos las palabras claves, ¿no? La pantalla pues genera además una falsa sensación de comprensión, por eso, porque nuestra lectura es mucho más superficial. Además, cuando manejas el dispositivo, pues eso de hacer scroll o ajustar el brillo o saltar los anuncios, consume recursos mentales que en papel pues se dedican exclusivamente a procesar el contenido. Y yo reconozco que para mí, como tú dices, es un ritual el coger el libro, el sentir su peso. Me gustan determinadas ediciones. Me gusta también el ritual de ir a una librería, claro, y de ir a una librería acompañada también, ¿no? Porque es algo que compartes. La lectura es algo muy individual, muy personal, en solitario, y sin embargo el acto de ir a una librería puede ser un acto de social, de compañía, de compartir hallazgos. Entonces, bueno, supongo que el mundo evoluciona, que la lectura evoluciona, pero aquello que auguraba que el libro en papel pues iba un poco a desaparecer, creo que de momento el libro en papel tiene buena salud y de momento conviven. Desde luego, la mayoría de los españoles, también por estadísticas, confirman ser lectores híbridos, es decir, lectores que leen tanto en papel como en formato digital. Y también el número de lectores españoles, digamos medios, ha aumentado. Ahora ya estamos en un 55% de los españoles que dicen ser lectores frecuentes, ¿no?
1: Está muy bien.
2: De leer al menos una vez por semana. Entonces, bueno, y yo fíjate, yo creo que en ese sentido sí es verdad que quizás el hecho de las pantallas, a las que yo muchas veces critico tanto, quizás ha ayudado a eso, ¿no? Ha ayudado a que pasemos mucho tiempo leyendo de otra manera. tenemos más fatiga visual también, ¿no? fíjate, he leído un dato que me ha llamado mucho la atención y es que dice que cuando estamos mirando a una pantalla parpadeamos hasta un 60% menos. Y eso es lo que provoca también la sequedad y la fatiga ocular, ¿no? Entonces, bueno, yo creo que al final todos somos ya un poco híbridos, aunque tengamos nuestras preferencias. Entiendo que los jóvenes han nacido más en la pantalla que nosotros y por lo tanto es lógico que sea casi su primera referencia. Pero al final yo me quiero quedar con la esencia de lo que es leer, de lo que es, como tú has dicho, viajar, convertirte en personajes, tener sentimientos, conocer, aprender. Y eso, al fin y al cabo, de una manera o de otra, pues lo tenemos en ambos casos.
1: Pues nos queda un nada, 30 segundos o algo así, una cosa, me hacen así la seña, José Luis. Me ha encantado hablar contigo, podemos intercalar incluso de algún toso. Intercalar la recomendación de algún libro con alguno de estos temas que me parece interesantísimo. Un día podríamos hablar también de cuando tiene uno la edad para empezar a leer y decir no me gusta dejarlo, que al principio cuando uno empieza a leer se lee todo por obligación y ahora llegamos, yo creo, no sé todo el mundo si lo hace igual, yo llego, si llevo 20 páginas o 30 que no me enganchan, casi no le doy más tiempo y empiezo con otro, no lo sé. Ya hablaremos de ese tema también. Di algo para los jóvenes, los adolescentes, antes de que nos marchemos.
2: Pues mira, yo lo que les puedo decir es que sean libres, que busquen, comparen. Si encuentran algo mejor,
1: que lo compren.
2: Que lo compren.
1: Pues Elena, muchísimas gracias a José Antonio Peludo Lozano, que a lo mejor le llamamos y le decimos, oye, si te apetece en la sección de Elena hacer, yo le digo qué tema va a haber y que él haga una pregunta o que las haga independientemente, estaría chulísimo también. Le diremos al oyente si quiere participar o a cualquiera de los oyentes que escucha Big Bang, este programa de ciencia y arte. Un abrazo grande.
2: Yo estaré encantada de responderos y de escucharos.
1: Nos oímos muy pronto. Cuídate.
2: Un beso.
1: Chao.
2: Hasta luego.

Pues ya hemos acabado, hemos llegado a las en plural, no, a la una del mediodía, a las 12 en Canarias, aquí en Big Bang, programa de ciencia y de arte y de ciencia, en Radio Intercontinental, José Luis a los mandos, Óscar al micrófono, gracias a Elena, gracias a José Antonio Peludo, nuestro oyente preguntón, y gracias a Juan y a David por estar aquí un viernes más. Nos oímos el próximo. Feliz fin de semana.

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2: La Asamblea Madrileña, primer parlamento regional en validar la prioridad nacional de Vox con matices introducidos por el Partido Popular.
3: La urbanización en Ermita del Santo da un paso más. Cibeles aprueba el proyecto de 530 viviendas y más de 15.000 metros cuadrados de zona verde.
2: Nuevas obras en Conde de Casal. El túnel permanecerá cerrado desde hoy hasta febrero de 2027.
3: Luz verde al nuevo contrato de zonas verdes de Madrid. 601 millones de euros, 2.246 operarios y uso de la inteligencia artificial.
2: El Ayuntamiento de la capital participará en la reunión de San Blas, pero señala al delegado del gobierno por diluir responsabilidades.
3: Madrid ya está lista para abrir sus piscinas de verano el próximo 15 de mayo, día de San Isidro.
2: El Partido Popular madrileño matiza la prioridad nacional de Vox con un arraigo reforzado, vínculos y cotización en el territorio.
3: El Ayuntamiento de Madrid comprará otras 258 pistolas Taser para su policía municipal. Han sido usadas 17 veces desde el año 2020.
2: Sonsoles Onega le dedica a Madrid un pregón con orgullo castizo y guiños a la actualidad.
3: Arrancan las demoliciones en las tablas oeste, primer desarrollo material de Madrid Nuevo Norte.
2: Centro, el desahucio de Mariano se ejecuta en Madrid al quinto intento bajo un fuerte dispositivo policial.
3: Adif invertirá más de 5,5 millones de euros en nuevos vallados para reforzar la seguridad en cercanías Madrid.
2: Suicidio asistido en la región. Solo una de las 40 solicitudes por salud mental ha sido aprobada.
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Muy buenas tardes a los seguidores de la novela Negra Negrísima, que es lo que yo digo cuando estoy presentando mi blog, que es novelamasquenegra.blogspot.com. Pero hoy no tiene que ver nada con el blog de Novela Negra. Hoy vamos a empezar, vamos a empezar porque está aquí Enrique, el director de Radio Intercontinental, está Pablo a los mandos y un servidor, José Sevilla. Hoy empezamos Agente de la Continental. Agente de la Continental es un programa sobre novela negra, negrísima. ¿Por qué se llama Agente de la Continental? Se llama así porque es un personaje creado por el gran Dashiell Hammett, uno de los pioneros de la novela negra actual. Y este Agente de la Continental cumple 100 años de vida. O más bien, el Agente de la Continental no. Es Cosecha Roja. Cosecha Roja. Ese libro que en octubre cumplió 100 años. En Cosecha Roja sale por primera vez el Agente de la Continental. Es un antihéroe. Es bajito,

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Estaba hablando de Dashiell Hammett, creador de la novela negra actual. Dashiell Hammett es uno de los pioneros, pero junto a él está Raymond Chandler, que ustedes conocerán, sobre todo, porque él es el creador del inmortal detective Philip Marlowe. Aparece en El sueño eterno, Adiós muñeca y El largo adiós. Luego tenemos en esa trinidad de escritores de novela negra americana, la genuina, la sucia, la oscura, donde salen esas mujeres fatales, esos detectives y policías corruptos, pues tenemos a Ross McDonald, que es el genial autor de El blanco móvil, Dinero negro, El martillo azul y el creador de otro detective inmortal, parecido a Philip Marlowe. Y ese detective es Liu Archer. Por ello y por todos estos, en Radio Intercontinental hablamos de la gente de la Continental. La Continental es una agencia de detectives. Es parecida a la agencia Pinkerton, la famosa agencia Pinkerton, en la cual Dashiell Hammett trabajó de joven. Y él se inspiró en esa realidad para escribir sus novelas negras, esa realidad sucia, porque Dashiell Hammett fue detective de la Pinkerton en San Francisco. Fue también, contrajo una enfermedad que sería terrible, que le llevaría al final, que es una tuberculosis. Esa la contrajo al final de la Primera Guerra Mundial, porque él entró a trabajar o a estar, a ayudar en las ambulancias de Estados Unidos. Pero es que resulta que el hombre, con 50 años, se enrola en la Segunda Guerra Mundial y es como un abuelo de los jóvenes soldados estadounidenses que estaban en la campaña del Pacífico. De ahí salió en el 45 con 51 años, un veterano de guerra con 51 años. Yo, Cosecha Roja, de la que estamos hablando, donde sale por primera vez el agente de la Continental, nombre de este programa, Cosecha Roja fue una de las primeras novelas policíacas que yo leí. Aproximadamente yo tenía 13 años y era la fabulosa esa edición que Bruguera repartió en todas las librerías y kioscos del país. Eran unos libros de tapa blanda, con cubiertas como plateadas, con rayas verticales y horizontales rojas, con títulos títulos de letra negra, eran letras como el Se busca del oeste, el Wanted, estaban escritas en esa tipografía, entre elegante y contundente. La imagen principal del libro también era llamativa, era una ilustración con fuerza, pegada y poderío. Todo muy Hammett, un tipo sin nombre, el agente de la Continental, todo un profesional, algo así como ese deslavazado y sin nombre ni apellidos, protagonista de las novelas del genial Eduardo Mendoza, ese tipo que bebe Pepsi, que jamás es llamado por su nombre, protagonista del misterio de la cripta embrujada y el laberinto de las aceitunas, dos excelentes novelas negras con el clásico toque socarrón y surrealista del enorme Eduardo Mendoza. Pues seguimos aquí en Agente de la Continental y en breve vamos a hablar con un invitado de excepción. Él no escribe novela negra, pero casi. Él es Pep Matas. Pep Matas es uno de los mejores periodistas de novela negra, de sucesos de este país. Nos estará ahí, le están llamando. Él vive en un pueblo de Cuenca, ahí aislado. Él trabajó como 30 años en el periódico Última Hora, fue redactor jefe y ha escrito las primicias más importantes de este país, o de las más importantes, muchas exclusivas. Pep Matas. Pep Matas, vamos a hablar en nada con él. Y nos va a explicar, nos va a hablar sobre todo de dos libros que ha escrito. Uno fue hace un año. El primer libro que escribió tenía que ver sobre la corrupción, centrada en Baleares, pero también la corrupción de todo el país. Después, hace poco, ha escrito un libro sobre la paca. Pep Matas ha escrito sobre la paca. ¿Quién es la paca? La gente de Baleares y Mallorca conocen a la paca. Y fuera de allí, supongo.

0: supongo que también porque fue la jefa, la capo de la droga de Baleares. Una mujer que vive en un poblado que se llama Sombaña, que está al lado del aeropuerto, que recibe miles y miles de visitas anuales, turistas que vienen a disfrutar, pues a unos pocos kilómetros del aeropuerto de Palma, de San Juan, está Sombaña, el poblado de la droga de Baleares, el supermercado de la droga de Baleares. Pues allí la paca, Francisca Cortés Picazo, levantó todo un imperio de la droga. 2.000, 3.000 coches diarios comprando droga allí. Pues la paca es una de las protagonistas de la segunda novela de Pep Matas. Pep Matas, periodista de sucesos, jefe de sucesos en el periódico Última Hora, el periódico de más tirada en Baleares, y una de las personas que más saben de narcos y corrupción. Pep Matas es un tipo íntegro, es un tipo valiente. Pep Matas es un tipo que siempre habrá claro. Yo le tengo mucho aprecio y lo quiero mucho. Se ha portado muy bien siempre conmigo. Pero es un profesional como la copa de un pino. Es un tipo que nunca te va a clavar un puñal por la espalda. Como decía Les Luthiers, si alguien que dice ser tu amigo te clava un puñal por la espalda, desconfía de su amistad. Entonces, nada más. 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Pero vamos a dar paso a nuestro invitado, que está en un lugar de La Mancha, de cuyo nombre yo creo que sí se acuerda. Buenas tardes, Pep, ¿cómo va?
1: Hola, ¿qué tal? ¿Cómo estás, José?
0: Muy bien.
1: Muy bien, ¿y tú?
0: Bueno, decidimos hablar en castellano porque no tenemos traductores, ¿no?
1: Bueno, sí, yo es que te había dicho que podías poner intérpretes como en el Parlamento, pero como dijiste que no tienes presupuesto para eso. No.
0: Bueno, antes de todo...
1: Pues hablamos bien español y ya está, que así no lo entendemos todos, ¿no?
0: No, faltaría más, claro que sí. ¿Para qué poner traductores si con esta lengua tan chula nos entendemos? Lo primero de todo, agradecerte, porque ni te he saludado, buenas tardes, Pep, agradecerte que atiendas la llamada de agente de la Continental.
1: Que va, hombre, es un placer. Además, si eres tú, que hemos sido colegas bastantes años.
0: Sí, además, me recordaste una vez que hablamos una anécdota así un poco, ¿no? Llegando con un coche tú y yo, con una música, no sé si... ¿Me puedes recordar esa anécdota? Que la tengo un poco...
1: Sí, bueno, mira, lo que pasó fue que Sombaña, lo he explicado, es un poblado que hay, sigue habiendo en Palma, donde es que se inauguró en el 75... en teoría para quitar a las chabolas, y se metieron allí familias gitanas. Después llegaron los payos y les dijeron que, porque ellos vivían de la chatarra, que vendieran hachís y tal, y ganarían más dinero, empezaron a hacerlo, y Sombaña poco a poco se ha convertido pues en el epicentro del narcotráfico en Mallorca, ¿no? En Mallorca, y no digo Baleares, digo en Mallorca, sí. Ojo, y esto es importante, ¿eh? Porque se vende más droga en Ibiza. Lo que pasa es que los que las venden no son gitanos, no es la paca, es otra gente, hablamos de gente de traje y corbata.
0: Traje y corbata.
1: Entonces lo que pasaba era que a veces me llamaban de Sombaña alguien, o y un día me mandaron una carta y yo sabía quién era alguien de Sombaña, donde me ponía todos los puntos de venta de droga, los nombres, y los publiqué, y entonces vino el patriarca a verme cuando lo publiqué y tal, y que fue, y para que fuera Sombaña un día. Dos días después.
0: El patriarca era el tío Kiko, ¿no?
1: Ocurrido, y yo fui.
0: Pep, el tío Kiko, ¿no?
1: El tío Kiko, el tío del patriarca, sí. Y fui y salí vivo de milagro. O sea, éramos como 150 gitanos que querían matarme. Y
0: porque tú habías publicado en el periódico un mapa de la droga con nombre y apellido.
1: Un mapa con los nombres, los apodos, las direcciones. Y yo sabía quién era, que era alguien de Sombaña mismo. O sea, además lo había comprobado con policías. Que les había preguntado, los del el grupo de drogas, todo lo que ponían allí, ellos también sabían algo. Y bueno, resulta que me dice el tío Kiko, que me está esperando delante del periódico, cuando sale la noticia, que por una ley, que no sabe cuál es, pero que hay una ley que dice que todos tienen derecho a replicar. Y sí. Digo, sí, claro. Dice, bueno, pues vente el lunes a mi casa y todos los que salen en la lista te dirán su versión. Y fui el lunes a su casa, me puso una mesa.
0: ¿Tú te fuiste el lunes al poblado de Sombaña?
1: Al poblado de Sombaña, sí, fui con un fotógrafo, solos. Lo que pasa es que le dije a un policía amigo mío, le dije, voy a acercarme a Sombaña esta mañana, lo digo por si oyeras que pasa algo gordo, igual es que estamos por allí. Y resulta que que yo estoy sentado en la mesa, van pasando los gitanos todos, me dicen, yo no vendo, yo no he hecho nada. A una le digo, pero tú has estado en la cárcel 4 veces. Sí, pero siempre ha sido de mentira, ¿qué tal? Bueno, total, que cuando salgo fuera, me están esperando unos 100, 150 gitanos y que querían matarme, tío, que uno le dice al otro, yo digo que le dice, oye, saca la recortada y tal. Ostras, y me empezaron a dar golpes, yo daba los que podía. Y en esto que oigo, que dos tíos, bueno, veo que dos tíos, lo noto, me meten en un coche, me sacan a toda prisa de allí, y era el policía que yo había avisado, había dado aviso a unas unidades para que vinieran y me sacaron.
0: O sea, que jugabais, o jugasteis la vida.
1: Todo esto perfecto, ¿no?
0: O jugasteis la vida, ¿no?
1: Sí, estabas tú con de milagro, porque estabas con a veces lo que he hablado muchas veces.
0: Estabas con el fotógrafo.
1: Llega cuando tiene que llegar, no cuando quiera otro.
0: Estabas,
1: que a los 15 días...
0: Pep, me oyes. Estabas con el fotógrafo Ferran Carbonell, ¿no?
1: Sí, el fotógrafo Ferran Carbonell, que además me hacía mucha gracia porque cuando llegamos se ponía la mano en el bolsillo de la chaqueta, como dando a entender que iba armado, ¿no? Pero cuando vio el follón que había, ya se quitó la mano de allí. Estaba el pobre.
0: ¿En qué año era?
1: Que bueno, que se subió también conmigo al coche y salió, y nos sacaron.
0: Nos salvaron por la campana los policías. ¿Qué año era, más o menos? ¿En qué año fue?
1: Uf, esto era 90 y algo.
0: ¿98?
1: 90 y algo, o sea, exactamente. Bueno, yo recuerdo que era, porque si esto sí me quedó grabado, que era el día de lo que en Palma se llama la Rebelda de San Sebastián, que es el 19 de enero,
0: sí.
1: Que es el día que es de San Sebastián, es el patrón de Palma, era martes, y la noche anterior se hacen fogrón, hogueras y tal, y se hace una fiesta. Y era este día por la mañana. Ahora, el año exactamente, no sé si era 94 pero, o una cosa así, más o menos.
0: Yo, a ver, bueno, está bien esta anécdota, pero como no tenemos mucho tiempo... Tenemos solo media hora. Me gustaría hablar centrarme en porque anécdotas tienes a miles. Centrarme en tus libros, sobre todo en el primero que publicaste en noviembre del año pasado, que sí. Es casi toda la verdad, lo que se esconde bajo las alfombras. Aquí hablas de corrupción. Hablas de una persona muy popular. Esa popularidad lleva a riqueza, poder, que es Rafa Nadal. Rafa Nadal es intocable en este país. ¿Por qué hablas tú de Rafa Nadal en el libro? ¿Qué comenta de Rafa Nadal? ¿Qué ha hecho Rafa Nadal que merezca salir en tu libro?
1: Bueno, lo primero que digo es que es una persona a la que deportivamente admiro, pero que en este país pues mezclamos las cosas. Una cosa es que sea un gran deportista y la otra que haga un presunto fraude, porque tengo que decirlo presunto, a Hacienda, y que un señor al que le gustaba, o no sé si le gusta, matar elefantes, le ayude hasta el punto de que todo quede tapado y no pasa nada. Lo mismo, o sea, Nadal, digamos que debía 12 millones de Hacienda porque su padre, que le llevaba los negocios, le había domiciliado las empresas en el País Vasco. Sí. Era cuando existía una ley en la que se inventó el PNV, en la que decía que si tenías una empresa domiciliada en el País Vasco solamente tributabas un 1% de tus ganancias de Hacienda, cuando lo normal en el resto de España era el 30%. Entonces el padre de Nadal, que era el que administraba las empresas, lo domicilió en San Sebastián, en Donosti, y durante 5 o 6 años esto pasó y nadie decía nada, hasta que en unas elecciones Bildu entró a formar parte del gobierno del País Vasco y en un digital, a los 2 meses de las elecciones, salió publicado esta noticia. O sea, que las empresas de Nadal están domiciliadas en el País Vasco.
0: Cometía un fraude.
1: Cuando él vivía en Mallorca, vivía en Mallorca y tendrían que estar en Mallorca.
0: ¿Cometía fraude fiscal? ¿Cometía? ¿O cómo se llama la figura?
1: No, siempre hay que hablar de presunto.
0: Presunto.
1: Yo hablo de presunto porque, sí. Porque no hay datos que no conocemos exactamente.
0: Porque no se la ha juzgado.
1: Los datos que hablo son los que conozco. Entonces, lo que conozco es que durante 5 o 6 años movió unos 56 millones de euros. Y que cuando salió publicado, entonces sí que Montoro tuvo que moverse y lo que hizo fue obligar a Nadal a que volviera a domiciliar sus empresas en Mallorca. Esto sí se publicó en El País, en El Mundo, en el ABC.
0: O sea que...
1: Incluso hubo un intento ya de empezar a contar la verdad porque en un titular de informativo de La Sexta salía publicado presunto fraude de Nadal. Pero a los dos días algo pasó que todo se tapó.
0: Hicieron
1: una entrevista en los desayunos de Televisión Española y ya se hablaba, solamente se hablaba de esto, de qué tal, nunca se decía la cantidad.
0: Si no hubiese mediado el señor que mata elefantes, tal vez lo hubiesen juzgado como a Messi.
1: Le hubiera pasado, a ver, en teoría, tenía que pasarle lo mismo que a Messi y a cualquiera que tenga una deuda con Hacienda. Que Messi eran 4 millones, Nadal eran 12. ¿Qué ocurre? Si tú ahora mismo tienes una deuda de 10 millones con Hacienda, Hacienda viene y te dice, oye, José, tienes 10 millones de deuda, vale. Y tú, por ejemplo, dices, bueno, los voy a pagar. Aún así, se te abre un proceso penal. Tendrás que pagar la multa, lo que debes, una multa que pueden ser de 10, 12, 15 millones, y después se hará público. Y era muy importante que quedara tapado esto, porque me lo comentó gente que estuvo metida en este fregado, porque Nadal, igual que muchos otros deportistas españoles y del mundo, gana mucho dinero con empresas publicitarias. Y estas empresas tienen una cláusula en la que se dice que si estás inmerso en un proceso penal, ellos tienen la potestad de eliminar el contrato. Entonces, todo esto quedó tapado, quedó en nada. O sea, solamente se dijo que se había obligado a Nadal a que sus empresas volvieran a estar domicilizadas en Manacor. Pero no se habló de que debía 12 millones, de que no hubo proceso penal. Todo lo que se le hizo a Messi y a Ronaldo, por ejemplo, por decir algo que la gente conoce, pues a Nadal no se le hizo. Incluso este año se le nombró, creo que abanderado olímpico, lo que pasa que no pudo ir porque tuvo una lesión, pero 4 años después sí, o sea que un señor que tuvo un problema de 12 millones con Hacienda, abanderaba a España en las Olimpiadas y en Baleares, como sabrás, se le hizo hijo adoptivo de Baleares.
0: Pep, estamos hablando con Pep Matas, es un histórico del periodismo en España, jefe de sucesos en el periódico Última Hora, el periódico más importante de Baleares, ha sacado un montón de exclusivas, has tenido los mejores contactos que ha podido tener. Estamos hablando de su primer libro, publicado hace un año, Casi toda la verdad, lo que se esconde bajo las alfombras. En este libro, Pep, también hablas de personajes importantes o conocidos que tienen cosas oscuras. A ver si no lo puedes explicar, porque en tu libro también sale, en este primer libro, Eduardo Inda, Florentino Pérez, Antonio García Ferreras.
1: Eduardo Inda es bueno, no él solo, ¿no? Pero es de las personas que el periodismo hoy en día y de hace años en España y bueno, y en el mundo está muy mal. Pero este señor, por llamarle de alguna manera, ha contribuido de una manera importante a que esto sea así en España, ¿no? Eduardo Inda estuvo de director del Mundo de Baleares desde 2003 a 2007 y tuvimos algunos enfrentamientos siempre escritos, ¿no? Y lo conozco un poco y la verdad es que me daba pena, vergüenza y asco hablar de él. O sea, es un personajillo que, bueno, que no, yo supongo que lo conoceréis porque después se fue director de Marca, creo que hizo un diario digital, creo que acude a tertulias y tal, y ha ido montando cirios por donde ha ido.
0: Además, hay una foto interesante de Eduardo Inda visitando la nueva cárcel de Palma con Jaume Matas, ¿no?
1: Sí, bueno, es que Eduardo Inda ha sido amigo siempre de gente muy... Por ejemplo, si tú miras Wikipedia, porque yo lo miré en su día cuando hago el libro, me gusta tener todo bien atado, y que es amigo íntimo de Javier Rodrigo de Santos, que es uno del que yo saqué la noticia, era regidor de urbanismo del PP en el Ayuntamiento de Palma y que fue condenado año 2007-2008 por gastarse 52.000 euros en casas, digamos, en lugares de ambiente gay, o sea que era homosexual, no era homosexual, estaba casado, tenía hijos, pero en lugares en un local de Palma, sobre todo, de ambiente gays, pues se había gastado 52.000 euros. Pues Inda y este tipo, el Rodrigo de Santos, que ahora, por cierto, ha vuelto a ser condenado hace unos meses en Madrid por un tema de abusos sexuales a presos, pues eran amigos íntimos. También era amigo íntimo de Matas y lo ha sido de otros personajes, digamos, oscuros, por decirlo de alguna manera.
0: ¿Y Florentino Pérez por qué aparece en tu libro? ¿Florentino Pérez, Antonio García Ferreras?
1: Florentino Pérez porque fue el que su empresa, ACS, fue la que hizo el Hospital de Palma, son espacios, que era la obra más importante de la época del gobierno de Jaume Matas. Sí. Entonces, en principio tenía que darse la obra, se dio a Villalmir, pero allí se vio que bueno, que se Villalmir había pagado y tal, y lo que hizo Inda a través de su periódico del Mundo es una campaña feroz para que el que hiciera el hospital fuera la empresa de Florentino Pérez. ¿Cómo se lo agradeció Florentino Pérez? Bueno, el Florentino Pérez entonces, lo que no se dijo y está ahí, es que pertenecía al Grupo Alba, que es donde estaba la Banca Mar, que, o sea, dirigida por la Banca Mar. Y la Banca Mar, ya sabes que en Baleares es Dios.
0: Sí.
1: Pues Florentino Pérez estaba en el grupo de la Banca Mar y fue el que al final hizo el hospital. Y aparece en el libro porque, pues por estos motivos, porque Inda era un poco el, bueno, ya se sabe, creo que toda España lo sabe, era el correve y dile de Florentino, ¿no? Incluso en las famosas cintas que se hicieron públicas hace unos años de Florentino Pérez, uh-huh. en un momento dado habla de Inda, porque alguien le pregunta por Inda y dice, ese tío que se ha creído que es, dice, si sale cinco veces cuando estaba el director de Marca, cinco fotos suyas y tal, dice, si lo hicieron director de Marca porque Antonio y yo presionamos a Florentino Pérez. Antonio es Antonio García Ferreras, que es amigo de Florentino, porque fue el primer jefe de comunicación que tuvo cuando era presidente del Madrid. O sea, que todo está...
0: Todo queda en casa, todo está conectado.
1: Y reunido.
0: Del primer libro, una parte de lo que vendiste, de los beneficios del libro, casi toda la verdad, primera parte, lo que se esconde bajo las alfombras, iba a la asociación Tardó, ¿no? Que ayuda a personas...
1: Sí, que es una asociación que da de comer a la gente que no tiene y de dormir a la gente que no tiene techo en Palma.
0: Vale, pues ahora vamos a pasar al segundo libro, que es el más reciente, que además este sí que lo presentaste.
1: Bueno, perdona, el primero se puede conseguir todavía en Amazon.
0: Sí.
1: Basta con poner el título o mi nombre. Te lo digo porque si sigo recibiendo que cada mes me siguen enviando si se venden algunos,
0: vale,
1: pues tengo que dar el 50% a esta asociación, así que si alguien lo quiere leer. Sí.
0: Habría que poner Pep Matas, casi toda la verdad, lo que se esconde bajo las alfombras.
1: Casi toda la verdad uno y ya está, y te sale enseguida.
0: Después,
1: y cuesta solamente 7,50 € y te lo traen a casa.
0: Ah, pues mira, está súper bien de precio. Además, hablar de cosas muy interesantes a nivel nacional, pero sobre todo de las islas. Pero ahora, en agosto presentaste, y no tiene nada que ver con el primer libro, digamos que el segundo volumen, Casi toda la verdad 2, La paca, Sombaña y yo, y ese sí que fue una presentación, como se dice, Lord de multitudes, donde acudió mucha gente. El libro este de La paca, porque claro, La paca hemos hablado un poco al principio, es la jefa de la droga de allí, pero ¿cuál sería la importancia de La paca a nivel nacional y de tu libro también para la gente que...?
1: Bueno, a nivel nacional es que yo lo que he intentado con este libro es contar la verdad. No defenderla, no defender a La paca, sino contar la verdad. Porque se ha dicho de ella, incluso en un reportaje que hizo La Sexta, en la que yo participé y me dio vergüenza lo que sacaron de este reportaje, y luego en otro que hizo IB3, que es la televisión autonómica de Baleares, que me ningunearon un reportaje que yo le hice a La paca, se lo daban como si lo hubieran hecho ellos, ¿no?
0: Sí.
1: Pero se llegó a decir que era la mayor traficante de cocaína de Europa. Y yo digo en el libro que cuando se decía esto, se vendía más cocaína en los meses de verano en Ibiza que durante todo el año en Sombaña.
0: Mm.
1: Ahora bien, en Sombaña sí que es cierto que es el epicentro de la droga en Palma y había en los buenos tiempos 5,000 o 6,000 coches pasaban los fines de semana para comprar hachís, cocaína, heroína y lo que fuera, ¿no? Entonces, la droga, la paca era importante también porque era una mujer que era la que tenía a sus órdenes a todo el poblado de Sombaña, que eran hombres, una mujer.
0: La paca podría ser una especie de Chapo Guzmán isleño o una especie de...
1: Sí, lo que pasa que en plan isleño
0: y
1: a menor nivel, ¿no?
0: Sí.
1: El Chapo Guzmán o Pablo Escobar o tal, pues... se manejaban un poco igual, pero a otros niveles mucho mucho mayores, o sea, bestiales. O sea, lo que hacía el Chapo, lo que hacía el Pablo Escobar, pues no tiene nada que ver.
0: Sí,
1: La paca era un poco esto, ¿no? Tenía sus contactos, porque en el mundo del narcotráfico tú no llegas arriba si no tienes tus contactos, si pagas a cierta gente, si te hacen algunos favores. Si no, no llegas a ningún sitio. Tienes que entregar a conocidos tuyos algunos paquetitos para que vayan viviendo pues los que tienen que ir viviendo de estos temas. Y La paca era un poco esto. Era la jefa y era la que lo organizaba todo y mandaba en Sombaña. A ella la encontraron en dos cajas que tenía enterradas en Sombaña. En una había unos 5 millones de euros y en otra había 4 o 5. Y luego le hicieron un robo que dio origen al llamado caso Sombaña, que es el que intento esclarecer en este libro,
0: uh-huh,
1: en el que nunca se denunció porque el dinero era narcotráfico,
0: claro,
1: pero por primera vez ella me reconoce que allí había 2,5 millones de euros suyos y yo y según la sentencia los jueces dicen que no pueden decir cuánto había, pero que calculan que habían 6 millones de euros, porque había también de otros gitanos narcotraficantes.
0: Pero esta mujer acabó en la cárcel porque sí, tú concedió una entrevista a ti, ¿no? ¿O no fue
1: bueno,
0: por eso, ¿no?
1: Sí, lo que pasa es que a mí me dio una entrevista en el 2006, la primera que daba, luego me dio otra un año después. Después, unos meses más tarde, entró en la cárcel por otro tema que llevó la Guardia Civil, que se llamaba la Operación Kabul. Y en el 2021, en diciembre, cuando ya estaba en tercer grado, o sea que solamente iba a dormir, un día me llamó porque quería contarme cosas importantes. Y yo fui a su casa y le puse la grabadora y tal, y entonces una de las cosas, ella me contó lo que quiso, y yo le dije, oye, yo también quiero saber qué pasó en el caso Sombaña, quién fue el que organizó el robo, el que lo planeó, y me contó que el que lo planeó todo fue el Charlie, que es el actual patriarca de Sombaña, y el jefe de una asociación que engloba 7.000 gitanos en Baleares, y primo de la PAC, además. Entonces dice que él fue el que lo planeó todo, porque de los 6 millones que estamos hablando, solamente se intervinieron 900.000.
0: Sí, o sea, un golpe de mano dentro de la propia familia por el poder del narcotráfico en Mallorca, algo así.
1: Sí, pero eran primos, pero que según me dijo textualmente, no bregábamos mucho entre nosotros, o sea, no se llevaban muy bien. Vale, pero es que claro, es que en Sombaña, si lo vas a mirar, luego todos son primos, los primos segundos, los primos terceros, son familiares de lejos.
0: Tenemos que ir acabando, Pet, solo nos queda un minuto y algo. Este libro, ¿dónde se puede conseguir? El de La Paca, Sombaña y yo.
1: Bueno, este en cualquier librería, si lo pides, como es la editorial, se llama Chindru. Yo sé que una chica de Madrid y una mujer de León me lo pidieron. Entonces ellos de la librería lo piden, La Paca, Sombaña y yo, de Pep Matas, editorial Chindru, y ellos en esta librería se pide y se lo mandan en 2 o 3 días, que el libro cuesta, creo que son 15 euros.
0: No, está muy bien de precio. Pep, tenemos que acabar, seguiría hablando, pero se me ha hecho muy corto. Yo creía que llevábamos menos tiempo, pero ya estamos, ya están aquí tirándome de las orejas, tenemos que despedirnos. Yo quiero quiero agradecer mucho, antes de irte, Pep Matas, de los mejores periodistas de este país, retirado hace unos años, jefe de sucesos de Última Hora y experto en eso, en corrupción, narcotráfico, etcétera. Muchas gracias por atendernos desde ese pequeño pueblo perdido de La Mancha y espero que nos veamos pronto, Pep, muy amable, y muchas gracias por habernos atendido.
1: Gracias a vosotros, un abrazo.
0: Igualmente. Pues nada, vamos a ir, adiós, acabando este primer programa. Agente de la Continental, en Radio Intercontinental, hablamos de novela negra, hemos empezado hablando de Dashiell Hammett, Raymond Chandler, la semana que viene hablaremos de mujeres de novela negra, que hay muchas en España y muy buenas. Y hoy hemos hablado con Pep Matas porque él no escribe novela negra, pero los escritores de novela negra siempre se han basado en la realidad para hacer sus historias. Entonces les emplazamos el viernes que viene aquí en Radio Intercontinental a las 4 de la tarde. Muchas gracias por habernos atendido y les vemos en nada.

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1: ¿Qué cosa es el Sulibello? Le pregunté a Baltasar Nicoya. Y él tiró una piedra Pómez al fondo del río y cuando esta volvió a salir me dijo, mírela, mírela, mírela cómo se Sulibella.

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0: Muy buenas tardes, bienvenidos y bienvenidas a Despiertamente, tu programa donde reflexionamos sobre el ser humano, nosotros mismos, y hacemos introspección. Y hoy es un día de esos en los que creo que podemos hacer un mundo mejor si en vez de preguntarnos fuera quién es, nos hacemos nosotros las propias preguntas que nos vamos a hacer para descubrir verdaderamente si estamos teniendo patrones conductuales que pueden hacer mucho daño a otros y sustituyéndolos o pensando que es amor. Puede ser que no lo sea. Hoy no vamos a descubrir. Va a ser algo muy reflexivo, va a ser un día muy interno, muy introspectivo. Quiero que os hagáis esas preguntas, porque normalmente solemos culpar de lo que nos ocurre a los que nos rodean, y a veces no somos conscientes de que nosotros somos los generadores de ese mismo, de esa misma situación, ¿no? Así que nada, bienvenidos otra vez, bienvenidas a Despiertamente en Radio Intercontinental en el 95.4 FM. Quedaros porque va a ser muy interesante y os va a despertar. Os va a despertar curiosidad saber sobre todo de lo que vamos a tratar. Así que nada, aquí os esperamos.
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2: Buenas tardes, bienvenidos a todos. Discúlpame, he estado aquí ahora hablando con la invitada y mi compañera Mar, por supuesto. Y bueno, vamos a reflexionar sobre nosotros mismos. ¿Cómo podemos ser mejores personas? Porque a lo mejor no nos estamos dando cuenta y estamos haciendo daño a los que nos rodean, ¿no? Y el tema es el narcisismo. Es un tema que la verdad es que hay mucha información, pero a la vez también pasa que tanta información genera desinformación, ¿no? Entonces vamos a intentar desde aquí, desde Radio Intercontinental, a 95.4 y en la 107.8, darle un poquito más de luz a este tema, que es un tema para mí muy relevante, porque creo que se podría solucionar y que el mundo podría tratarse con muchísimo más amor, con muchísimo más cariño, si no tuviéramos esa confusión interna que muchas veces tenemos en situaciones que no comprendemos y cosas que ocurren sin saber de dónde vienen, porque nuestro inconsciente también participa mucho en todos estos patrones que nos hacen que tengamos esa dependencia a una persona que nos está tratando mal, o sobre todo que nosotros sin querer estemos tratando mal a alguien traduciéndolo en amor, ¿no? Así que voy a dar paso a mi gran compañera Mar Blanca, que está aquí, es el nexo con vosotros. Bienvenida, Mar.
3: Buenas tardes. ¿Cómo estás, Mar? Sergio. Buenas tardes, Miriam.
4: Encantada de
3: estar
4: aquí.
3: Tengo el placer hoy de dar yo el paso a presentar a Miriam, que va a ponerle voz a un tema que la verdad que es para poner los pelos de punta y es para ponerlo en voz alto, por eso ha venido a este programa para contarlo. Queremos que compartas con los oyentes porque creemos que es un tema que desborda mentalmente, psicológicamente y bueno, pues normalicemos este tema para que las personitas que estén desde algún lugar sufriendo lo que nos vas a explicar le puedan poner nombre y lo puedan atajar al problema, ¿vale? Entonces, ella es una mujer que se ha convertido con su experiencia personal y su formación en una misión de ayuda para otras personas, especialista en medicina psicosomática y acompañamiento emocional, una profesional que trabaja ayudando a sanar heridas emocionales profundas y a comprender cómo el dolor emocional puede afectar directamente a nuestra vida y a nuestro cuerpo. Hoy viene a hablarnos del tema del que cada vez se habla más, pero aún cuesta muchísimo identificarlo, el narcisismo, porque muchas personas han vivido relaciones donde poco a poco perdieron su autoestima, su seguridad y hasta su identidad, y sin darse cuenta de que estaban frente a una persona narcisista. Miriam, que no solo se ha formado en este ámbito, sino que además lo ha vivido en primera persona. Y hoy viene a compartirnos herramientas, señales de alerta y claves para protegernos emocionalmente. Bienvenida, Miriam.
4: Muchísimas gracias.
2: Bienvenida, Miriam. Además, ya no es la primera vez ni la segunda. Vamos a empezar a hacer como en el hormiguero.
4: ¿Sí? Dar
2: tazas, dependiendo de del nivel de persona que va viniendo aquí hace cierto tiempo, ¿no? Espero que estés igual que la primera vez, que estés cómoda y a gusto.
4: Estoy encantada. Además, ya tengo mis tazas. Parezco una groupie del programa. ¡Y a tope!
2: Ya eres miembro de Los Despiertos.
4: Muchísimas gracias.
2: Muchas gracias. Es un placer tenerte aquí. Muchísimas gracias por haber venido, porque además tengo que decir en favor de Miriam Maya que se ofrece. O sea, hemos tenido un problema, teníamos una entrevista preparada con otra persona y bueno, cosas que ocurren que no podemos controlar, y no ha podido venir ni asistir a la entrevista pues porque tiene un familiar enfermito, y bueno, pues las cosas importantes son más importantes y por lo tanto hemos tenido que cambiar un poquito en el momento, en el rato, y Miriam, como siempre, disponible y ha venido con a tratar un tema y nada, yo tener, o sea, lo que quiero darte muchísimo las gracias, ¿vale?
4: A vosotros.
2: Por estar tan disponible, gracias.
4: Gracias. Bueno, para mí es un placer venir porque me tratáis fenomenal. Me encuentro muy a gusto, a pesar de que siempre vengo ahí como nerviosilla y no, y con ese gusanillo, pero es verdad que me encanta comunicar, me encanta divulgar, y sobre todo que soy una friki de mis temas. Entonces yo soy como la María Isabel, me dais palmas y me pongo a bailar. Entonces yo ya tengo la medalla de oro, ya he venido 3 días, así que ya estoy diplomada. Y encantada también de que me hayáis invitado a vuestra comunidad de WhatsApp, que lo hemos hablado hoy, y voy a ingresar y voy a bichear qué es lo que tenéis por ahí en YouTube.
2: Muchísimas gracias. Porque sí, ¿por dónde nos pueden encontrar, Mar?
3: Sí, en el canal de YouTube estamos en Despiertamente Radio, gracias a todos esos seguidores que se están sumando y se están suscribiendo con
2: 4.000.
3: Es impresionante cómo está llegando la comunidad, cómo cada vez nos sigue más gente, y eso es muy buena señal, Sergio.
2: Sí, sí, sí, es muy, muy buena señal, porque la gente quiere conocerse, quiere saber, quiere aprender, curiosea, al final todo eso pues te lleva a este lugar, ¿no? Todo el que viene y nos escucha, siempre lo he dicho, es porque nos tiene que escuchar y porque quiere escucharnos.
4: Y cómo crecéis también, que se nota que ahí hay reclamo y mente consciente ahora de Colmena, que está buscando esta luz. Uh-huh. Así que muy bonitos embajadores,
2: pues
4: mis
2: eres,
4: amigos.
2: Tú eres parte de ella, tú eres parte de ella.
4: Gracias. Sí.
3: Formas parte.
2: Formas gracias. Parte de ella. Bueno, Miriam, pues sin más dilación vamos a entrar en el temario.
4: En el temazo.
2: Y el temazo es el narcisismo. Tía. Y para los oyentes que nos estén escuchando, ¿qué es el narcisismo?
4: Pues a ver, sin buscarle una descripción psicológica enrevesada para que lo pueda comprender todo el mundo, es un rasgo de la personalidad, ¿vale? Que puede estar afectando un tanto por ciento de todo el sistema, o dependiendo de lo grande que esté afectado ese sistema, pues llamamos a grandes narcisistas de psicopatías, sociópatas, sádicos, o sea, esta gente que ya el nivel de crueldad que provocan es enorme, ¿no? Entonces, en este rasgo de personalidad, lo que las señales, ¿no?, que pueden definir a un narcisista es la falta de empatía, que les lleva a no tener ningún tipo de límite, ¿no?, a la hora de buscar su beneficio, su satisfacción y garantizar un estado de comodidad, ¿vale? Un estado que da igual lo que tengan que mentir, manipular, chantajear, robar, matar, engañar para conseguir sus objetivos, y esto es lo que los hace altamente peligrosos. Uh-huh. ¿Vale? Esa falta de empatía y también la falta de responsabilidad. O sea, aun sabiendo el daño que están haciendo, deciden seguir actuando así, pero nunca, nunca asumen su responsabilidad. Y esto es lo que los convierte en personas peligrosas, porque la reincidencia y el daño está asegurado. Y entonces ahí se provoca esa relación traumática, intermitente, ¿no?, con la gente que tiene de víctimas. Y a su vez generan como un sistema doloroso en el que tienen socios, que se llaman monos voladores, que participan en sus venganzas, en sus difamaciones, un poco para ejecutar daño indirecto que a lo mejor él no puede hacer sobre esa persona. Entonces, esto es todo un ecosistema de personajes, de dinámicas, de estrategias. Y bueno, pues preguntarme lo que queráis sobre ello, ¿vale?
2: Pues yo te iba a preguntar, ¿cómo puedes detectar que ese narcisista o esa, ¿vale? Porque aquí no hablamos de uno o de otro, sino aquí es en ambos sexos, en ambos géneros. Uh-huh. ¿Y cómo podemos detectar que tiene colaboradores, por ejemplo?
4: Pues esto se ve mucho en los grupos de amigos, en los ámbitos laborales y en la familia. Uh-huh. Entendiendo que medicina psicosomática y a nivel inconsciente todos los sistemas en los que nos envolvemos son el reflejo del sistema familiar. Entonces, si mis relaciones de pareja o de amigos o de trabajo tienen comportamientos o personajes narcisistas, es porque en la familia lo hay. Entonces, mi detector de idioma, por decirlo de alguna manera, es que si mi familia habla chino, que sería ese narcisismo, pues no entiendo un lenguaje normal. normal. Entonces, aunque sea un poco loco, lo que ocurre aquí es que buscamos el lenguaje narcisista porque es lo que conocemos. Entonces, en nuestro mecanismo de supervivencia, para sobrevivir, hemos integrado y hemos normalizado este comportamiento, y cuando luego lo encontramos replicado en otros entornos, nos daña, nos deteriora más, y encima activamos el primer trauma por abuso narcisista en el sistema familiar.
2: Sí, para llevarlo un poco a tierra, lo que significa es donde te crías, así eres.
4: Efectivamente, bueno, donde te crías, eso vives, no quiere decir que tú seas narcisista, no. Tú puedes ser la víctima.
2: Exacto, sí, tú, pero al final adquieres, ¿no?, patrones y conductas del entorno en el que tú estás conviviendo. No, me imagino, o sea, que inconscientemente tú puedes ser narcisista sin quererlo.
4: Eso es lo que yo llamo, hay muchos tipos de narcisistas, ¿vale?
2: Vale, acláranos. Primero, vamos a ir con qué tipo de narcisistas hay.
4: Pues a ver, así a grandes modos, ¿vale? Sí. Por ejemplo, cuando el padre es narcisista, lo que suele implementar es mucha tiranía, mucha autoridad, mucho miedo. Cuando lo está ejecutando una madre, por ejemplo, lo que vemos es mucho victimismo, chantaje, manipulación, control, pero más soterrado. Y en el padre es más violento, más directo, ¿no? Entonces, ¿qué pasa? Que ya podemos ver dos tipos de narcisistas. El narcisista claro, ¿vale? El declarado, que es el padre. Y el narcisista encubierto. Por eso muchas veces la gente suele ver mucho el daño con la figura paterna, porque está ese daño directo, pero no estamos viendo el daño socavado de una madre que actúa de manera larvada, de manera perniciosa, maliciosa, pero muy silenciosa. Lo que pasa que ahí, claro, también hay una castración y hay un dolor. Entonces luego podemos encontrar otro tipo de narcisistas que puedan ser, pues, por ejemplo, Trump y Netanyahu, que son narcisistas que tienen megalomanía, y aquí estamos hablando de niveles patológicos en los que ya es una enfermedad, porque son psicópatas, y podemos encontrar, pues, sociópatas que disfrutan con tener control, ¿no? Sádicos que disfrutan con ese dolor. Entonces encontramos muchos tipos de narcisismo.
2: Claro, saliendo de esos niveles tan altos de poder, de esas élites, que yo, para mí, y lo voy a decir claramente, son psicópatas. O sea, no, aquí no hay nada, solamente prima sus decisiones y lo que ellos quieren. O sea, hasta que no lo consiguen, no paran. Uh-huh. Y da igual los muertos que tengan en el armario. O sea, eso ya es otro nivel, ¿no? Pero
4: en el día a día.
2: En el día a día,
4: sí.
2: Que es donde queremos, donde nos movemos el resto de los mortales,
4: sí.
2: Y estamos continuamente conviviendo con personas alrededor nuestra.
4: Uh-huh.
2: Si yo tuviera que detectar a un narcisista en mi entorno, ¿cómo sí. podría ser?
4: Pues a ver, voy a contestar esta y parte de la anterior que
2: Perfecto.
4: Me has hecho.
2: Sí.
4: Hay un tipo de narcisismo, que esto es algo que en mi tesis, que llevo trabajando 7 años, y en la especialización que he hecho con este tema, trabajando profesionalmente, acompañando a cientos de personas con este tema, ¿vale? Primero te diré que parece que es un tema más masculino, pero han llegado más narcisistas mujeres a mi consultorio intentando cambiar a sus parejas cuando las narcisistas eran ellas.
2: Qué curioso.
4: Eso, por darte un dato curioso. Luego, hay un narcisismo que son estrategias de supervivencia, y eso lo he acuñado yo como un narcisismo adaptativo. O sea, tú eres hija de padres narcisistas, y para poder sobrevivir con dos sádicos, con personas totalmente manipuladoras, sin escrúpulos, que son capaces de cualquier cosa, pues claro, vas a coger lo que tengas para sobrevivir. Entonces vas a replicar ciertos mecanismos, porque primero es el lenguaje inconsciente del clan, es el idioma en el que se habla en la familia, y tengo que aprender o replicar ese idioma para poder sobrevivir. Pero claro, si además estás viviendo con uno, o con mala suerte, con dos depredadores, con dos narcisistas, que puede pasar también, dos padres narcisistas, pues el problema es que no te queda otra. Porque no hay un contraste, no hay un referente neutral positivo, ¿vale? Entonces, ¿qué pasa? Que vas a tener tendencia, a lo mejor en el futuro, a ser controladora con tus parejas, a ser dominante, porque es tu manera de no sufrir, de no estar a expensas de la expectativa del otro, sino controlar e imponer: si te sales de este comportamiento, me estás haciendo daño, ¿vale?
2: Sí, pero puedes.
4: Entonces,
2: aún así, yo creo que aún inconscientemente, incluso puede sufrir esa persona, porque a lo mejor como yo lo, a dónde quiero llegar yo con esto, ¿no?
4: Si esa persona sí sufre, ¿sabes por qué? Claro. Porque esa persona tiene empatía.
2: Claro.
4: Y sí que se arrepiente y tiene remordimiento y culpa sobre ese comportamiento. Entonces, esta es la clave para diferenciar una persona narcisista de un comportamiento narcisista.
3: Eso es importante.
4: La persona que es sensible al daño, que se responsabiliza, aunque no tenga la herramienta para cambiar, moldear esa herida de narcisismo, ese abuso de narcisismo que por desgracia está replicando, es que tiene empatía y que quiere responsabilizarse, que quiere cambiarlo. ¿Vale? Entonces ahí está la víctima o el superviviente de narcisismo con mecanismos de adaptación, y luego está el narcisista que no se responsabiliza de nada, que incluso puede disfrutar del dolor, del control y de la dominación, y que además puede llegar, pues eso, asesinos en serie, matar, asesinar sin escrúpulos, porque además se ha demostrado que a nivel neurovegetativo y neuronal, o sea, las conexiones neuronales no están bien reguladas en cuanto a la sensibilidad, la empatía y desarrollo afectivo. Entonces son niños crueles. Y además, si te das cuenta, todos los psicópatas han tenido abuso sexual en la infancia, una madre prostituta, un padre alcohólico que le pegaba. Entonces, el daño, y esta es la parte, ¿no?, por ir abriendo otro tema, que el daño siempre, y ahí es lo que vengo a aportar yo a este tema, que es un daño transgeneracional, va de generación en generación, es una estructura. Entonces, esa comprensión o ese perdón, ese daño que veo yo un poco del New Age, es intentar cambiar el narcisismo en el último pedorro de la línea de ¿sabes? Ese pobrecito, ¿y qué va a hacer? Tienes abuelos, ¿no? Como yo, abuelos, padres, hermanos, cuñadas. Bueno, pues que eso es una, con perdón, eso es meterte en la boca del lobo. Pero claro, el que sobrevive a eso no tiene la culpa.
3: Miriam, y hay secuelas psicológicas que deja un narcisista, ¿no? Como por ejemplo puede ser ansiedad, depresión.
4: Pues mira, yo tengo pacientes que lo que me han, lo que he podido reportar en todos estos años han sido ansiedad, depresión, migrañas, diarreas, personas que están atrapadas encima en temas de violencia de género, ¿vale? Con una violencia económica, una violencia física, personas que terminan teniendo tanta frustración y tanto poco manejo del control emocional que terminan teniendo adicciones a sustancias, lógicamente un problema comportamental, y sobre todo una cosa que la gente no tiene en cuenta es que convivir con una pareja, un padre o un jefe narcisista tiene una secuela traumática. Entonces hay un estrés postraumático que yo denomino subclínico, porque lógicamente yo no puedo diagnosticarlo, pero sí queda la clínica, la somática, el como si fuera el rastro, que realmente hay que tratarlo como lo que es un trauma,
3: claro, pero
4: prolongado.
3: Aquí volvemos, como siempre, tratamos siempre a la víctima o a la persona que lo está sufriendo, pero ¿cómo tratamos a la persona que ahora mismo a lo mejor se está detectando y se está identificando con estos patrones que tú nos estás contando de narcisismo, ¿no? ¿Qué hacemos ante un
4: pues mira,
3: caso así?
4: Un Trump y un Netanyahu nunca va a venir a terapia, porque no tiene en su desarrollo neuronal y en lo agudo y lo grave que tiene la psicopatía, que está totalmente desconectado de la realidad. Entonces ahí es totalmente inverosímil que una persona de este comportamiento venga a una sesión, ¿vale? Puede venir una persona que tenga comportamiento adaptativo y que realmente, realmente sufra por vivir en esa repetición en la que ni es capaz de dar amor, ni es capaz de recibirlo. Porque claro, aquí realmente la herida que hay es herida de merecimiento, herida de abandono, o sea que hay muchísimas cosas. Pero es la persona que realmente sufre y se responsabiliza, que esa es la clave, que los narcisistas no se responsabilizan, ¿vale? El que realmente tiene futuro terapéutico. Lógicamente, cuanto más afectado estés, más difícil va a ser para la persona y para el terapeuta, ¿vale? Pero tendrá que tener paciencia y compromiso, pero lógicamente con un buen abordaje, en cuanto se empieza a ver que hay una progresión, pues ese es el incentivo ideal. Pero siempre tiene que haber empatía y responsabilidad.
2: ¿Y por qué confundimos, Miriam, amor con narcisismo?
4: Bueno, esto es porque, qué buena pregunta. En el inconsciente trabajamos con la lógica, con códigos. Es como si fueran ecuaciones, ¿vale? Entonces la ecuación es narcisismo igual a familia, igual a amor, igual a normal. ¿Entiendes eso?
2: Lo estoy entendiendo.
4: Entonces, en tu inconsciente, una familia con un narcisista es una familia tóxica, disfuncional. Y eso lo ha normalizado. Y eso, en su familia, es amor. Entonces, el que sana eso, ya no está en el amor. Ya no pertenece al clan. Y ya está fuera de la fidelidad. Entonces, entra el juicio, la exclusión, el estar tiznado, ¿no?, tachado por la familia, porque tú eres la oveja. Pero eres la oveja blanca, no la oveja negra. ¿Vale? Entonces aquí entra todo ese patrón transgeneracional de fidelidad a este comportamiento en el que una familia narcisista no puedes decir mis padres, mis hermanos o mis cuñadas o mis abuelos son narcisistas.
3: Y estamos hablando de entorno familiar, pero yo estoy dando por hecho y quiero preguntarte que todos este perfil y estas características también se extrapolan al mundo laboral, porque tenemos que convivir al final, o las empresas contratan perfiles de este tipo, ¿no? Porque es lo que domina, es lo que maneja, lo que tiene el control.
4: A ver, aquí me parece una pregunta buenísima y la voy a agrandar, ¿vale? O sea, como esto es un problema sistémico, este problema sistémico en el trabajo se llama moving. ¿Vale? Bueno, moving, perdón. Sí, moving, ¿no?
2: Sí, es moving.
4: En el colegio se llama bullying. Y en la sociedad se llama política.
2: Buenísimo.
4: Pero todo este abuso que tenemos en el sistema, con el confinamiento hemos perdido derechos. Entonces, tenemos muchas obligaciones y no tenemos derechos. Esto es un abuso narcisista. ¿Vale? Hay una dependencia, hay una víctima y un juego que se llama el triángulo de Karman, que es víctima, verdugo, salvador. Entonces, este es el triángulo dramático, traumático, en el que siempre te deja atrapado un narcisista. Y eso, mientras que tú lo tengas integrado en tu sistema doloroso, en tu ADN, en tu transgeneracional, en tu vida, eso es lo que tienes que venir a sanar. ¿Para qué? Para que luego ese sistema, o sea, que el resto de los sistemas no te replique y no te reactive ese trauma, porque tú ya lo tienes sanado. ¿Vale? Entonces, el que le duele mucho las conspiraciones, el que le duele mucho la corrupción, el que le duele, todo eso es porque no estamos viendo que todo eso, amigo, amiga, está en tu sistema. ¿Vale?
2: Vale, espera, que esto me toca personalmente. Vamos a entrar ahí, porque yo estoy ahora un poco inmiscuido y en información de todo el tema de cómo nos están esclavizando socialmente.
4: Sí.
2: ¿Vale? Entonces, estabas hablando de ese triángulo. Y la primera imagen que me ha venido es totalmente cómo está triangulado todo para que nosotros estemos como corderitos haciendo todo el rato lo mismo que ellos quieren, la parte de arriba, ¿vale?
4: Exacto.
2: Entonces, pero a mí me genera eso un malestar, un rechazo, una rabia.
4: Un no tener control, ¿verdad?
2: Sí.
4: Impotencia.
2: Exacto. Entonces,
4: entiendo.
2: ¿Eso qué significa? ¿Que yo también tengo en mí unos patrones de narcisista?
4: No es que tengas unos patrones de narcisista.
2: Vale.
4: Es que el narcisista, si te deja atrapado, vamos a imaginar, ¿vale?, que tenemos un triángulo, el verdugo está arriba. A una esquina tenemos el salvador y a la otra tenemos a la víctima.
2: Vale.
4: Entonces, el narcisista te deja atrapado en un juego de culpa. La culpa siempre, hagas lo que hagas, digas lo que digas, la tienes tú. O la tiene el sistema, o la tiene tu jefe. Entonces, eso les mantiene en modo niño. Pero no se responsabilizan. ¿Vale? Entonces, cuando tú ves que tú perteneces a este triángulo o que esto te lleva a una adicción o que lo tienes en el trabajo o que lo has tenido en tus parejas, tú para salir de ese triángulo, ¿qué tienes que hacer? Salir de la culpa y tomar responsabilidad como sanando esto.
3: Sí, claro, pero como la autoestima te baja, creas una dependencia emocional,
4: total,
3: te están controlando, te están manipulando,
4: sí,
3: es complicadísimo darte cuenta de todos esos signos y que te estén cayendo, porque claro, al final la sensibilidad de una persona, ¿no?, cuando encima tienes sentimientos y va floreciendo lo que supuestamente lo estás disfrazando con amor, es fácilmente confundirlo. Hay una línea
4: Es que acabas de tocar un tema que es un temazo y que es clave también para el tema de los narcisistas. Y es que los narcisistas buscan personas altamente sensibles, personas con valores, personas con luz, personas con un gran entorno social, que son queridas, que tienen amigos aquí, tal y cual. Porque luego lo que terminan haciendo, ¿sabes qué es? Que te suplantan, te anulan y se quedan con todo eso. Y esto los convierte, hablando de otros temas que tratáis aquí, en parásitos energéticos y emocionales. Total. Entonces, un narcisista necesita un alimento permanente. Entonces busca a la persona que lo argumenta, que lo justifica, que lo normaliza. ¿Por qué? Porque tú ya estás programado en tu sistema para aguantar.
2: Qué bueno. Ostras.
4: Entonces, tu propia familia te ha entrenado, te ha domesticado para ser la pareja perfecta de un narcisista.
2: Joder, pero todo esto, al final,
4: a ver. Ahí has tomado conciencia, ¿eh?
3: Sí, te has dado cuenta. Buena observación, porque claro, por mi mente están pasando muchas personas.
4: Y muchas
3: incluida yo, ¿eh? También he de reconocer que ya está incluida yo, ¿eh?
4: Esto se llama toma de conciencia. Aquel inconsciente hace...
2: Un darme cuenta. Si es que estamos para esto. Aquí en Despiertamente estamos para esto. Nosotros venimos a aprender. O sea, a mí me encanta este programa porque tengo la posibilidad de aprender. Sobre todo porque en este lugar donde yo estoy, escuchas más que hablas. Y al final eso hace que aprendas más y escuches más.
4: Una pregunta. Tengo la sensación de lo que acaba de pasar ahora, no solamente comunicación, es sanación.
2: Total.
4: Porque ha habido un impacto positivo y se está integrando cosas. Entonces, esto es lo que estamos también ofreciendo a las personas que nos acompañan hoy. Espero que esté siendo así.
3: La intención es esa.
4: Sí. Seguro. Y si conocéis a alguien que lo esté pasando mal con este tema, por favor, compartir este espacio que le va a venir muy bien.
2: Seguro. Y si no, buscáis a Miriam Maya en todas sus redes, que luego la pondremos tanto en el vídeo de YouTube que saldrá la semana siguiente, como luego tendrá su espacio para poder decir de dónde la podéis encontrar. Hay una pregunta que se me había llegado y es la de, al final, el narcisista como tal hace un estudio, digamos, un estudio de mercado en donde se relaciona para encontrar esa persona concreta donde, o es simplemente porque inconscientemente, aquí manejamos el inconsciente, esos dos polos se atraen.
4: Pues son las dos cosas a la vez.
2: Vale.
4: O sea, vas muy bien encaminado. Porque la cosa es, ¿por qué una mujer, pongo un ejemplo, que sufre violencia de género, siempre tiene parejas de violencia de género? Está en su sistema. Es lo que ha vivido con sus abuelos, con sus padres.
2: Sí, esa típica frase de, siempre me tocan los mismos chicos, ¿no?
4: Claro, entonces, esa pareja, el maltratador no busca a cualquier mujer, busca la que lleva un cartel luminoso que en vez de farmacia pone abusador y busca a la víctima. Esto es igual, ¿vale? Entonces, el narcisista no quiere gente inteligente que sepa quiénes son en realidad, porque tienen riesgo de ser destapados y descubiertos. Por eso muchas veces cuando sufres abuso narcisista aparecen los monos voladores para difamarte, excluirte del grupo y que el narcisista pueda imponerse, por decirlo de alguna manera.
2: ¿Qué es un mono volador?
4: El mono volador es el cómplice que ejecuta el daño que el narcisista no puede hacer directamente. Entonces, un narcisista que, por ejemplo, tu madre no tiene contacto contigo, pero te manda a tu hermana. ¿Vale? El jefe de la pandilla, el que corta el bacalao, tú ya has puesto contacto cero porque te has dado cuenta de que es narcisista, que por cierto, que investiguen sobre el contacto cero, ¿vale? Que es, bueno, cortar por lo sano, ¿vale? Sí. Nada de contacto. Y entonces, ¿qué pasa? Que tiene otros amigos que como él ya te ha difamado, te ha invalidado, que estas son unas de las técnicas también más básicas que tiene, la difamación, la invalidación, la desacreditación, ¿vale? ¿Qué hace? Que tiene cómplices que ejecutan todo eso en un plano secundario cuando él no lo puede hacer. Entonces el abuso narcisista es un problema sistémico.
2: Vale, ¿te puede hacer un narcisista hacer creer que eres tú en vez de él?
4: Por supuesto.
2: Vale, ¿y cómo es el mecanismo?
4: Eso se llama disociación cognitiva y se llama luz de gas. Él va a hacer que tu verdad no sea verdad y te va a hacer dudar de ella. Y encima él, como te tiene en el triángulo dramático, va a pasar de verdugo a víctima para que tú luego saltes como salvador. No, tal. Este es el juego en el que él nunca pierde. Porque cuando no ejecuta daño, se pone de víctima. Y cuando se pone de víctima, te pone a ti de salvador. Pero siempre toda la atención gira en torno a ellos.
2: Pues, pero en el sentido, por ejemplo, de yo descubro al narcisista, vale, él me está intentando hacer confundirme, o sea, a la narcisista, perdón, porque es que aquí son ambos géneros, hablamos mucho del masculino, pero como bien ha dicho Miriam, hay muchísimas mujeres narcisistas, pero como el hombre normalmente muestra más esa fuerza, ese carácter, ese daño, como ella bien ha dicho, que no es tan sutil, ¿vale? Pues se queda marcado como que solamente los hombres son narcisistas y las mujeres también las hay por esa parte sutil y encubierta, ¿vale?
4: Eso es.
2: Entonces, cada vez que hablo de narcisistas es en géneros, ambos géneros, ¿vale? Yo le descubro, yo cuando le descubro, ¿qué puedo hacer para salvarme?
4: Pues mira, ¿sabes lo que pasa? Que cuando tú descubres a un narcisista, a nivel inconsciente, tú ya estás fuera del sistema, ¿vale? Ya estás fuera del triángulo dramático. Entonces, él automáticamente te va a difamar y va a buscar tu exclusión del sistema. Entonces, por mucho que tú quieras hacer parecer que tú no lo sabes, que disimulas por el bien común, por las personas que tenéis, que te importan, que tienen valor para ti, él va a encontrar la manera de sacarte de la ecuación. Entonces, hay veces que hay que privilegiar tu salud mental, tu salud emocional, tu salud afectiva, tu salud espiritual, porque son auténticos parásitos, que se alimentan de atención, de emociones, de daño, ¿vale? Entonces, ¿qué pasa? Que ¿cuál era la pregunta?
2: Esa, que cuando tú lo detectas, al final...
4: Cuando tú lo detectas, al final...
2: ¿Cómo puedes hacer para salirte de ahí?
4: Aquí hay una cosa que son los daños colaterales, que es elegirte a ti y marcharte. ¿Sabes por qué? Porque aunque no te marches, él te va a echar, te va a hacer la vida imposible. Y además, cuando te vayas, o antes de irte, o cuando te estés yendo, él va a hacer una campaña de difamación. El malo eres tú, el manipulador eres tú, la exagerada eres tú, la narcisista eres tú, porque claro, todo gira en torno a tuya. ¿Por qué? Porque él ha generado un conflicto en el que él se ha puesto de víctima. Pero aléjate de la gente que genera el conflicto.
3: ¿Nos puedes poner un ejemplo para que esto se quede
2: sí,
3: un poco
2: pero
3: más?
2: Después de publicidad, claro. Mar, vamos a ir a publicidad.
4: Venga, dejamos eso en el tintero.
2: Exacto.
4: Ejemplo.
2: Vamos a pasar a publicidad y volvemos. Nada, no tardamos nada, un minuto.
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1: 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Buenas tardes de nuevo a todos los que os incorporáis ahora a Despiertamente en Radio Intercontinental, en 95.4 FM y 108.7 FM en Toledo y Guadalajara. Estamos hablando del tema del narcisismo, cómo es una persona narcisista, cómo se mueve, cómo detecta, cómo podemos detectarla, cómo podemos saber si nosotros también lo somos. Y bueno, creo que nos habíamos quedado con una pregunta en el tintero que nos la traían, ¿no?, los oyentes.
2: Sí, nos la traían también los oyentes. Miriam, ¿cuándo empezaste a darte cuenta de que estabas viviendo en una relación narcisista?
3: Bueno, pues espero que me esté escuchando.
1: Bueno,
3: o pues, no lo sé.
1: Yo creo que normalmente los que nos están escuchando a nosotros no.
3: Bueno, hay muchos narcisistas que son mucho de espiar, ¿sabes? No quieren que te vaya bien.
1: Bueno, pues.
3: Entonces, ese vínculo, ¿no?, de querer tener control y noticias es muchas veces para toda la vida.
2: Nos enviamos amor.
1: Ojo, bueno, pues cuidado. Si nos está escuchando, tristemente, hola, está muy bien.
3: Me va bien, lo siento.
2: Le enviamos mucho amor y que se recupere.
3: Me va muy bien. Adiós.
1: Tristemente para ti está muy bien.
3: Entonces, ya, pues estuve conviviendo con una persona narcisista en una relación de pareja y entonces yo veía que todo giraba en torno a esta persona. Yo tenía 3 trabajos y él no hacía absolutamente nada. Habíamos puesto un negocio, entonces todo eran sus satisfacciones. Fumar, comer, dormir, redes sociales, comprar un montón de cosas en Amazon con mi dinero. Y no tener nada de empatía. Entonces empezó a triangularme. En el confinamiento empezaba a mirar fotos de otras chicas en internet cuando yo no tenía nada de intimidad con él, porque hay otra manera de castigar, que es el silencio, que es el abandono sexual, que se llama, bueno, pues como si fueras una piedra, te deja ir, ¿no? La ley del silencio. Uh-huh. Empecé a ver que no tenía nada de empatía, porque a través de todo el maltrato que yo sufría con él empecé a recaer en mi fibromialgia, con unos brotes que al final estuve 1 año y medio nuevamente en una cama de manera permanente y ya podía estar haciéndome pis, caca, me tiraba 3 y 4 días sin comer, sin levantarme, sin que me duchara y le daba exactamente lo mismo. Y a veces venía, se reía, me ridiculizaba, me humillaba.
2: ¿Y anteriormente nada de estos síntomas tenías?
3: Y lo más, el contraste más fuerte es que luego cuando salíamos estas escapadas que hacíamos nocturnas para quedar a escondidas con todos los amigos que hacíamos todos en el confinamiento, era encantador. Delante de su madre era un hombre triunfador, un hombre que tenía su propia empresa, pero claro, yo era una esclava de él.
1: ¿Pero y qué sentías tú cuando escuchabas todas esas cosas? Que era totalmente incongruente,
3: claro,
1: incoherente con lo que tú estabas viviendo.
3: Yo al principio, como tú tienes ese trauma, yo dudaba de mí porque te generan esa disociación cognitiva que te hacen dudar de la realidad. A medida que iba conviviendo más con él y el daño y el abuso y el maltrato fue a mayores, pues claro, yo cuando ya llegaba a estos espacios yo le decía es que está loco, es que tal, es que no sé qué. Y yo estaba atada a él porque cuando nos asociamos él estaba liquidando una empresa familiar en la que él iba a aportar su parte de esa aportación y yo tenía mi capital para aportarlo. Entonces yo estaba engañada por su madre y por él en que me iban a dar ese dinero, pero no me lo daban. Entonces me debía 40.000 euros y estaba enganchada a él por ese dinero porque yo estaba endeudada hasta las cejas por su culpa.
1: ¿Pero no había una dependencia emocional aparte de
3: hombre,
1: la económica?
3: Sí, claro, hombre, por supuesto.
1: Claro, claro. Pero, ¿y cómo? Pero ahí voy, ahí quiero llegar.
3: La dependencia
1: emocional
3: es ver.
1: No, pero déjame, Miriam, porque te voy a hacer la pregunta concreta.
3: Muy
1: y
3: bien.
1: Es, ¿cómo, sabiendo que estás dependiente emocionalmente de esa persona, qué tips darías

0: ¿Nunca se lo cuestionó?
1: No, jamás. Entonces, donde no hay problema no hay solución.
0: Vale.
1: Entonces, esa es la desconexión con la realidad. Él nunca se lo cuestiona. ¿Qué puedo hacer para estar bien, no, en el día a día cuando convives con un narcisista? Sí. Pues lo que mejor funciona es contacto cero. Intentar, si está en el trabajo, hablar con él todo lo menos posible, hacerlo todo por escrito para luego demostrar si hay algún tipo de abuso o de mentira o de difamación, presentar informes, o sea, tenerlo todo con copia a otro supervisor, a otro jefe, para respaldarte y sentirte seguro y, sobre todo, evitar confrontaciones directas, verbales o emocionales intensas, ¿no? Entonces, enfriarlo todo y canalizarlo todo, instrumentalizarlo todo mucho a través de la empresa. Uh-huh. Con la familia, contacto cero. Yo estuve 8 años de contacto cero. Luego, bueno, por una situación decidí que por mi mayor bien espiritual y emocional acercarme a mi padre antes de morir y volví al contacto cero, en el que llevo ahora también 2 o 3 años. Y luego, pues, por ejemplo, yo con las personas narcisistas lo que hago es que intento ni... o sea, lo que tienes que tener en cuenta es que a los narcisistas les molestan tus límites. Entonces, aunque aparentemente parezca que esa persona está ganando, tú tienes que tener claro lo que no vas a permitir, ¿vale? Y otra cosa que puedes hacer es no darle atención. La atención es la gasolina del narcisista. Y le da igual que le des atención positiva que negativa. Cuando tú eres su Dios, ¿vale? En tu pareja o en tu familia, tú estás en el love bombing. Ah, porque eres tal, porque no sé qué. Y cuando ya no tienen esa atención, pasan a la atención negativa. Eres una tal, eres una cual, te vamos a castigar con esto, con lo otro. Pero tú no puedes salir de su mundo. Porque si sales de su mundo, él pierde.
0: Mm-hmm. Y,
1: pierde, perdón, ese alimento que él necesita. Son parásitos.
0: Claro,
1: pero necesitan energía.
0: En el día a día, porque a mí me gusta llevarlo a lo que vivimos las personas de hoy día, y es esa dificultad de poder separarte de alguien, sobre todo con estas hipotecas brutales, esclavizantes, que cuando llega un momento en el que tú te das cuenta de que estás viviendo con una persona así y te quieres sanar y salvar, la dificultad de poder soltarla ya no es emocional, sino es económica. Podemos entrar en un montón de cosas en las que te une a esa persona. Si alguien nos está escuchando, está pasando por ese proceso,
1: sí,
0: y no puede porque hay otras cosas que no le dejan soltar a esa persona,
1: sí,
0: ¿cómo le podemos sugerir que actúe o que haga?
1: Pues mira, a mí lo que más me duele ver en consulta, más que las hipotecas y todo eso, es cuando hay niños. Porque una hipoteca puedes vender, puedes tal. He visto divorcios de tirarse 13 años sin firmar para castigar, para torturar, para controlar. Disputas por el patrimonio. Pero lo peor es cuando hay niños. Cuando hay niños pequeños, ¿vale? Cuando hay niños mayores, ellos se convierten en monos voladores, por desgracia. Uh-huh. Entonces la víctima se queda sola. Pero cuando hay niños, el problema es que está la manutención y está el daño que es una violencia vicaria a los niños del narcisista. Entonces yo ahí sí que sí rogaría a la gente que busque ayuda profesional, porque la salud mental de esos niños está en entredicho, ¿vale? Luego estos niños van a replicar este maltrato con el bullying en el trabajo, o sea, en el cole, porque está en su estructura. Entonces, bueno, pues en consulta lo que se hace son procesos de coaching, ¿vale? De coger a esta persona y darle herramientas para que desde este punto a este otro, una persona que está en violencia de género, pues empiece a tener recursos sociales, institucionales, que tenga autonomía, que la veas acompañando a tener ánimo, fuerza para tomar decisión, para tomar acción. Entonces, hay veces que necesitamos fuerza, que se apoyen en su círculo, en personas que sean luz, en personas que no tengan segundas intenciones. Esa sería mi recomendación, que busquen ayuda y que se apoyen en gente que los ame profundamente e incondicionalmente, con tus taras y con tus mierdecillas y todo.
0: Por supuesto, y no confundáis amor con dependencia.
1: Y eso, que busquen ayuda.
0: Eso es lo más importante, cuestionaros y preguntaros, ¿no? Si es verdaderamente un amor. Porque en esta sociedad, por desgracia, con todo lo que tenemos aquí y ahora, ya inmediato, que lo quiero ya.

0: no nos damos cuenta, no nos damos el tiempo de intentar relacionarnos con esa persona desde otro lugar para ver si es la persona correcta o si tiene directamente, pues, oye, encuentra el amor de mi vida y en 3 meses me estoy casando y todo, ya, y cuando te das cuenta te has metido en la boca del lobo. Uh-huh. Yo os animo a que paréis, que este es el espacio los viernes de 8 a 9 donde os traemos estas voces para que reflexionéis, paréis, entréis en vuestra quietud, donde podáis llegar a ese conocimiento interno para poder saber quién eres y saber qué es lo que quieres y descubrir qué es lo que hay a tu alrededor, ¿no? Y poder sanarlo. Y bueno, gracias a Maya, a Miriam Maya,
1: gracias.
0: Pues nos ha revelado muchísimas cosas sobre el narcisismo. Y es maravilloso, tengo muchísimas preguntas más, pero tengo que pasar a publicidad y nada, volvemos en un minuto.
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1: 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Buenas tardes, de nuevo aquí estamos en Despiertamente, en Radio Intercontinental, en la 95.4 y en la 107.8 FM. Se nos está acabando ya el tiempo, se pasa la hora rapidísima, a mí me frustra, sinceramente, me frustra. Yo tengo que decir mis emociones y es frustrante de no tener más tiempo porque este tema la verdad que lo requiere y podríamos estar aquí charlando largo tiempo tendido y horas. Vamos a dar paso a, por supuesto, el espacio que tenemos de los oyentes donde nos transmiten sus preguntas y hacemos como una especie de juego y que me gustaría llamarle pues la voz de tu interior, ¿no? Porque son preguntas rápidas y no puedes pensar y directamente son intuitivas y vienen de corazón. Uh-huh. Así que, Mar, ¿podemos pasar a la voz de tu interior?
2: Por supuesto. Miriam, necesitamos que ahora con la pregunta que vayas a escuchar, uh-huh, tú nos respondas con la primera palabra que tu interior reconozca.
3: A ver si voy a decir pollo, gallina y cosas raras.
2: Solo con una palabra, no hace falta
1: lo que te salga.
3: Estoy muy loca, también tengo que reconocer mi parte.
1: Puedes decir lo que tú quieras, es tu corazón.
2: ¿El narcisista ama realmente?
3: No.
2: ¿Manipula conscientemente?
3: Sí.
2: ¿Se puede curar un narcisista?
3: No.
2: ¿La víctima siempre vuelve?
3: Sí.
2: ¿El silencio duele al narcisista?
3: Sí.
2: ¿Qué destruye más a una víctima?
3: El círculo en el que no encuentra la salida, el círculo sin salida en el que te mete, el juego de depredación.
2: ¿La intuición avisa?
3: Sí.
2: ¿Una frase típica de un narcisista?
3: Es culpa tuya, porque...
1: Vale.
2: ¿Lo más importante para sanar?
3: Buscar ayuda.
2: ¿Una palabra que defina libertad emocional?
3: Sanación.
2: Eso es todo, Miriam.
1: Muchas gracias, Miriam.
2: Muchas gracias, Miriam.
1: Muchas gracias. Una última sugerencia, tips o algo que puedas decirnos para que podamos detectar ese narcisismo si lo tenemos cerca.
3: Sí, yo quiero abogar incluso por compañeros de otras disciplinas. Sé que hay mucha gente hablando de este tema en internet, pero esto no se sana con un youtuber, no se sana escuchando 18 vídeos. Esto se sana con profesionales que estamos especializados en el tema. Yo ahora mismo, en cuanto a medicina psicosomática, soy la única persona que está especializada en este tema porque he cogido todas las vertientes de mis escuelas, pero además he hecho mis propias indagaciones, mis propias investigaciones y he creado un método que está profesionalizado. Entonces, un tip es que busquen información, pero información buena y ayuda de gente que entienda y que resuene con ellos en cuanto a cómo quieres solucionarlo. Entonces, si quieres solucionarlo desde la raíz y quieres hacerlo en la estructura del sistema a nivel inconsciente, aquí estoy yo.
1: Genial, Miriam. ¿Y dónde te pueden encontrar nuestros oyentes?
3: Pues mi página web es www.miriammaya.com. Mi Instagram es psicosomática-miriam, con Y, guión bajo Maya, con Y también. Y bueno, próximamente me voy a abrir un canal de YouTube donde podréis encontrarme pues con este y otros temas.
1: Genial.
2: Genial.
1: Genial. Pues nosotros lo pondremos también en nuestras redes, en YouTube, que uh-huh, ya os tengo que agradecer que tengáis tanto, que nos estéis siguiendo, porque hemos llegado a los 4.000, así que agradecidos de los 4.000 suscriptores que tenemos y a esos 700 suscriptores, o sea, seguidores que tenemos en Instagram también. Todos vamos subiendo, a todos los oyentes que nos escuchan hoy aquí en Despiertamente cada viernes, que vienen fieles a intentar saber un poquito más de ellos mismos, porque nosotros no queremos juzgar a los demás, sino queremos que reflexionéis sobre vosotros y que os sanéis y os salvéis. Es simplemente el mecanismo y la acción es vuestra, no es nuestra. Mar, muchísimas gracias por estar aquí también, por colaborar con este programa maravilloso y traer la voz de los oyentes.
2: Muchas gracias a ti, Sergio. Muchas gracias por este tema que es de impacto y que hacía falta ponerle voz.
1: Por supuesto, por supuesto. Muchas gracias a José Luis, que sin él esto no sería posible, no nos podríais escuchar, no se podría grabar, no podríamos vernos, ¿no? Y por aquí, y bueno, agradecido, muy agradecido de poder tener este espacio donde poder transmitir con estas voces tan maravillosas que podemos venir y traer aquí en Despiertamente y poder trabajar todas las herramientas posibles. Yo, mi único propósito es darle voz a cualquier herramienta que valga de sanación interior o de detección exterior para poder sanarse uno mismo, y esa es la intención de Despiertamente, trayendo pues expertos en muchísimas cosas y científicos para poder saber también del tema antropológico, porque también el sistema biológico tiene mucho que ver con esto. Uh-huh. No es todo transgeneracional, no es todo espiritual, sino también tiene que ver mucho con los patrones de nuestras propias hormonas y biología que tenemos. Y bueno, hoy vivimos en una sociedad donde muchos confundimos intensidad con amor, control con interés y dependencia con vínculo. Y quizás una de las reflexiones más importantes de esta entrevista es entender que el narcisismo no siempre se presenta de forma evidente. A veces llega disfrazado de carisma, de seguridad, incluso de aparente perfección. Por eso es tan importante aprender a escucharnos, detectar cuando dejamos de ser nosotros mismos dentro de una relación y entender que amar nunca debería implicar destruirnos emocionalmente, porque nadie debería perder su paz mental por intentar sostener a alguien que solo sabe alimentar su ego. Haceros esa pregunta, reflexionar en vuestra vida y descubriros. Aquí está Despiertamente, os esperamos el próximo viernes de 8 a 9. Feliz fin de semana.

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2: Queridos amigos, bienvenidos a otra edición de Caliente y Frío dedicada al mundo del arte y de la cultura, Butaca de Patio, que tenemos aquí todos los viernes de 20 a 21 horas. Siempre recordando las voces amigas de Gema Serrano y Álvaro Luis y con la nunca bien apreciada labor de Pablo Fernández Calvo, el técnico que me hace salir bien en todos los programas. Bueno, hoy tenemos un programa extraordinario, pero fundamentalmente me voy a agarrar al concepto que propuso el alcalde Almeida para festejar las fiestas de San Isidro. Queridos amigos, festejemos nuestra fiesta, festejemos Madrid, disfrutemos de Madrid y vengan a chulapear a las fiestas de San Isidro. No se las pierdan. Y en este programa tendrán teatro, tendrán música clásica, tendrán las fiestas de San Isidro, una recomendación de libros, el premio Princesa de Asturias y una extraordinaria exposición en la sala Alcalá 31. Atentos porque viene lo mejor. ¡Arriba el telón!

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3: A mí me mataron porque el rumbo que fue tomando el país y las decisiones que yo fui tomando a lo largo de mi vida colisionaron en un punto.
4: Los amantes del buen teatro y de Federico García Lorca están de enhorabuena porque el teatro español acaba de reponer Una noche sin luna, de Juan Diego Botto, una obra que regresa al teatro español bajo la dirección de Sergio Peris Mencheta. Se podrá ver desde el pasado 30 de abril hasta el 31 de mayo en la sala principal del teatro que depende del área de Cultura, Turismo y Deporte del Ayuntamiento de Madrid. La obra está inspirada en textos de Federico García Lorca. Vuelve a Madrid con una extraordinaria acogida de público. Juan Diego Botto es autor y también intérprete de esta propuesta que dirige Sergio Peris Mencheta.
3: Los de entre todas las noches del mundo decidieron matarme en una noche sin luna.
4: La puesta en escena cuenta con escenografía de Leticia Gañán y Kurt Allen Wilmer, música original de Alejandro Pelayo y un equipo artístico excepcional. Una noche sin luna es una producción de La Rota Producciones, Barco Pirata Producciones y Concha Busto Producción y Distribución. Una noche sin luna se presenta como una propuesta conmovedora y contemporánea que acerca la figura de Lorca desde una sensibilidad actual, como si el propio autor estuviera hoy sobre el escenario. Lejos de plantear un recorrido biográfico convencional, la pieza propone un viaje que conecta su pensamiento y su obra con los conflictos y preguntas del presente. A partir de entrevistas, charlas, conferencias, fragmentos de sus obras y algunos de sus poemas, el montaje construye un relato en primera persona, donde es el propio Lorca quien se dirige al espectador. A través de la dramaturgia de Juan Diego Botto, emergen episodios de su vida: su paso por la residencia de estudiantes, la experiencia de la barraca, las críticas a Yerma, su relación con la prensa o sus vivencias personales. Todas ellas dialogan con cuestiones como la libertad de expresión, la identidad, el papel de la mujer o la importancia de la memoria. La dirección de Sergio Peris Mencheta plantea la obra como un juego constante de espejos entre tiempos, donde la vida de Lorca se entrelaza con la actualidad. El título hace referencia a la noche en la que Lorca fue fusilado, una noche sin luna, y funciona como punto de partida para una reflexión escénica que conecta la historia con el presente. El espectáculo combina ironía, emotividad y sentido del humor, trazando un retrato vivo y cercano del autor granadino, alejado de visiones estáticas o exclusivamente históricas. La puesta en escena cuenta con escenografía de Leticia Gañán y Kurt Allen Wilmer, de Estudio Dedos, el vestuario de Elda Noriega, iluminación de Valentín Álvarez, música original de Alejandro Pelayo y espacio sonoro de Pablo Martín Jones, configurando un lenguaje escénico que refuerza la intensidad emocional de la propuesta. Una noche sin luna se podrá ver hasta el 31 de mayo a las 19 horas en la sala principal del Teatro Español. La duración aproximada es de 105 minutos.
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4: Queridos amigos, ya sabéis que me gusta traer cosas originales y hemos estado en el pase gráfico de El Hijo de la Cómica, en el Teatro Bellas Artes, interpretada, escrita y dirigida por José Sacristán. Bueno, pues ya sabéis que el pase gráfico, os lo he explicado en otro programa, el pase gráfico es ese acto que se hace invitando a los periodistas para que vayan por un lado a hacer fotografías y por otro lado a grabar fragmentos de la obra. Entonces aquí vais a escuchar a Pepe Sacristán con una voz inconfundible, una voz que Dios le ha dado pero que él ha educado, una voz extraordinaria, preguntando, ¿podemos empezar? Y entonces hace unos monólogos. Y después del tercer monólogo dice una frase muy graciosa. Bueno, esto era lo que estaba previsto. Si quieren más, hablemos de dinero. Es muy gracioso. Se lo voy a poner continuado para que no pierdan la atención y para que disfruten con José Sacristán en El Hijo de la Cómica, que se está representando en el Teatro Bellas Artes y que, por supuesto, les aconsejo que vayan a ver.
5: El 18 de septiembre de 1899, la costurera Carolina Gómez dio a luz una niña que con el paso de los años sería la cómica Carola Fernán Gómez, quien, el 28 de agosto de 1921, alumbró un niño al que más tarde conoceríamos como el cómico Fernando Fernán Gómez, quien a su vez escribiría la historia del cómico Carlos Galván, que interpretó en una película el cómico Pepe Sacristán. Un tiempo, un país, una gente, una historia. La historia de El Hijo de la Cómica, contada por un cómico. Primera entrega.
6: Suele concluir el paseo en la plaza de Santa Ana. Nos sentamos en un banco. Son unos bancos muy bonitos, decorados con azulejos. Si es por la tarde, mi abuela suele traerme un bocadillo de carne y una naranja como merienda. Pela muy bien las naranjas, mi abuela. La cáscara parece unas veces una flor, otras veces una estrella, otras una larguísima serpentina de carnaval. Para mí, mi abuela es la ternura, el calor, la compañía. Mi madre el misterio, la lejanía, la belleza. Segunda entrega. Sentía que había alcanzado.
7: Pepe,
6: espera un segundo. Sentía que había alcanzado un éxito personal. Ahora quedaba esperar para recoger los frutos de aquel éxito, pero yo no podía esperar, ¿no? No podía. Tenía prisa, muchísima, muchísima prisa. Me había enamorado y era necesario que el tiempo corriese. Porque yo necesitaba ser alguien para que no fuera un disparate llevarse a la chica. Necesitaba ser alguien porque sin ser alguien era imposible existir en aquel tiempo. No podía haber un puesto para un joven impetuoso de 20 años, aunque pelirrojo y feo, pero bien dotado para el oficio, con saber y con entusiasmo. Podría haber un puesto
7: Habíamos pensado que con esto sería suficiente para vosotros. Si no lo es, os podemos hacer algún numerito más.
8: Uno más, por favor.
7: Vosotros diréis.
8: Uno más, por favor.
9: Verlo siempre es un placer, o sea que...
10: ¿Una segunda escena hacemos?
9: Si podemos jugar con el foco de atrás, ya pidiendo, o sea, por tener un...
7: Otra escena. Vamos a...
9: Que lleve con el...
7: A lo del... Tati. Contamos, nunca volví a ver a aquel hombre. Acabamos de tener el traje. Para el verano te va a venir muy bien.
11: Se sienta en el viejo baúl.
7: Hasta naufragio. Nunca volví a ver a aquel hombre del que me habían dicho que era mi padre. Reconozco que me impulsaba a verle una curiosidad muy poderosa. También, muchos años antes, no por encontrarme con él, sino por estar en sus ambientes, que podían haber sido los míos, me fui a pasear por el barrio señorial en el que me habían dicho que vivía. Cuando le vi, no fue conmovedor el trance. Me chocó que fuera más bajo de lo que parecía en el escenario y de lo que yo esperaba. También tuviese tripita y una calvicie bastante pronunciada. No se correspondía aquella presencia con la que yo hubiese elegido para un padre misterioso. En el juego aquel de reparto de papeles al que a veces me entregaba, aquel hombre nunca le hubiese correspondido un personaje protagonista. Nunca, y mucho menos el de mi padre. No volví a verle. Algún tiempo después su mujer se puso en amores con otro actor y a poco de separarse, él murió en un naufragio. Si queréis más, es otro precio.
8: ¡Uy! ¡Bravo! Bueno, queridos amigos, habéis escuchado un documento que normalmente no se emite por las emisoras de radio ni se da por los canales de televisión. Es un documento exclusivo, es decir, cómo un actor se muestra delante de los fotógrafos, de las cámaras y de los micrófonos, como en este caso el micrófono de Radio Intercontinental, haciendo tres escenas, hasta que dice, si queréis más, es otro precio. Y todos aplaudimos. Los 12, 15, 20 periodistas que estábamos ahí, y yo le grito bravo porque me sale del vientre, vamos, me sale de las tripas ver la calidad actoral de Pepe Sacristán. De manera que vamos a recapitular para ordenar un poco la información. Tomen nota. Teatro Bellas Artes, dirigido por el extraordinario empresario y profesional del teatro Jesús Cimarro. José Sacristán vuelve a los escenarios con la obra El hijo de la cómica, una adaptación teatral de las memorias de Fernando Fernán Gómez, hecha por el mismo Pepe Sacristán, que se dirige a sí mismo. O sea, Pepe Sacristán hace una adaptación del libro de Fernando Fernán Gómez y él la interpreta. Adapta, dirige y protagoniza El hijo de la cómica, basada en la obra El tiempo amarillo, las memorias del director, escritor y actor Fernando Fernán Gómez, y producida por Pentación Espectáculos, la gran empresa que tiene como base de operaciones el teatro La Latina. El hijo de la cómica se ha estrenado el 29 de abril y va a estar en cartelera hasta el 28 de junio. No se la pierdan, la tienen que ir a ver. En programas sucesivos hablaremos un poco más de esta obra de teatro, pero vaya este aperitivo de lujo que les he traído y que espero que todos ustedes lo valoren, porque esto es teatro puro, teatro en esencia. Un gran actor, una gran voz, un gran guión y una gran y un gran libro detrás de otro gran actor, el famoso Fernando Fernán Gómez.
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8: Queridos amigos, esta música nos sirve para meternos en el mundo musical y particularmente para entrar al Auditorio Nacional de Música, donde el pasado 5 de mayo la Orquesta y Coros de la Comunidad de Madrid ofreció el Sinfónico 7, la canción de Higuata. Fue una demostración de calidad extraordinaria. La Orquesta y Coros de la Comunidad de Madrid, bajo la dirección de Mei An Chen, ofrecieron el séptimo concierto de su ciclo sinfónico con el título La canción de Higuata, un programa inspirado en el poema épico de Henry Wadsworth, que conecta el banquete nupcial de Higuata de Samuel Coleridge con la sinfonía número 9 del Nuevo Mundo de Dvořák. Una sinfonía sencillamente extraordinaria en la interpretación. Pero esta música sirve también para anunciar la próxima actuación de la Orquesta y Coro de la Comunidad de Madrid. Será el 16 de mayo en el Teatro Auditorio San Lorenzo del Escorial con una selección de temas populares bajo el nombre ¡Viva Madrid! No se lo pierdan porque la Comunidad de Madrid está desarrollando una labor cultural muy importante con la Orquesta y Coro de la Comunidad de Madrid. Hay que ir a verla, hay que ir a escucharla y hay que ir a aplaudirla.
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0: Bueno, queridos amigos, ya estamos prácticamente en las fiestas de San Isidro. El pasado lunes el alcalde presentó la programación de la fiesta de San Isidro 2026 en el Museo de Historia de Madrid, que es el que queda en la calle de Fuencarral y Barceló. Mirando hacia la calle Barceló hay unos jardines, ahí estaban todos muy decorados. El alcalde con su consejera de turismo y con gran parte de su equipo pues presentó la programación de las fiestas de San Isidro 2026, que se van a celebrar desde el día 8 hasta el día 17 de mayo. Bueno, yo les diría que se busquen en alguna oficina del ayuntamiento o en algunos puestos informativos el programa, porque es un programa muy grande, con muchas actuaciones. Pone San Isidro 2026 y es un programa que se regala. De manera que búsquenlo y allí tendrán todas las actuaciones. Nosotros le iremos dando, en la medida de lo posible, pues información de cada una de las actuaciones. De momento lo que vamos a hacer es escuchar unas palabras del alcalde y una hermosa canción que nos cantó en ese acto Nuria Fergó. Nada más y nada menos que el conocido tema La Violetera. Adelante con la grabación, primero el alcalde y luego la canción de Nuria Fergó.
1: Fiestas en las que vamos a celebrar, chulapeando, como dice ese hashtag, lo que somos, que vamos a celebrar lo que somos como ciudad y lo que somos como sociedad. Y lo vamos a hacer con música. Música desde lo más clásico, por supuesto, a lo más moderno, en la que todos los madrileños, sean cuales sean nuestros gustos, nos vamos a poder ver representados, ya sea oyendo a nuestra queridísima Olga Ramos o acudiendo a bailar al son de Fangoria, o también disfrutando de nuestra gastronomía, y hay que dar las gracias, como siempre, a nuestros restauradores por la colaboración, y especialmente a Mau, nuestro patrocinador, o disfrutando de un taller de chotis, junto con la Federación de Grupos Tradicionales Madrileños, a los cuales tanto tenemos que agradecer en esta ciudad por seguir manteniendo viva la llama de nuestras tradiciones, de nuestra cultura, de nuestra historia, y por tanto por ser parte de nuestro futuro, porque Madrid no se puede entender sin esa tradición, esa historia y esa cultura. Y por eso animo a todos los madrileños a disfrutar del 8 al 17 de mayo, a disfrutar de las fiestas de nuestro patrón, a poder tomarnos un respiro, a poder olvidarnos del ajetreo diario, a poder disfrutar con nuestra familia y con nuestros amigos, a poder pasar un buen rato, y hay muchas maneras de pasar un buen rato en todos esos días y en muchos lugares de la ciudad de Madrid, hacerlo siempre con ese espíritu sano y de alegría que nos caracteriza como ciudad, que caracteriza a una ciudad en la que uno es madrileño simplemente por poner un pie aquí dentro y simplemente por querer ser uno más de esta sociedad que tenemos y por querer ser uno más de nuestra historia, pero sobre todo de nuestro futuro. Felices fiestas de San Isidro a todos y chulapeemos estos días. Muchas gracias.
2: Ahora es un placer recibir en el escenario a Nuria Fergó, quien interpretará La Violetera, un homenaje a Sara Montiel.

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1: Pues queridos amigos, así llegamos a la sección de libros. Ya sabéis que nos gusta hojear los periódicos, las revistas, para ver qué libros han salido. Y en este caso tenemos una sección de lujo, porque vamos a hablar del Premio Cervantes. Premio Cervantes que le ha tocado a Gonzalo Celorio, un escritor mexicano, que ha venido a España para decirnos que lo más importante que le ha pasado en la vida es precisamente descubrir, aprender, hablar y escribir en español. Y dijo que para él la palabra más importante era precisamente palabra. Palabra en español. Gracias, don Gonzalo Celorio, por este elogio a la cultura hispana, a la cultura latinoamericana y sobre todo a la cultura del habla de todos los españoles y latinoamericanos. Enhorabuena por el premio. El escritor mexicano Gonzalo Celorio recibió ayer el Premio Cervantes. Conviene destacar algunas de sus declaraciones hechas en una reunión con los periodistas. Dijo: sin lengua española no tendríamos naciones latinoamericanas. El premio le ha sido concedido en reconocimiento a sus vidas enlazadas de escritor y sabio de la lengua española. Y otra de sus frases memorables: me siento absolutamente afortunado por trabajar con esta lengua prodigiosa. Según el periodista Luis Alemany, que ya sabéis que lo hemos mencionado en más de una oportunidad en este programa, en las páginas del libro Ese montón de espejos rotos, editado por Tusquets, están las claves para entender a Gonzalo Celorio, el académico, profesor y escritor mexicano que ayer recibió el premio Cervantes de manos de los Reyes de España. Recuerda el periodista que es posible enumerar los temas del libro de la vida de Celorio: Cuba y México, Cortázar, la lucha a veces desesperada por salir adelante desde una clase media empobrecida, el teatro barroco y el teatro absurdo, la contracultura, el exilio español en México, el arte de los virreinatos, la amistad, la paternidad, la vida y el conocimiento ligados. Y en un plano más abstracto, señala Luis Alemany en su artículo de las páginas de En Portada del diario El Mundo, hay un tema que aparece de fondo: la transmisión del conocimiento y del amor a la belleza, en una cadena de maestros y alumnos que se convierten en maestros y tienen a nuevos alumnos. Ahora, gracias al Premio Cervantes, es el maestro más ilustre de las letras hispánicas. Estoy entusiasmado, ha dicho. Estoy abrumado y agobiado. Quiero disfrutar estos días. Quiero que pasen, confiesa Gonzalo Celorio, flamante Premio Cervantes. Y dos destacados más del gran artículo publicado por Luis Alemany el pasado martes. Desde el río Bravo hasta la Patagonia hay 12.000 kilómetros sin perder la lengua española. Es un milagro. Y el segundo destacado: el idioma español no es solo un mecanismo de comunicación, es una manera de ser y entender el mundo. Pues que tomen nota los que rechazan esta lengua en la propia España.
2: Hola, buenos días. Me llamo Antonio Moral y soy el autor de Una infanta frente a Napoleón, María Luisa de Borbón, infanta de España, publicado por Ediciones Encuentro. A través de este libro pueden ustedes introducirse en la vida de María Luisa de Borbón, pero también en un apasionante tiempo de la historia de España, la época de Carlos IV y de su valido Manuel Godoy, la época también de Napoleón Bonaparte. Precisamente, una infanta que no había sido educada para ser reina fue reina de Etruria, actualmente el territorio toscano, junto a su marido. Vivieron una época apasionante en medio de las rivalidades entre Austria, España y Francia por el control de Italia. Fue una mujer que tuvo que asumir la regencia de su hijo pequeño y pelear por la supervivencia del reino en mitad de las guerras napoleónicas. Y sobrevivir a Napoleón, puesto que Napoleón, lo sabemos, traicionó a la familia real española, incluido a ella. Le quitó el reino de Etruria, más tarde la exilió a Francia. Y ella fue la única miembro de la familia real española que trató de escapar de las garras del César Corso. Y así, su audacia fue castigada con la prisión en Roma. Tras la caída del Imperio Napoleónico, luchó por su identidad como mujer y como reina en medio de una Europa que estaba reconfigurando todas las fronteras. Luchó por un pequeño estado para sus hijos y lo logró, el estado de Lucca, donde fue una de las últimas déspotas ilustradas. Su figura poliédrica no solamente abarca una vida política, sino también fue mecenas de las artes, apasionada melómana y autora de sinfonías. Fue una mujer en un momento de la historia apasionada.
1: Y volvemos a hablar de La última duquesa, el libro escrito por Cayetano Martínez de Irujo y publicado por La Esfera de los Libros. Muchas veces la vida en rosa no es tan rosa como parece, y así lo declara Cayetano Martínez de Irujo, que ha dicho en el suplemento Log del Mundo: he pagado muy caro ser el valorado y el reconocido por mi madre. El libro es un homenaje a su madre en el centenario de su nacimiento y contiene revelaciones y fotos inéditas. Evidentemente va a ser un éxito de ventas porque a todos nos interesa conocer de cerca la vida de una de las familias más aristocráticas de Europa. El artículo, que abarca una doble página, ha sido escrito por María Eugenia Yagüe, periodista a la que me precio de conocer y soy casi amigo de ella. Es una gran persona y una gran periodista. En el comienzo del artículo, que, como decimos, abarca doble página e incluye una serie de fotografías inéditas muy bonitas, dice María Eugenia Yagüe: en los últimos años de su vida, la duquesa de Alba tenía especial cercanía y confianza por su quinto hijo, Cayetano Martínez de Irujo. En la Nochebuena del 2009, en una carta manuscrita dirigida a sus hijos, les encomendó encarecidamente que respetaran su deseo de que fuera Cayetano quien llevara las fincas de la familia. No quiero discusiones, entre comillas, no quiero discusiones. La decisión la he tomado porque es mi deseo. Muchas gracias por ayudarme. Un beso para todos. Dos mamás, cierra comillas. El artículo publicado en el suplemento La Otra Crónica el pasado sábado 14, un suplemento muy bien hecho con la crónica social amable, agrega que tras su muerte en 2014, la muerte de la duquesa, el duque de Arjona y conde de Salvatierra se volcó en rendir homenaje a su memoria. Este 2026 se cumple en 100 años del nacimiento del aristócrata y Cayetano ha puesto en marcha, apoyado por sus hermanos, distintas iniciativas, entre ellas la publicación de La última duquesa, editado por La Esfera de los Libros, un libro que sale a la venta el 25 de marzo y que contiene revelaciones inéditas de su madre y de su abuelo Jacobo Alba, protagonistas de episodios esenciales de la historia de España. Bueno, el libro está muy bien escrito y, por supuesto, no cabe la menor duda que nos ayudará a conocer de cerca a esta atractiva y popular, deberíamos decir, familia aristocrática. Dice María Eugenia Yagüe que el relato en el libro ayuda a entender mejor la dimensión de este apasionante personaje del siglo XX, todo un mito social con sus claroscuros y sus contradicciones. Luis María Anson, ex director del ABC, gran periodista, gran escritor, de memoria prodigiosa y amigo de Cayetano y de Ana Fernández Pardo, que pone letra al dictado del autor, son esenciales para conocer mejor a una mujer irrepetible. No se cumplió el deseo de la duquesa de que Cayetano gestionara el patrimonio agrícola de la casa, algo que había hecho con acierto en los últimos años de su vida su madre. Es más, un día se vio obligado a abandonar el Palacio de Liria en una salida traumática que acentuó su sentimiento crónico de injusticia y orfandad. Y entonces María Eugenia le pregunta, ¿por qué no se cumplieron los designios de su madre? Y él responde, Carlos no quiso y eso que me decía, es alucinante mamá contigo, ella ha escuchado a mucha gente pero solamente ha hecho caso a su padre, a nuestro padre, el papa, al rey y a ti. Yo pregunté al abogado por qué no se habían puesto sobre la mesa la carta cuando se leyó el testamento. Me dijo que el contenido no era vinculante, no estaba dentro del testamento. Yo he pagado muy caro ser el escogido, el valorado y el reconocido por mi madre, pero ahora todo está en su sitio y mi relación con Carlos y Eugenia se ha recuperado. Con Fernando siempre ha sido fantástica. Este núcleo de los cuatro hermanos que quieren y valoran a su madre ha trabajado para celebrar su centenario. Pues entonces, amigo mío, si tenemos un final feliz, pues más razones para comprar este atractivo libro sobre una de las familias aristocráticas más importantes de Europa y probablemente más importantes del mundo. Una de las novedades editoriales que atrajo a más gente el día de su presentación fue la de Nieves Herrero, experta en convertir personajes femeninos históricos en relatos de ficción, según nos cuenta María Eugenia Yagüe en el suplemento LOC. Pues de la marquesa de Liansón a Carmen Franco, la baronesa Thyssen, doña María, condesa de Barcelona, Victoria Eugenia o Cayetana de Alba. Todas estas grandes mujeres han sido éxitos editoriales en la pluma de Nieves Herrero, que las transformó, las utilizó como personajes en muchos de sus libros. El último ha sido, como ya le comentamos, La Prometida, editado por Ediciones B, que desvela las intrigas e intereses oscuros que rodearon el romance y la boda de Fabiola de Mora y Aragón y Balduino de Bélgica. Aquella historia no fue de color de rosa, porque como suele ocurrir en las grandes bodas y en las grandes uniones de familias, había intrigas e intereses, algunos claros y otros oscuros, que rodearon el romance y la boda de Fabiola de Mora y Aragón y Balduino de Bélgica. No fue realmente una historia color de rosa como la pintaron, aunque la prometida perfecta española y católica que deseaba el rey de los belgas solo podía ser Fabiola. El libro tuvo como presentadores a Paloma San Basilio y Jaime Peñafiel, un experto periodista que conoció mejor que nadie las viejas monarquías europeas. Nieves, nos cuenta María Eugenia Yagüe, llenó el Palacio de la Prensa de amigos como Sandra Ibarra, Pedro Ruiz y Belinda Washington. Y por supuesto también el diseñador Roberto Verino, que la vistió de azul, el color de la realeza. Roberto Verino, que todo hay que decirlo, se mantiene en muy buen estado. Ni qué decir de Paloma San Basilio, que a tenor de lo que nos muestran las fotografías, parece que para ella no pasan los años.
3: El sábado pasado falleció el diseñador José María Cruz Novillo, famoso creador de identidades corporativas e institucionales que forma parte de la historia reciente de España. Falleció a los 89 años de edad después de una meritoria y triunfadora carrera en el diseño gráfico. Queridos amigos, en el mundo de la comunicación, el diseño gráfico ha jugado un papel importantísimo en los últimos años en España, porque con el advenimiento de la democracia, todas las grandes empresas e instituciones, fundamentalmente las instituciones, desde la Dirección General de Tráfico hasta AENA, pasando por infinidad de otras entidades, pues todas cambiaron su logotipo, lo que se llama la identidad corporativa, y todas además emprendieron acciones de comunicación con catálogos, planos, revistas, páginas de publicidad, y en muchísimas de ellas colaboró y participó José María Cruz Novillo, un auténtico creador en el mundo de la comunicación. Cruz Novillo, entre muchos otros trabajos, fue el diseñador de los logotipos con el puño y la rosa del PSOE o el escudo de la Comunidad de Madrid. Fue diseñador, pintor, escultor, académico, Premio Nacional de Diseño, Medalla de Oro al Mérito en las Bellas Artes, pero sin duda

0: única agencia de publicidad en el año 1958, la agencia de publicidad Clarín. Luego, más adelante, cuando empezaron a surgir nuevos trabajos, fundó su propio estudio, desde donde abarcó el ámbito empresarial, político y artístico. Fue el diseñador del catálogo, del extraordinario catálogo de la exposición Signos del Siglo, 100 años de diseño gráfico en España, que se realizó en el Museo Nacional de Arte Reina Sofía, organizada en colaboración con el Ministerio de Educación, el Ministerio de Economía y Hacienda. Aquella exposición contó con uno de sus colegas, el comisario Alberto Corazón, comisario se entiende estético, gráfico, de diseño, ¿no? Alberto Corazón, otro extraordinario diseñador, creador de la identidad corporativa de Renfe. Alberto Corazón y Cruz Novillo marcaron gran parte de la historia reciente del diseño gráfico, pero Cruz Novillo destacó precisamente por la cantidad de trabajos que hizo. Este catálogo, del cual yo tengo un ejemplar y que es una auténtica pieza de colección, está formado por 622 páginas. Páginas extraordinarias en donde se resume todo lo que se hizo en este gran país en materia de diseño, diseño gráfico, diseño de libros, diseño de periódicos, diseño de logotipos. El trabajo que hizo Cruz Novillo fue realmente extraordinario, de manera que desde aquí lamentamos su muerte y le damos nuestro descanse en paz. Signos del Siglo, 100 años de diseño gráfico en España, exposición que se realizó en el Museo Nacional Centro de Arte Reina Sofía del 14 de marzo al 29 de mayo del año 2000.
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0: Queridos amigos, ya ha llegado el momento de hablar de una de las exposiciones más importantes que se ha realizado, en este caso que se está realizando en Madrid, la exposición en la Sala Alcalá 31. Les digo sinceramente, yo que tengo experiencia en exposiciones, es una de las mejores exposiciones. Vayan a verla porque vale la pena ir a ver tanta, tanta belleza, tanto arte, tanta escultura y pintura, pero es mejor que lo presente el consejero de Cultura de la Comunidad de Madrid, Mariano de Paco. Adelante.
2: La Comunidad de Madrid ha presentado hoy L'anima non finita de Lidó Rico, una exposición que recorre más de 3 décadas de su trayectoria, desde finales de los años 80 hasta su actualidad. La muestra reúne más de 50 obras, desde sus primeros dibujos hasta instalaciones de gran formato que invitan a reflexionar sobre la identidad contemporánea y el cuerpo. Además, esta exposición se enmarca en la conmemoración de los 1200 años de historia de la ciudad de Murcia, dentro de la colaboración entre ambos gobiernos autonómicos para impulsar conjuntamente proyectos culturales y turísticos. La exposición podrá visitarse hasta el 31 de mayo, la entrada es gratuita y contará con un amplio programa de actividades como visitas guiadas y encuentros con el artista. Invitamos a todos los madrileños a acercarse a la Sala Alcalá 31 y disfrutarlo.
0: Queridos amigos de Caliente y Frío, aquí en el Rincón de los Viernes que dedicamos al mundo de la cultura, nos hemos venido hoy a Alcalá 31. Contamos con la colaboración nunca bien estimada de la comisaria Miriam Huéscar. Miriam, gracias por atendernos.
3: Muchísimas gracias a ti y al programa por invitarnos.
0: Bueno, pues vamos a empezar.

0: Por el principio, ¿quién es Lido Rico?
1: Pues Lido Rico es un artista murciano, pero lleva muchísimo tiempo, 40 años, trabajando en el mundo del arte contemporáneo. Él se mueve entre la escultura, un acto performativo de crear obra y la instalación. Se hace mucho al espacio expositivo. Y es un artista que ha trabajado desde los años 90, empezó con una línea mucho más minimalista y ahora, como tú bien explicabas, sabe abrir todo el trabajo al espacio y es algo mucho más descomunal, mucho más inmersivo y grande, ¿no?
0: ¿Cuántas obras integran esta exposición?
1: Alrededor de 50 obras en total.
0: ¿Y hasta cuándo va a estar abierta?
1: Pues está desde mañana 8 de mayo hasta el 31 de este mes, en horario de 11 a 8 y media de la tarde, aquí en Alcalá 31.
0: Y algo muy importante, con entrada gratuita.
1: Exacto, entrada gratuita. Y es una exposición realmente para la gente que le interesa el arte, que le hace sentir algo en las entrañas, ¿no? Que le remueve, que sale de la sala y no sale indiferente, ¿no? Porque él trata mucho, es un arqueólogo de las emociones y trata mucho sobre todo las emociones que tienen que ver con la individualidad, con la soledad, con el dolor y con con lo que nos hace esta sociedad de locura, que nos hace perder nuestra identidad, ¿no? Para ser una masa. De gente.
0: Pues queridos amigos, esta es Miriam Huéscar, comisaria de la exposición de Lido Rico, que se encuentra en la sala Alcalá 31. Tienen que venir a verla para descubrir nuevas formas de arte y buscar en vuestro interior eso que llamamos la emoción estética.
1: Una de las cosas que yo resalto mucho en el trabajo de Lido es cómo actualiza el concepto del renacimiento de la terribilidad, que al final es un concepto que se creó prácticamente para Miguel Ángel Buonarroti por la capacidad que él tenía de transmitir en el material la emoción, ¿no? La emoción hecha carne a través del mármol, ¿no? Pues Lido lo hace también a través de ese acto performativo de crear con su cuerpo. Él hace esa cuestión, ese ritual, para transmitir de la forma más veraz posible esa emoción palpable en el material de la escayola. Y es absolutamente emocionante y sobrecogedor.
0: Gracias, Miriam.
1: Muchísimas gracias.
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Patti Smith tiene escritos varios libros, uno de ellos es Augurios de Inocencia, que me lo regaló mi hija, editado por Lumen. La artista plasmó su visión de nuestro mundo en poderosos himnos y canciones, desvelando en esta exquisita colección de poemas un universo íntimo vinculado con la naturaleza, el paisaje, su mapa interior, las contradicciones del individuo, su meditación sobre la muerte y la fe. En el fondo es un libro que parece un monólogo fresco y original, impregnado de influencias eclécticas como las de Rimbaud, Picasso, Arbus o Blake, cuya poesía la acompañó desde que, a la edad de 8 años, su madre le regaló un ejemplar de Canciones de Inocencia y de Experiencia, título de un gran libro. La gran creadora confesó: si tuviera que quedarme con una sola cosa, sería la literatura. Ha deslumbrado en la poesía y la comentarista Montserrat Domínguez la calificó como una diosa intergeneracional. A su vez, Paola Aragón Pérez, en el diario La Vanguardia, dijo que Patti Smith nunca ha necesitado demostrar nada a nadie, pero la reina del rock es experta en dejar boquiabierto a quien la escuche, a quien la mire y a quien la lea. En estas páginas del libro de poesías Augurios de Inocencia vais a encontrar lo más rimbaudiano de su alma, siendo capaz de remover estómagos, corazones y palabras. Y ya concluyendo, el comentarista William Burroughs dijo: Patti Smith no solo es una gran artista, es una maga, es decir, alguien en contacto con otros niveles de la realidad. Pues con la música de fondo de la siempre querida y respetada Patti Smith nos despedimos. Pero antes de irnos, una recomendación. Vayan al Matadero a ver la obra de un español, Goyo Montero, que dirige el Staatsballet de Hannover. Mañana, 9 de mayo, es el último día de actuación. La obra se titula Goldberg y les va a llamar la atención la extraordinaria capacidad que tiene este coreógrafo para dirigir los movimientos de 30 jóvenes en un escenario sencillamente maravilloso. Matadero, sala de danza, Goyo Montero, obra Goldberg, mañana a las 20 horas. No se lo pierdan.

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6: El día que yo me harte y abandone esta casa, se hunde con todos los vecinos dentro. Mire, ni siquiera ha limpiado la navaja.
7: Esto es de mi mujer. Fuera. Fuera. Esto es allanamiento de morada.
6: Mira que tiene salero encima, que le he limpiado toda la casa. Tendría que haberle prendido fuego. ¿De dónde habrán salido esos muebles? Todo es raro, sospechoso, muy sospechoso. Esa cama llena de plumas, esa mujer borracha como un leño. Y ese biberón que sabe a rayos, a drogas prohibidas. Uy, qué raros son ustedes.
7: Devuélvame la llave, está usted borracha, beoda.
6: La que está beoda es su mujer. Además, es mi día libre y bebo lo que me da la gana. No me gusta, no me gusta usted, no me gustan sus vicios. Y ese biberón que sabe a materratas.
7: Cállese, descarada, loca.
6: Usted no sabe con quién está hablando. ¡Qué torpe es usted! ¿Se cree que soy una pobrecita muerta?
7: ¡Salga de aquí inmediatamente! ¡Salga normal!
6: A mí no me atonta usted como a su mujer y a la pánfila de la modista. Y como yo no le debo nada, me iré de esta casa cuando se me ponga en el moño.
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11: La sabiduría de Charlie Chaplin, contada en un chiste. Un día, Charlie Chaplin se presentó ante una gran audiencia. Todos esperaban reír, y no los decepcionó. Contó un chiste, y la sala estalló en carcajadas. Esperó unos segundos, y repitió el mismo chiste. Algunos volvieron a reír, pero ya no con tanta fuerza. Lo dijo por tercera vez. Esta vez, nadie se rió. Solo silencio. Fue entonces cuando Chaplin miró al público y dijo: si no puedes reír una y otra vez del mismo chiste, ¿por qué lloras una y otra vez por el mismo dolor? La sala quedó en shock. Un comediante acababa de dar una lección de vida, sin gritar, sin juzgar, solo observando y dejando pensar. Ese día, nadie salió igual. Y Chaplin terminó con una frase que marcó a muchos: la vida es una obra de teatro sin ensayos. Vive, ríe, llora, ama. Antes de que el telón baje, reflexión. El dolor es real, pero revivirlo una y otra vez también es una elección. Chaplin lo entendía. No nacimos para quedarnos atrapados en lo que duele, sino para aprender, soltar y vivir.
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